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0: América es puntual. Son las 21 horas.
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0: América es puntual. Son las 24 horas.
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0: América es puntual. Es la 1 de la mañana.
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0: América es puntual. Son las 2 de la mañana.
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0: América es puntual. Son las 3 de la mañana.
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0: América es puntual. Son las 4 de la mañana.
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siempre florece en el peligro. La vida nunca florece en la seguridad. Buenos días, señoras y señores. Son las 4:06 de la mañana. 4:06 de la mañana. Llegamos a el programa Chicherísimo. Como todos los días, preparados, listos, dispuestos para compartir excelente música, para compartir locuras, entretenimiento, para saber qué pasa por ahí, qué está pasando, qué mismo pasa, qué pasa en la capital de los ecuatorianos, qué pasa en Quito, qué pasa en Ecuador, qué pasa en el mundo. De tal manera que queremos invitarles a ustedes a ser partícipes de la programación Chicherísimo. Ya son las 4:06 de la mañana. Nosotros llegando a la cabina principal de

0: los éxitos en la mañana sensacional. Rolando Imbaquingo, el fantasma DJ, está preparado con nosotros. Hola, fantasma, buenos días.
1: ¿Qué tal, Majestad Candela? Buenos días, buenos días, buenos días con todos. Muy buenos días. Gracias siempre por la acogida. Gracias siempre por llevarnos en su vehículo. Gracias siempre por estar junto a nosotros en su casita, en su lugar de trabajo. Ya estamos listos siempre desde la cabina principal de América Estéreo 104.5, la campeona del Ecuador, para acompañarles siempre con éxitos y tras éxitos rumbo hasta las 6:00 de la mañana. Bienvenidos y bienvenidas.
0: Qué bueno, bienvenidos a ser parte de la programación. Recuerde, América Estéreo 104.5 FM Quito, Ecuador. América Estéreo Guayaquil 93.3, América Estéreo Barra 89.1, América Estéreo Tulcán 89.7. Bienvenidos a ser parte del programa. Su amigo Majestad Candela les dice que hasta las 6:00 les vamos a hacer compañía. Gracias a la dirección general de la licenciada Marlene Herrera, gracias al doctor Galo Enríquez y Enríquez. Llegamos a el programa chicherísimo, como todos los días, en www.americaestereo.com, ya activados como siempre en todo el mundo, listos para disfrutar de grandes éxitos, de buena música. Bienvenidos, bienvenidas.

0: pregunta del día de hoy. 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Yo quiero preguntarles a ustedes, chicos, ¿qué tal? ¿Qué tal el día de ayer? A ver, ¿sí pudieron apreciar los comentarios sobre la lluvia de meteoritos, los comentarios sobre el eclipse? ¿Sí pudieron comentar? Recuerde, ¿sí pudieron consultar también? No. ¡Claro! No, en serio. Todo, ¿qué será que el Ecuador deja pasar por alto esas cosas tan, tan importantes, ¿eh? A veces también son muy de preocuparse. Imagínese, un meteorito se desvía.
1: Pero si no se vio, no pasó, hermano.
0: Allá sí, no se vio, no pasó. ¡Listo! Mis amigos, nosotros encantados de estar con ustedes cuando son las 4:15. 4:15. Encargados de programar música, alegría, hasta las 6:00 a.m. Como siempre, el programa Chicharísimo. Claro, encargados de nosotros ponerles la alegría, de ponerles también la fuerza para ir a trabajar un día más. Claro, ya el último día, ¿no? El último esfuerzo a quienes trabajan, bueno, hasta los viernes. Nosotros que trabajamos hasta domingos, ni cómo, hermano. Pero sin embargo, ahí les deseamos a ustedes que tengan muchísimos éxitos, que les vaya excelente el día de hoy, que tengan un día viernes sensacional. Y claro, si es su último día de trabajo, de labor, pues hágalo con todo el cariño, con todo el gusto del mundo, que eso es lo bueno, ¿sí? Vamos a continuar programando música. Son las 4:15. Este es el programa Chicharísimo para

0: Vamos ahí a los amigos 098-1498-015. ¿Cómo respondes si alguien te dice no me caes bien? Ah, ¿qué tal? No sé, mucho de nosotros sí hemos tenido la oportunidad, bueno, casi no de frente, ¿eh? Porque la gente no tiene ese valor de decirlo si te cae bien o te cae mal. Pero claro, sin embargo, por ahí sabemos que te caigo mal o que te caigo bien. Claro, ¿cómo respondes si alguien te dice no me caes bien? Fantasma, ¿cómo respondes?
1: No.
0: Claro. ¿Cómo responde el fantasma si alguien te dice, oye, fantasma, no me caes bien?
2: Yo, como tú lo mencionaste hace un instante, perdón, no creo que tengan la galla para decirte de frente.
0: El valor, ¿verdad?
2: O no tengamos también, porque si tú me caes mal, no te puedes decir, oye, majestad, me caes mal. No, yo creo que no. Siempre hay cuando estás en una reunión y ya se va esa persona y dices, oye, este man, qué mal que me cae.
0: ¡Qué mal!
2: Claro, pero yo creo que no sería. Pero en este caso, ¿cómo le diría? Solamente dejaría de hablar de me hago un lado, nada más. Me hago un lado, trato de no estar junto a esa persona, nada más.
0: O sea, el silencio lo diría todo, ¿verdad?
2: El silencio lo diría todo.
0: ¡Perfecto! Ustedes amigos que están en sintonía del programa, a ver, ¿Cómo respondes si alguien te dice no me caes bien? Vamos habilitando el 098-1498-015. Permítame enviar un saludo para la linda gente que está dirigiéndose hacia el mercado de San Roque. Sí, están yendo, dice, nos vamos de volada porque hoy tenemos pico y placa y tenemos que regresar a casa. ¿Cree que se hagan 10 minutos de ir y volver?
2: No, pues sí tiene todavía bastante tiempo. Son las 4:28 de la madrugada. En San Roque, que se demoren hasta las 5:30, en media hora sí llegan.
0: Así llega ya.
2: Sí, llegan.
0: Muy bien. Listo entonces para Joao. Para Joao Ciña, un saludo maravilloso ahí que está yendo a San Roque, que les vaya bonito. Por acá Mauricio Alarcón nos dice, lo mando a la cresta. Claro, ¿usted qué opina, mi amigo? ¿Usted qué diría? Claro que, ¿cómo respondes si alguien te dice no me caes bien? Claro, son preguntas y respuestas que ustedes tienen que participar con nosotros. Buenos días, señores de Radio América, linda programación, escucho todos los días en Madrid, España, lluvia de bendiciones, buen fin de semana, gracias, qué lindos, muchas gracias, y me gustaría que me pongan, de favor, me escriban el nombre y el apellido, y si no es el apellido, solamente el nombre y la inicial de su apellido, ¿ya? Para no me gusta, ¿sí? Por acá también nos dice Rosita Bonita, saludos, amigoches, desde España para mi lindo Ecuador, Rosita Bonita, un fuerte abrazo, que tenga un lindo, maravilloso día. Los amigos quienes nos escuchan también a través de www.americastereo.com, los que están conectados en América TV, también buenos días, qué lindo, gracias por ser parte de la programación. Hoy ya, ¿cómo pasa el tiempo? Viernes 14 de agosto. ¿Será que cancelan la quincena hoy o esperan para lunes?
2: Yo creo que para el día lunes.
0: El lunes van a cancelar,
2: pero. Y es preferible,
0: mejor,
2: ¿no?
0: Mejor, claro.
2: Porque conozco algunos que les cae viernes la quincena, hermano. Martes están ya, préstame.
0: Pidiendo para el pasaje.
2: Para el pasaje, un dólar.
0: mejor, sí, por favor, señores. Por favor, a cancelar el día lunes de las quincenas, porque si depositan hoy, ya se hizo flores en el viernes. Viernes y sábado, chao, la quincena.

0: que nos dicen nuestros amigos oyentes, quienes están ya escribiendo a través del WhatsApp. ¿Cómo respondes si alguien te dice no me caes bien? Por acá nos pone, pero sí me gustaría que nos ponga el nombre y el apellido, ¿sí? Por favor, dice por acá, si me dijeran en la cara, yo les diría igual, ¿no? O sea, le respondería, claro, es que igual. O sea, si no me, si alguien viene y me dice, ¿sabes qué? No me caes bien. ¿Qué, cómo lo dirías? Igual a mí, tampoco me caes bien. ¿Sí o no? Claro, también. Bueno, perfecto. Los amigos en redes sociales, a ver qué nos dicen. La pregunta de hoy dice, ¿cómo respondes si alguien dice, oye, no me caes bien? Claro, si es que tuviesen esa valentía de decirnos de frente, ¿cierto? Claro, porque al final no está diciendo nada malo, está diciendo lo que siente o lo que cree, ¿no?
1: Oiga, y si en este caso, en su caso, le dice esta persona, no me caes bien, pero es una dama, ¿qué hiciera usted?
0: Uy, Dios mío, ah, ya claro, también es como diferente, ¿no? Si una dama me dijese, no me caes bien, creo que primero me bajaría la moral.
1: De verdad. Ahí es otra cosa.
0: Claro, es otra cosa. Primero me bajaría la moral y no pasa nada, tranquila. Tranquila. Si la Juli Marisol dice, hola majestad, buen día, me dijera, no me caes bien, sí, de verdad que me bajaría la moral. Yo creo que sí, de verdad, yo creo que sí. 098-1498-015, 098-1498-015, para que usted participe con nosotros en la mañana de hoy, viernes 14 de agosto. Quiero recordarles que se acumuló $440. ¿Cómo pasa el tiempo? ¿Cómo sube la cantidad? ¿Cómo se va acumulando? Ya son $440 en efectivo que usted se puede llevar, claro, simplemente completando la frase en el programa Sin Control. Hoy en el viernes de party, al menos, va a estar a reventar, así que usted tiene que participar en la respondiendo la frase correcta, ¿de acuerdo? Vamos, son las 4:40, 4:40, ya despiértese, por favor. Si tiene que salir a laborar, hágalo con tiempo, péguese un duchazo, y claro, en compañía de América, qué bueno, prenda el equipo en la sala, todo volumen, que se despierten los vecinos, ingrese a la ducha, péguese una enjaguadita, como dicen por ahí, y listos para salir a trabajar. Usted también de pronto tiene su emprendimiento, así como el Joao tiene su emprendimiento, sale pues obviamente al mercado a llevar las cosas que tiene para preparar, hágalo con tiempo, vaya. Madrugando encuentra las cosas frescas y más económicas, ¿sí? Buenos días, María González, ¿cómo está? Un saludo a toda mi linda gente allá en el mercado mayorista. Buenos días, ¿cómo está el mercado mayorista? ¿Cómo se encuentran esos ánimos por allá? En el mercado de San Roque también ya laborando. ¿Cómo se encuentran los ánimos en el mercado de San Roque? Quiero que me den a conocer, chicos. Vamos, son las 4:44. El programa chicherísimo para ustedes, sonando y disfrutando con ustedes, amigos y amigas. ¡Cariño!

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1: A mi linda gente de Tisaleo, un abrazo fuerte, Alejandro. Claro, el 19 vamos a festejar a lo grande el cumpleaños, así que a estar muy pendiente y madrugar sobre todas las cosas, madrugar para poder escuchar el homenaje que se le va a llevar a cabo. Como todo, siempre se le hace el homenaje a cada uno de nuestros grandes amigos oyentes. Damas y caballeros, ya está junto a nosotros el único que llega como todos los días arrasando con todo, pisando fuerte, señoras y señores. Vamos a recibirle a nuestro compañero, Don Bolo. Buenos días, Don Bolo, saludos.
2: Hola, hola, hijito. A ver, ¿qué pasa por ahí? Permiso, por favor. Buenos días, hijitos de Dios. Reciban el saludo de su amigo y servidor, Don Bolo. Ya estoy listo para programar las canciones como todos los días, hijitos de Dios. Dios le pague por permitirme estar un programa más con ustedes, un día más con ustedes. ¿Sabe qué yo le dijera si me dijeran a mí, no me caes bien? ¿Sabe qué yo le dijera? ¿Sabe o no sabe? No sabe. Yo le dijera, calla, calla, guambra, cáscara. Así les dijera, ya de eso no pasa nada, ya no hay problema, hijitos. Bueno, he llegado para programar como todos los días buenas canciones. Hoy en viernes vamos a desempolvar éxitos. El primer temita musical que queremos compartir con ustedes en la mañana de hoy, quiero decirle a mi amigo, a mi amiga, que disfrute, por favor, que estas canciones llegan con sentimiento y mucho amor. Primer temita musical suena y dice así.

Esa canción me recuerda a la mija, hijito de Dios. Disfrute el siguiente temita que suena para ustedes ahora.

0: linda música, sí señor. Así disfrutamos. Ya viernes, 14, no se vaya a gastar la quincena si es que ya le pagan anticipado, hijitos.
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0: Qué linda música, sí, señores.

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1: 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Son las 5 de la mañana.
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0: $40.
1: Oiga, con eso nos alcanza para irnos a la playa y nos sobra para la lista de útiles que ya está a puertas.
0: Claro, exacto, nos alcanza para eso y para mucho más. Imagínese, son $440 que tranquilamente podríamos contratar cuando viajemos a Estados Unidos. Podemos con esos 400 contratar internet para transmitir en vivo desde el barco.
1: Sí, ¿no?
0: Claro.
1: No, no, pero 400 en Estados Unidos no nos alcanza.
0: No, no, para la recarga, digo, para tener internet.
1: Solamente para la recarga.
0: Claro.
1: Yo creo que esos 400 mejor le invierto en Ecuador.
0: Perfecto, listo, listo, fantasma. Qué chévere. Así es, $440 está acumulado ya en el programa, en el descontrol musical. 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Son $440 que está acumulado. Bueno, rapidito queremos enviar un saludo para todos los psicólogos ecuatorianos que en Ecuador el día de hoy se celebra prácticamente cada 14 de agosto. La fecha recuerda la publicación del registro oficial de la primera ley para ejercicios profesionales de los psicólogos clínicos desde el año 1979. Por ende, queremos hacer llegar el saludo para todos los amigos, los profesionales de la salud, los psicólogos ecuatorianos, también para el psicólogo ecuatoriano de pasito.
1: Al día de veras.
0: Al día de veras, al psicólogo, claro.
1: Sí, y imagínate, ardua labor también, ¿no?
0: También, claro.
1: Y que se encuentren unos 50 pacientes diarios.
0: Imagínese. Wow,
1: tremendo cansancio.
0: Exacto, exacto. Chévere, entonces, un saludo maravilloso a todos nuestros profesionales de la salud, a quienes están, claro, prácticamente manteniendo una salud mental. Los psicólogos, ¿usted llegó al psicólogo, fantasma?
1: Solo con el psicólogo ecuatoriano nomás. Una cita
0: con el psicólogo ecuatoriano.
1: No, la verdad no. No ha habido la ocasión, la oportunidad, pero tal vez. No, no, nunca se puede decir, no, me hace falta. A todos creo que nos hace falta siempre una guía.
0: Siempre, exacto. No, no, el hecho que tú visites un psicólogo no quiere decir que estás de pronto
1: loco.
0: Loquito, ¿no? De pronto, no. Visita al psicólogo es también para de pronto contar tus penas, tus tristezas, de pronto vivencias o malas experiencias. Y un psicólogo, pues, te puede guiar y ayudar muchísimo. Por ende, son los profesionales en la salud mental. ¡Feliz

pregunta, recuerde, ¿cómo usted responde si alguien le dice que no le cae bien? ¿Cómo usted responde si alguien le dice que no le cae bien? Esa es la pregunta del día de hoy para que usted nos dé a conocer a través de las líneas telefónicas 098-1498-015-22.

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2: Viernes de party, no te pierdas el descontrol regalón. Ya son $440 que puedes llevarte. Claro, solamente debes participar. ¿Cómo tienes que participar? Enviando audios, notas de audio a través del 098-1498-015, completando la frase. Te voy a repetir así rapidito la frase, ¿ok? No todas las cosas son cuando las y las ves por ocasión. Eso tienes que completar y ahí puedes participar por los $440. Rápidamente, aparte del Día del Psicólogo Ecuatoriano, también se conmemora aquí en Ecuador el Día Oficial de la Lucha contra la Violencia Sexual en las escuelas, en las aulas, en las instituciones educativas. Una fecha establecida por disposición de la Corte Internacional de Derechos Humanos en memoria de Paola Guzmán Albarracín para proveer y promover espacios educativos seguros y prevenir abusos. Sí, aparte de, pues obviamente, de festejar también al psicólogo ecuatoriano. Bueno, mira, tenemos también una noticia a los amigos amantes del boxeo, del deporte. Su señor padre, Richard Colón, confirma el fallecimiento del boxeador Richard Colón. Sí, hoy 13 de agosto del 2026, fallece de 33 años de edad. Tuvo un acontecimiento, usted sabía de Richard Colón, ¿verdad? Recibió un golpe, quedó en coma, lastimosamente necesitaba ayuda de por vida, y hoy confirman el fallecimiento, pues obviamente, del deportista Richard Colón. Con esto nos vamos, DJ Fantasma, agradeciendo infinitamente a los amigos quienes están en sintonía del programa Chicherísimo y quienes se mantienen en sintonía de la cadena Radial América.
3: Así es, majestad, muchísimas gracias a todos los amigos, como siempre, gracias por llevarnos en su vehículo, gracias por tenernos en la casita, en su lugar de trabajo. Con esto, pues, les deseamos que tengan un excelente fin de semana y nos volvemos a escuchar y a reencontrar el día lunes. Hasta luego, compañeros, que les vaya excelente.
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4: Buenos días en este día viernes, hoy 14 de agosto. Les deseamos un excelente jueves a cada uno de ustedes cuando miramos este paisaje maravilloso como todos los días. Gracias a Dios, listos ya y prestos para dar información correspondiente a ustedes de lo que se ha realizado durante las 24 horas de información. En esta mañana, usted que me escucha a través de la señal 89.1, ya en toda la provincia, ¿sí? Toda la provincia, todavía no, estamos entonces aquí en la ciudad de Ibarra, ¿cierto? Aquí en la ciudad de Ibarra, ya estamos en la provincia y amigos oyentes, justamente por el día de ayer, ¿no? Que ya nos avisaron y todo está pues normalmente en casi toda la provincia de Imbabura. Y también estamos en www.americaestereo.com, estamos a través de nuestro Facebook Live como Radio América Ibarra. Listos entonces, amigos oyentes, bajo la dirección del doctor Galo Enríquez Enríquez, en controles técnicos Francisco Espinosa, y que les saluda en esta mañana María Angélica Quiroz, les desea un excelente, excelente día jueves. Este es su noticiero, Buenos Días América.
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4: De la mañana con 5 minutos, 6:05. Los principales titulares en esta mañana. Se renueva 1,646 medidores de agua potable en Antonio Ante de forma gratuita. En otro titular, en el norte trabaja para restablecer el servicio eléctrico en las antenas de Cotacachi tras incendio forestal. Policía prende a un presunto implicado en delito de usura durante operativo en Otavalo. Joven de 25 años resulta herido tras caer en un bus y ser arrollado en el terminal terrestre de Otavalo. En otro titular, incendio en Cerro Cotacachi avanza y afecta unas 800 hectáreas. En el incendio en el volcán Imbabura, en cambio, afectó a 20 áreas de vegetación. Ahora vayamos a los titulares de las noticias nacionales, a ver qué nos trae la prensa más importante del país a esta hora de la mañana, amigos oyentes, cuando son exactamente 6:06, 6:06, a través de América Estéreo. Usted se puede comunicar con nosotros también a través del 099-813-1559, 099-813-1559. En primicias, en política nos trae. Así habría operado la supuesta red de lavado que vincula a Aquiles Álvarez y una ex reina de belleza.
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4: El desgaste partidista marca en la carrera electoral. También nos trae diario primicias, ¿no? Vamos a ver en otro. En economía, embalse de Mazar, clave para el sector eléctrico, sigue lleno, pero las lluvias comienzan a disminuir en agosto del 2026.
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4: Vamos a Diario El Universo, que nos trae primera plana en esta mañana. 6:07. China espera que viaje de Daniel Noboa consolide aún más la confianza política. En otro titular, política, nos trae más información en esta mañana. Para que usted esté bien informado, ya lo sabe, siempre también a través de www.americaestereo.com y decirles que nuestros principales invitados durante esta mañana aquí en la mesa de redacción nos acompañan nada más y nada menos que la arquitecta Jenny Muenala, directora de proyectos GAD Ibarra. Hablaremos de las obras representativas del municipio para la ciudadanía. Estaremos con la abogada Jocelyn Jácome. Hablaremos acerca del manejo de la página web, ya que ella es promotora de afiliaciones de El GIES. También contaremos con la presencia del capitán Pablo Vázquez, él es jefe subrogante de los bomberos de aquí de la ciudad de Ibarra, y hablaremos de estos últimos detalles de lo que fue tanto en los diferentes sectores en donde esta semana estuvieron los fuegos, los incendios en nuestra ciudad. Y por supuesto, para cerrar con broche de oro los días viernes, tenemos la presencia de Marco Daniel Muñoz, él es artista invitado, cantante imbabureño que nos acompaña en esta mañana aquí en Buenos Días América.
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4: Vamos a ver qué nos dice el pronóstico del clima en esta mañana, amigos oyentes, a través de América Estéreo, en este 14 de agosto, ya rápidamente 14 de agosto, y también decirles que este viernes Ecuador registra mañanas frías en la sierra con alta radiación solar y ambiente caluroso en la costa. Los detalles por ciudad. Vamos entonces, el pronóstico detallado. Comenzamos por Quito. Quito, la mañana fría con mínimas de 7 grados centígrados. Estamos ahí en Quito. La tarde está templada y parcialmente nublada con máxima de hasta 21 grados centígrados a 22 grados centígrados y baja probabilidad de lluvia, índice ultravioleta muy alto. Guayaquil, nos vamos a Guayaquil. ¿Cómo estamos con el clima? Mañana y tarde, cielo nublado, a ratos parcialmente nublado, con ambiente cálido y húmedo. Las temperaturas mínima de 24 grados centígrados y máxima de 32 grados centígrados. Baja probabilidad de precipitaciones aisladas. De Guayaquil nos vamos a Tulcán. ¿Cómo estamos? Mañana y tarde, ambiente frío, típico de la zona norte de los Andes. Las temperaturas mínima de 6 grados centígrados y máxima de 14 grados centígrados, con cielos mayormente nublados y esporádicos baches de llovizna ligera. Así está en Tulcán, ¿no? Tulcán. Pero vamos avanzando, 14 grados centígrados, un poquito más calientito en este día. Vamos a Ibarra, aquí en Ibarra, ¿cómo estamos en esta ciudad preciosa? La mañana y tarde, mañana fría, que da paso a intervalos de sol y nubes durante el día. Las temperaturas mínima de 9 grados centígrados y máxima de 23 grados centígrados. Alta radiación solar en horas pico. Así estamos en las cuatro ciudades más importantes, incluida la nuestra, en esta mañana con el informe del clima.
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4: Un día como hoy, 14 de agosto, 14 de agosto en la historia del Ecuador. ¿Y qué pasó un 14 de agosto de 1830? Se expidió la primera constitución de la República del Ecuador en la ciudad Riobamba, tras instalarse el primer congreso constituyente que formalizó el nacimiento del Estado ecuatoriano como nación libre e independiente. Los hitos históricos. El 1830, el 14 de agosto, se aprueba y firma la primera carta fundamental del país, bajo la presidencia de la Asamblea Constituyente de Riobamba. En 1979 se publica en el registro oficial la primera ley de la Federación Ecuatoriana de Psicólogos Clínicos, motivo por el cual se conmemora el Día del Psicólogo Ecuatoriano. Saludamos a todos aquellos que a veces solucionan los problemas de los otros, aún teniéndolos ellos. Exactamente, aplausos para el Día del Psicólogo Ecuatoriano aquí justamente en nuestro país. En el 2015, 14 de agosto, el volcán Cotopaxi Pemex inicia un nuevo proceso de reactivación eruptiva y emisión de ceniza tras más de un siglo de reposo, declarándose alerta amarilla. En el 2021, un 14 de agosto, se oficializa el Día de la Lucha contra la Violencia Sexual en las Aulas, esto establecido a raíz de sentencias internacionales de protección a los derechos de la niñez en nuestro país. Ahora vayamos a conocer qué pasó en el resto del mundo. Veamos, el 14 de agosto se registra hechos cruciales como la rendición de Japón en 1945, que marcó el fin de la Segunda Guerra Mundial. Aquí finalizó justamente un 14 de agosto de 1947. Y en Ecuador, como les dijimos, el Día de Lucha contra la Violencia Sexual. Asimismo, también en 1947, Pakistán se independiza del Imperio Británico, un día antes que la India. En 1912, tropas de Estados Unidos invaden Nicaragua a petición del presidente Adolfo Díaz. En 1885 se celebra el primer matrimonio civil en la historia de España. El primer matrimonio civil, amigos oyentes, ¿ah? 1885. Conmemoraciones importantes, nacimientos y fallecimientos. 1956, nace Bobby Berkowitz, conocido como Bobby Finke, o figuras del entretenimiento, o por ejemplo, nacimientos de actores como Mila Kunis en 1983. Y en 1994, muere Elias Canetti, escritor búlgaro suizo y premio Nobel de literatura de ese año. Eso en la historia del mundo y del Ecuador.
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4: Amigos oyentes, es viernes, aunque la semana comenzó desde martes, fueron 4 días muy productivos, 4 días en donde cada uno de los ecuatorianos le pusimos ese ñeque, esa garra, esa firmeza, como somos cada uno, característica de no detenernos, de seguir avanzando, de seguir construyendo, de seguir teniendo cada uno de nosotros el objetivo de cerrar esta semana con un broche de oro. Cuando llegamos a casa esta noche todos, nos vamos a envolver en una paz profunda, sabiendo que cada paso dado y cada esfuerzo entregado en estos días ha valido la pena, y que ahora el universo, Dios y aquellos que creen en muchas otras cosas más, nos regala ese merecido descanso cuando vayamos a casa, para sanar, soñar y despertar con el alma lista para abrazar nuevos milagros. Cuando vayamos a casa, cerremos nuestros ojos y dejar ir el peso de la rutina. Siempre agradezcamos con una sonrisa, si es posible, carcajadas toda la mañana, amigos oyentes. Así a veces usted vea que el mundo se nos cae encima. Esas batallas son aprendizajes, y permita a veces que el silencio de estos días limpie sus pensamientos. Feliz viernes, amigos oyentes. Aquí estamos con alegría, también con entusiasmo y con mucho optimismo, como todos los días, junto a ustedes.
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1: Muy bien, amigos oyentes, estamos en esta mañana con el desarrollo de las noticias. Son exactamente las 6:21. 6:21. Vamos con un boletín de prensa desde el GAT de Cotacachi que llegaron ayer a las 11:00 p.m, ¿no? Justamente para darnos a conocer los últimos detalles. Y nos dicen que acciones ante el incendio forestal Parque Nacional Cotacachi Cayapas. Jueves 13 de agosto se han organizado y gestionado 2 helicópteros de Fuerzas Armadas con mayor capacidad ante los vientos para realizar descargas de agua potable del viernes 14 de agosto, hoy día. O sea, los puntos priorizados para la intervención aérea son Itaquí, Morocho, sector Los Pinos, Topo, sector Antenas, Piñán. Para garantizar la efectividad de la operación, se realizó un sobrevuelo previo al reconocimiento en la zona. Logramos sofocar varios frentes, pero las fuertes ráfagas de viento volvieron a reactivar el fuego. Mantenemos el monitoreo constante, esperando que la situación no vuelva a repetirse. También se ubicó en la comunidad de Topo, en donde se mantuvo una reunión de trabajo con la ministra del Interior, Natalie Murillo, que estuvo ayer presente en la ciudad de Cotacachi. En el norte también rehabilitó la energía eléctrica del sector de las antenas, en donde tienen repetidoras varias radios. Sumémonos al último esfuerzo para sofocar la emergencia forestal. Convocamos a la ciudadanía a sumarse hoy día, o sea, a las 4:00 a.m, que ya estuvieron ahí presentes algunos comuneros y varias personas también, donde están trabajando de forma articulada para apoyar las labores de descarga aérea de los helicópteros que iniciaron ya con operaciones a las 6:00 a.m, amigos oyentes. Los recursos humanos, 553, comuneros, 356 personas de distintas comunidades, prefectura 12, bomberos de Cotacachi 10, MAE, DAPO 26, municipio de Cotacachi 20, BRIF Ambato 26, CNGR 6, Ministerio de Salud Pública 7, GAT Otavalo 8, UNORCAC 20, PPNN 24, COF UNIFAP de 4 también, Gobernación 10, ECU 911 2, Fuerzas Armadas del Ecuador 25, vehículos 35. Se aceptó un total de 1000 raciones alimenticias gracias al trabajo articulado ante diversas instituciones públicas y privadas, la UNORCAC, Comité Central de Mujeres, UNORCAC, y las valiosas donaciones de la ciudadanía. En esta mañana continúan las labores ya a todos aquellos que en este momento les mencionamos, aportando cada uno con su ayuda para tratar ya de que no se repita nuevamente este hecho sucedido esta semana. Así está el informe que nos han enviado desde el GAT de Cotacachi, amigos oyentes, y les damos a conocer a ustedes justamente a esta hora de la mañana. 6:24, 6:24.
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1: La empresa pública de alcantarillado y agua potable de Antonio ante estos próximos días, la segunda fase de renovación de 1,646 medidores, reemplazando equipos dañados o con más de 5 años de funcionamiento que ya cumplieron su vida útil. Esta iniciativa, financiada con el apoyo del Banco de Desarrollo del Ecuador, la Unión Europea y la Agencia Francesa de Desarrollo, forma parte de un programa que fortalece la gestión del agua potable en 10 municipios del país. El camino del medidor es totalmente gratuito y permitirá a las familias contar con una medición más precisa de su consumo. Además, contribuirá a que la ciudad también esté mejor y también el control de la red se reduzca del agua no potabilizada. Los usuarios con medidores dañados o que hayan cumplido su vida útil pueden acercarse a las oficinas para detallar y que sea cambiado sus medidores. Esto en Antonio Ante.
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1: 6:26, 6:26. El Consejo Nacional Electoral y la Contraloría General del Estado suscribieron este jueves 13 de agosto un convenio de cooperación interinstitucional con el marco de las elecciones seccionales y del Consejo de Participación Ciudadana y Control Social. El presidente del Consejo Nacional Electoral, José Cabrera Zurita, reafirmó su compromiso de garantizar un proceso transparente en el cual la equidad en la promoción electoral sea la regla. Nuestra misión es clara: prevenir y sancionar el uso de fondos del Estado para que estos sean proselitistas, enfatizó. Por su parte, el Contralor General del Estado, Mauricio Flores, resaltó que el convenio permitirá prevenir, detectar y controlar el uso indebido de los recursos públicos mediante acciones articuladas con rigor técnico e independencia.
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1: Avanzamos con más información en esta mañana, amigos oyentes, ¿no? Y como les habíamos dicho, Emel Norte está trabajando para restablecer el servicio eléctrico en las antenas de Cotacachi. La información nos detalla que el personal técnico de Emel Norte ejecutó trabajos para recuperar la infraestructura eléctrica afectada por el incendio forestal registrado durante los últimos días en el sector de las antenas en la parte alta del cantón Cotacachi. La empresa eléctrica informó que varios equipos técnicos fueron desplegados en la zona con el objetivo de reparar los daños y avanzar en el reabastecimiento seguro y progresivo del servicio eléctrico para los usuarios afectados. También nos dan a conocer entre las principales labores consta el reemplazo de un poste de medida de ello de media tensión de 13.800 voltios, además de la instalación de un transformador adicional que se da a esta mañana. Los trabajos también contemplan la renovación de estructuras y bajantes de media y baja tensión, así como el cambio total de las acometidas y medidores que resultaron afectados por el fuego. Para entender la emergencia, Emel Norte desplegó 3 grupos de operación y mantenimiento, un grupo de alumbrado y 6 grupos de acometidas y medidores. En las labores participa personal proveniente de las agencias Tabacundo, Cotacachi y Otavalo. La intervención se desarrolló luego de que el incendio forestal afecte al Cerro Cotacachi alcanzara sectores donde se encuentra instalada infraestructura eléctrica y de telecomunicaciones, lo que obligó previamente a suspender el suministro de energía debido al riesgo generado por el avance de las llamas. Emel Norte señaló que sus equipos permanecerán trabajando en la zona para recuperar la infraestructura dañada y restablecer el suministro eléctrico de manera segura y progresiva. La empresa indicó que mantendrá informada a la ciudadanía sobre los avances de las labores y el proceso de normalización del servicio en el sector de las antenas. 6:29, 6:29, amigos oyentes. Momento de irnos a la pausa y regresamos con más acá en Buenos Días, América.
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1: Bien, amigos oyentes, estamos de regreso, son 6 de la mañana, 32 minutos, usted escucha Buenos Días América en esta mañana. Ahora es momento de ir a conocer qué es lo que pasa en los diferentes lugares, rincones de nuestra linda provincia de Imbabura. Para ello comenzamos en Cotacachi también y Antonio Ante, tenemos información junto al abogado Ramiro Delgado, que en esta mañana nos acompaña. Escuchemos esos detalles informativos.
2: Saludos, apreciada María Angélica Quiroz y distinguidos oyentes de Buenos Días América. Información desde el Cantón Cotacachi. Las acciones continúan ante el incendio forestal del Parque Nacional Cotacachi-Cayapas. Último informe del jueves 13 de agosto del 2026. Se han gestionado 2 helicópteros de Fuerzas Armadas con mayor capacidad ante los vientos para realizar descargas de agua este viernes 14 de agosto. Los puntos priorizados para la intervención aérea son Iltaquí, Morocho, sector Los Pinos, Topo, sector Antenas, Piñán. Para garantizar la efectividad de la operación, se realizó un sobrevuelo previo de reconocimiento en la zona. Se logró sofocar varios frentes, pero las fuertes ráfagas de viento volvieron a reactivar el fuego. Se mantiene el monitoreo constante esperando que la situación no vuelva a repetirse. Puesto de mando unificado se ubicó en la comunidad de Topo, en donde se mantuvo una reunión de trabajo con la ministra del Interior, Natalie Murillo, y se está a la espera para conocer del apoyo del gobierno nacional. En el norte habilitó la energía eléctrica del sector de Las Antenas, en donde tienen repetidoras varias radios. Se invita a la ciudadanía en general a unirse al último esfuerzo para sofocar la emergencia forestal. En este aspecto, desde las 4 de la mañana se está trabajando de forma articulada para apoyar las labores de descarga aérea de los helicópteros que iniciarán operaciones a las 6 a.m. El recurso humano, 553 personas desplegadas de la siguiente manera. Comuneros, 356 personas de distintas comunidades. Prefectura, 12. Bomberos de Cotacachi, 10. MAE Dafoc, 26. Municipio de Cotacachi, 20. BRIF Ambato, 26. Sistema Nacional de Gestión de Riesgo, 6. Ministerio de Salud Pública, 7. GAT de Otavalo, 8. UNORCAC, 20. Policía Nacional, 24 elementos. COP UNIFE, 4. Gobernación, 10 personas. ECU, 911, 2. Fuerzas Armadas, 25. Y los vehículos, un total de 35. Se receptó un total de 1,000 raciones alimenticias gracias al trabajo articulado entre diversas instituciones públicas y privadas. La UNORCAC, Comité Central de Mujeres UNORCAC, agradeciendo, por supuesto, las valiosas donaciones de la ciudadanía.
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2: En relación con esta temática, el siguiente comunicado. Se informa a las personas voluntarias que para apoyar en las labores de combate al incendio en la Reserva Cotacachi-Cayapas, el único punto de ingreso habilitado actualmente es por la comunidad de Topo. Quienes deseen más concretamente conocer el lugar específico, pueden ingresar al sitio de Facebook del municipio de Cotacachi, donde hay un QR adjunto para poder ubicar la dirección exacta. Los demás sectores, especialmente el de Las Antenas, se encuentran controlados, por lo que se solicita no ingresar por estos puntos, ya que esto puede poner en riesgo su seguridad y dificultar las labores de los equipos en territorio. Se agradece la solidaridad.
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2: Hasta el momento se estima que el incendio ha superado las 800 hectáreas. En la actualización de la emergencia del incendio de la Mama Cotacachi, tenemos lo siguiente. 1. Frente Sector Antenas, fuego controlado. Frente Iltaquí, fuego controlado. Frente Morocho Los Pinos, fuego controlado. Frente Sector Cabeza San Luis de la Carbonería y Mantac, fuego controlado. En el norte, trabaja en el reestablecimiento de energía eléctrica en el sector de Las Antenas, donde se origina la señal de varias radios. Se mantendrá informada la población de nuevos acontecimientos dentro de esta emergencia forestal.
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2: Comunicado. Continúa el incendio forestal en la Mama Cotacachi, por ello se solicita apoyo urgente de toda la ciudadanía con donaciones en insumos médicos para los voluntarios que se encuentran sofocando el fuego. Las donaciones requeridas son las siguientes: cloruro de sodio al 0.9%, bolsa de 500 y 1000 miligramos, Ringer lactato, bolsa de 500 y 1000 miligramos, equipos de venocrisis, catéter intravenoso de 18, 20 y 22, colirios oftálmicos, lágrimas artificiales, tobramicina en colirio, paracetamol, tableta de 500 miligramos de intravenoso, ketocorolaco, 30 miligramos intravenoso, diclofenaco intramuscular, 75 miligramos. Ibuprofeno, tableta oral de 400 miligramos. Mascarillas, gafas protectoras, gasas, gasas vaselinadas, sulfadiazina de plata, bajalenguas, jeringuillas de 3, 5 y 10 miligramos. No olvidemos que ante la necesidad, la unión del pueblo.

0: El barrio San Vicente, parroquia Atuntaqui. Detalles de la obra: tramo desde la calle Rocafuerte hasta la Bruno Frixone vía Aymantac. Intervención de 2.800 metros cuadrados de adoquinado y 350 metros lineales de aceras y bordillos. Más de 60 familias beneficiadas de forma directa.
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0: Este jueves, en sesión de consejo, se realizó un merecido reconocimiento a las talentosas niñas de Mate Ballet, así como a su directora e instructor, tras su brillante participación en la competencia internacional Ecuador Dance Convention. Su destacada participación, obteniendo los primeros lugares y múltiples galardones, es el resultado de horas de esfuerzo, pasión y una disciplina admirable. Felicidades a las bailarinas, a sus profesores y a los padres de familia por ser el motor de este gran logro. Se seguirá apoyando y visibilizando el talento de nuestra niñez, expresa la comunicación del ente municipal.
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0: Invitación de parte del GAD municipal de Antonio Ante. Nos hacen llegar y conocer que habrá un foro Voces que despiertan, diálogos de sabiduría, identidad, interculturalidad. Temas: de inglés al quichua, 9 lenguas, 9 maneras de comprender el mundo. Inglés, español, francés, alemán, portugués, italiano, ruso, persa y quichua. A cargo del ponente internacional Mashi Joseph Ibar. En segundo lugar, castigar o sanar, justicia indígena, equilibrio comunitario y sabiduría ancestral. A cargo del ponente internacional Mashi Guaira Calapi. Sábado 15 de agosto del 2026 a las 15 horas. El evento será en el Complejo Cultural Fábrica Imbabura, Teatro Auditorio Club LIA. Este es el reporte de Ramiro Delgado para Buenos Días América. Les deseamos un excelente fin de semana, amigos. Sigan ustedes con más información en Estudios Centrales desde Radio América y Barra.
2: Gracias, abogado Ramiro Delgado, por esa importante información, ¿no? Detallando un poco más de lo que también habíamos hablado del boletín de prensa que nos habían enviado y, por supuesto, con más desarrollo desde allá, desde el mismo sitio del hecho. Son exactamente 6 de la mañana con 39 minutos. Ahora le toca a Otavalo. ¿Cómo estamos por allá? Con esa importante información junto a Juan Carlos Grande. Escuchemos con estos detalles.
3: 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A continuación detallamos la información que se ha generado en los últimos días referente al Cantón Otavalo. Policía aprehende a un presunto implicado en delito de usurar durante operativo de control. La Policía Nacional aprehendió a un ciudadano por el presunto delito de usura durante un operativo ejecutado en el Cantón, provincia de Imbabura, como parte de las acciones de control contempladas en la estrategia operacional 3D orientada a combatir diferentes modalidades delictivas en el país. Según informó la institución, la intervención se desarrolló mediante operativos estratégicos desplegados por personal policial que permitieron identificar y aprehender a Dioses E., quien es investigado por su presunta vinculación con este delito. Durante el procedimiento, los uniformados realizaron el levantamiento de varios indicios que serán incorporados a las investigaciones. Entre los elementos encontrados constan 3 teléfonos celulares, dinero en efectivo, además de documentos personales y registros de cobros, los cuales fueron incautados para las respectivas pericias. La Policía Nacional indicó que tanto el ciudadano aprehendido como los indicios recopilados fueron puestos a órdenes de la autoridad competente, que continuará con el proceso legal correspondiente para determinar su situación jurídica y establecer las circunstancias en las que se habría cometido el presunto delito. La usura es un delito sancionado por la legislación ecuatoriana y consiste, entre otras conductas, en otorgar préstamos o realizar operaciones de crédito con intereses excesivos o condiciones abusivas que afecten el patrimonio de las personas.
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3: Buenos días, América. Joven de 25 años resulta herido tras caer de un bus y ser arroleado en el terminal terrestre de la ciudad de Otavalo. Un accidente de tránsito se registró la tarde de este miércoles 12 de agosto del presente año en el canchón que funciona como terminal terrestre en Otavalo. En el sector destinado a las unidades de transporte interprovincial, un joven de 25 años resultó herido tras caer

0: un bus y posteriormente ser arrollado. De acuerdo con las primeras versiones recogidas en el lugar, el ciudadano había descendido de una unidad de la cooperativa Otavalo cuando, por circunstancias que aún son materia de investigación, terminó bajo el automotor. Personal de tránsito informó que el siniestro corresponde a una tipología de caída de pasajero de un bus, seguida de arroleamiento, en la que estuvo involucrada una unidad marca Hino de transporte público. Tras la alerta, equipos de emergencia acudieron al sitio para brindar atención prehospitalaria. El ciudadano de 25 años de edad fue estabilizado y trasladado en una ambulancia hasta Alfa Hospital, donde permanece bajo atención médica. Como parte del procedimiento legal, el conductor del bus fue trasladado al Centro de Retención Provisional, CDP, donde permanecerá hasta el desarrollo de la audiencia correspondiente. Asimismo, la unidad de transporte involucrada fue ingresada al Centro de Retención Vehicular para cumplir con las diligencias investigativas. Las autoridades de tránsito iniciaron las investigaciones para determinar las circunstancias en las que ocurrió el accidente y establecer las responsabilidades que correspondan. Testigos manifestaron que este tipo de incidentes se registran con frecuencia en el terminal terrestre debido a la alta concentración de pasajeros, comerciantes y unidades de transporte que operan en el lugar. También señalaron que los puntos ciegos de los buses, el constante flujo de personas y la falta de control permanente incrementan el riesgo de accidentes en esta zona de alta afluencia. El hecho reabre el debate sobre la necesidad de fortalecer las medidas de seguridad y mejorar la circulación peatonal y vehicular en el principal punto de embarque y desembarque del Cantón Otavalo.
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2: Gracias por esa información a Juan Carlos Granda. 6:45, 6:45. Momento de trasladarnos ahora a Esmeraldas a escuchar qué es lo que tenemos de importante información. Vamos.
3: Decomiso de cocaína. La Policía Nacional halló 1.611 paquetes de clorhidrato de cocaína dentro de una embarcación tipo Go Fast en el sector San Gregorio de Muisne, afectando finanzas del crimen organizado por millones de dólares. La juventud lidera el cambio por una Esmeraldas más limpia y ordenada. Por iniciativa de la alcaldía, los jóvenes del proyecto Esmeraldas Te Quiero Limpia desplegaron una jornada de limpieza y mantenimiento en el Parque Central 20 de marzo. Esta acción promueve hábitos de corresponsabilidad ciudadana para mantener nuestros espacios públicos ordenados y relucientes. Estas mingas se extenderán progresivamente a diversos barrios y avenidas, fortaleciendo las labores preventivas ante la aproximación de la época de lluvias. Cuidar nuestra ciudad es un compromiso que compartimos entre autoridades, jóvenes y vecinos.
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3: Con una casa abierta conmemoramos el Día Internacional de la Juventud. Por iniciativa de la alcaldía, la Casa de la Juventud llenó de alegría el bulevar de la Avenida 9 de Octubre con una gran casa abierta, reuniendo a delegaciones del Ejecutivo desconcentrado, fundaciones y ONGs comprometidas con las nuevas generaciones. Esta fecha, establecida por las Naciones Unidas cada 12 de agosto, reconoce a los jóvenes como verdaderos agentes de cambio. En Esmeraldas, ese compromiso se respalda con resultados. A través de la Casa de la Juventud, la Alcaldía de Esmeraldas ha beneficiado a más de 10.500 jóvenes con capacitaciones, formación técnica y participación comunitaria mediante autogestión y alianzas estratégicas.
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3: Unidos por el cambio, recuperamos y transformamos los espacios de nuestra ciudad. Los equipos de obras públicas, parques y jardines, respuesta inmediata y el cuerpo de bomberos desplegaron un operativo integral de intervención en parterres, veredas y áreas verdes, desde el sector de la Y de Vuelta Larga, sentido sur-norte. En el barrio 31 de Mayo, la comunidad recibió con entusiasmo los trabajos y se sumó activamente a la planificación de una gran minga comunitaria programada para este fin de semana junto a los voluntarios del programa Esmeraldas Te Quiero Limpia. Cuando las autoridades y los barrios trabajan de la mano, construimos una Esmeraldas más ordenada y segura para todos.
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3: El gobierno nacional continúa acercando sus servicios a territorio mediante la iniciativa Gobierno a su lado, articulada en la provincia por la Gobernación de Esmeraldas junto a jefes y tenientes políticos y las diferentes instituciones del Estado. Esta vez la jornada llevó a Vuelta Larga, donde los ciudadanos accedieron directamente a varios servicios públicos y pidieron dialogar de primera mano con las autoridades para exponer las principales necesidades de su comunidad y coordinar acciones que permitan dar respuesta a sus problemáticas. La Gobernación de Esmeraldas continúa articulando acciones para acercar el Estado a las comunidades y atender a la ciudadanía en territorio.
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3: Impulsamos el turismo y nuevas oportunidades en CUBE. La prefecta de Esmeraldas y el viceprefecto, junto a habitantes y actores turísticos de la zona, inauguraron la cabaña turística La Laguna en la parroquia CUBE, Cantón Quinindé. Este nuevo espacio, con capacidad para hospedar hasta 20 personas, fortalece la oferta turística de la zona, genera nuevas oportunidades para las familias y contribuye a dinamizar la economía local.
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3: La Juventud Esmeralda se pone en acción. Más de 600 jóvenes participaron en un encuentro con la Prefectura de Esmeraldas con el objetivo de articular acciones para que cerca de 10.000 jóvenes de la provincia puedan acceder al programa Jóvenes en Acción. Esta iniciativa del Gobierno Nacional abre oportunidades de formación, experiencia práctica y servicio a la comunidad, fortaleciendo el liderazgo y generando nuevas oportunidades para nuestra juventud.
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3: Esta ha sido la principal información del día de hoy. Reportó para ustedes Osvaldo Zulete Estrella desde la provincia de Esmeraldas. Para Buenos Días, América. Continúen ustedes en estudios.
2: Gracias, Osvaldo, por esa información. Son 5:50, 6:50, 6:50, amigos oyentes. Ahora, escuchemos los diferentes operativos realizados por la Policía Nacional también durante estas 24 horas, hechos que nos hacen llegar a los medios de comunicación y, por supuesto, compartimos con la ciudadanía.
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4: En Esmeraldas, tras una alerta sobre mensajes amenazantes, la Policía Nacional del Ecuador activó labores investigativas que permitieron identificar a una presunta implicada. Durante la intervención fue aprehendida en flagrancia Nayeli C. y se levantaron indicios vinculados al hecho. Policía Ecuador, firmes contra la extorsión.
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5: En el marco de la Estrategia Operacional 3D, la Policía Nacional ejecutó el operativo Apolo 26, desarrollando 37 intervenciones y allanamientos simultáneos en distintos sectores de Guayaquil y Durán, con el objetivo de debilitar, desorganizar y desarticular a los grupos de delincuencia organizada. Como resultado de estas acciones, fueron aprehendidos 19 presuntos implicados, varios de ellos con antecedentes por delitos como asesinato, tentativa de asesinato, tráfico de sustancias sujetas a fiscalización, tenencia ilegal de armas de fuego y robo, afectando estructuras delictivas como los lagartos, tiguerones, lobos, Latin King y Mafia 18. Durante el operativo también se logró retirar de circulación 15 armas de fuego, más de 18 kilogramos de sustancias sujetas a fiscalización, recuperar 4 vehículos, 2 de ellos vinculados a un caso de secuestro exprés, además de 21 motocicletas, municiones, alimentadoras, armas blancas y terminales móviles. Entre los resultados más relevantes constan la aprehensión de una ciudadana presuntamente vinculada con un hecho de muerte violenta, la captura de un sospechoso por secuestro exprés, la detención de un presunto integrante de un grupo criminal por tentativa de asesinato, la aprehensión de 2 individuos tras una persecución en la que servidores policiales hicieron uso legítimo de la fuerza, y el desmantelamiento de un centro de acopio de droga, donde fueron decomisados 17 bloques de sustancias ilícitas y armas de fuego. La Policía Nacional reafirma su compromiso de continuar ejecutando operaciones estratégicas para combatir el crimen organizado, proteger a la ciudadanía y fortalecer la seguridad en todo el país.
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6: En Esmeraldas, la Policía Nacional estuvo presente junto a nuestros jóvenes en la Feria de la Juventud, un espacio para compartir, escuchar y brindar nuevas oportunidades a quienes representan el presente y el futuro de nuestra sociedad. A través de estos encuentros buscamos orientar y motivar a nuestros jóvenes a seguir por el buen camino, alejándose de la violencia y las actividades ilícitas, y enfocándose en sus sueños, metas y proyectos de vida, porque una buena decisión puede cambiar un futuro. Policía Nacional, trabajamos junto a la comunidad para construir un futuro más seguro, porque los buenos somos más.
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terroristas. La Policía Nacional ejecutó acciones operativas en el marco del Plan de Protección Quito, en los alrededores del Mercado San Roque, donde se intervino un inmueble presuntamente vinculado a actividades de expendio de sustancias catalogadas sujetas a fiscalización. En los sectores de Santo Tomás y Cumbayá, Quito, a través del trabajo de unidades de inteligencia y en coordinación con el personal investigativo, se ejecutaron operativos donde fueron aprehendidos Byron Q, alias Lacá, quien utilizaría como fachada una empresa financiera para extorsionar empleados públicos, y Javier M., alias

0: a Luis P., ciudadano colombiano requerido por la justicia de su país por secuestro extorsivo, homicidio agravado y fabricación y tráfico de armas de fuego. Además de su presunta vinculación con disidencias de las FARC, el ciudadano registraba además una notificación azul de Interpol. Para más información, sigue nuestras redes sociales oficiales.
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2: Perfecto, ahí estaban los detalles también de la Policía Nacional que nos hace llegar a los medios de comunicación, amigos oyentes, para las 24 horas de operativos realizados acá en la subzona 1 de nuestro país. Listos, en esta mañana son las 6:55, 6:55. Ahora nos vamos hacia Quito, saludándolos a nuestros compañeros. Buenos días, América Quito, licenciado Ramiro Díaz.
3: Muy buenos días, compañeros. Buenos días, América y Barras en el norte del país. Qué gusto saludarles acá desde la capital de los ecuatorianos, María Angélica y todo el equipo de Buenos Días, América. Queremos indicarles que Ecuador apunta a modernizar su sistema de salud, historias clínicas, electrónicas e información médica conectada. El embajador de Italia en Ecuador, Giovanni Davoli, aseguró que la tecnología de la empresa italiana Medalus podría contribuir a la modernización del sistema sanitario ecuatoriano, pues esta empresa trabaja con sistemas de historia clínica electrónica, gestión hospitalaria y herramientas para conectar información entre diferentes áreas de atención. En la práctica, este tipo de tecnología busca que los profesionales puedan acceder de manera más eficiente a la información necesaria para atender y dar seguimiento a un paciente. Vamos a estar pendientes, ¿no?, de cómo avanzan estos procesos de cooperación y de aplicación de la tecnología para mejorar el sistema de salud en el país. Acá en Pichincha, a pocos días de que cierre el plazo para inscribir las candidaturas para las elecciones seccionales anticipadas, Acción Democrática Nacional defendió los cambios de última hora para sus postulaciones para Pichincha. En una entrevista que se dio ayer acá en Radio América, la ministra de Gobierno y directora provincial del Movimiento, Natalie Morillo, sostuvo que la reorganización de las candidaturas respondió a las demandas ciudadanas y no a mediciones electorales. También aseguró que el movimiento ya avanza en las inscripciones de la mayoría de las provincias, pues como es de conocimiento, acá en Pichincha se dieron cambios fundamentales cuando quien era candidata a la alcaldía de Quito, Giovanna Uvidia, fue inscrita ya como candidata para la prefectura, mientras que Harold Urbano, que sería para la prefectura, hoy es el candidato hacia la alcaldía de nuestra capital. También hay noticias para nuestros amigos acá en la capital, porque desde hoy día empiezan trabajos en el sector del Parque Bicentenario. Hay una ampliación proyectada de la avenida Amazonas, por lo tanto va a haber restricciones que serán controladas por parte de la Agencia Metropolitana de Tránsito. La restricción se realizará en el tramo correspondiente al centro de matriculación, donde se ejecutarán trabajos de improntas entre las 7 y las 17 horas. La entidad divulgó un mapa en donde se ve el cierre vial que aplicará la zona. Así que a nuestros amigos que pueden viajar acá a la capital, tomar en cuenta esta posibilidad que se da ahora mismo acá en nuestro querido Quito. Tenemos ya las 6:58. También queremos indicarles que el municipio de Quito, a través del Consejo Metropolitano, dio el primer paso para ordenar y reforzar la seguridad alrededor del servicio de entregas a domicilio o delivery. La alcaldía, la Agencia Metropolitana de Tránsito, la Secretaría de Seguridad y representantes de 5 plataformas suscribieron un acuerdo para implementar un registro único digital de servicios de delivery. Las plataformas son Pedidos Ya, Uber Eats, InDrive, Rappi y Bolt Delivery. La herramienta permitirá identificar a las personas que realizan entregas mediante plataformas digitales y facilitarán los controles en las calles. El sistema será gratuito y completamente digital. No habrá una credencial física obligatoria ni un distintivo que el repartidor deba colocar en su moto, automóvil o casco o mochila. La iniciativa llega mientras el Consejo Metropolitano discute una ordenanza para regular esta actividad y cuando existen 139 casos de robo disfrazados de repartidores, según el alcalde Pavel Muñoz. Tenemos ya las 6:59, queridos amigos, muchísimas gracias por permitirnos llegar hasta el norte del país a través de Buenos Días América y Barra. Que tengan excelente viernes y un buen fin de semana.

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1: 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Son las 7:00.
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1: 7:02, amigos oyentes, en esta mañana acá en Buenos Días América. Recordarles también que el día de hoy estamos a las 9:00 a.m. uniéndonos a un programa muy bonito, muy entretenido, en el cual usted son nuestros principales invitados, por supuesto. Y hoy tenemos viernes con el podcast junto al general Warner el Bravo, el secretario de Seguridad, bajo la dirección del doctor Galo Enríquez Enríquez. Amigos oyentes, 9:00 a.m. estamos conectados para que usted pues está invitado totalmente y cordialmente invitado a que siga escuchándonos a las 9:00 a.m. por fin viernes, el podcast que estará presente el general Warner Bravo, el secretario de Seguridad, bajo la dirección del doctor Galo Enríquez Enríquez. A continuación vamos a dar detalle a un boletín de prensa en este momento, llegando ya desde el gobierno nacional, que reduce un 36.5% las pérdidas por perforaciones clandestinas en poliductos. El gobierno nacional, liderado por el presidente Daniel Noboa, a través de la empresa pública Petroecuador y en coordinación con las Fuerzas Armadas y la Policía Nacional, logró reducir en un 36.5% las pérdidas volumétricas ocasionadas por perforaciones clandestinas en la red de productos entre abril y julio del 2026, en comparación con el mismo periodo 2025, evitando así afectaciones económicas estimadas en 21 millones para el Estado, como resultado de la instalación de instrumentos de medición en los ductos operativos de control, monitoreo permanente en el territorio, en el derecho de la vía de los poliductos y también el reforzamiento de los patrullajes aplicados en la infraestructura hidroeléctrica. Las pérdidas de combustible entre el periodo abril y julio disminuyeron en 386.920 barriles en el 2025 a 245.585 barriles en el 2026. El gerente general subrogante de Petroecuador, Sebastián Mac Pardo, destacó los avances alcanzados en varios puntos estratégicos en la red de transporte de hidrocarburos. Hemos logrado controlar de manera importante las perforaciones clandestinas en distintos sectores del país. En la sierra, prácticamente, ya no se presentan pinchazos con afectaciones bulométricas del poliducto que transporta combustibles desde el Baterío hasta Riobamba, indicó. Asimismo, señaló que se han fortalecido los controles en zonas estratégicas como La Libertad y Pascuales, mientras que en el tramo Esmeralda-Santo Domingo se articularon esfuerzos conjuntos con Fuerzas Armadas y Policía Nacional para reducir eventos de perforaciones en sectores donde anteriormente se suspendía de manera recurrente el bombeo debido a estos actos ilícitos. Nuestro objetivo es seguir disminuyendo estas afectaciones para garantizar la seguridad de la infraestructura, la continuidad del transporte de hidrocarburos y el abastecimiento oportuno de combustibles para todos los ecuatorianos. Así manifestó el gerente general de la empresa pública. Estos resultados contribuyen a proteger la infraestructura estratégica del Estado, garantizar la continuidad del transporte de combustibles y fortalecer la seguridad energética nacional.
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1: Miren, amigos oyentes, que el día de hoy, les repito nuevamente, y para darles pues la cordial invitación a ustedes, el día de hoy estaremos en el podcast junto al doctor Galo Enríquez Enríquez, y el invitado que tenemos es el general Warner Bravo, el secretario de Seguridad. Así que usted ya lo sabe, 9:00 a.m. a engancharse con nosotros para que disfrute de este programa muy ameno, muy bonito, en donde el invitado tiene la oportunidad de hacerse conocer un poco más de su personalidad, de su también de su trabajo y muchos detalles. Es muy bonito y entretenido, 9:00 a.m. Y a las 10:00 a.m., en cambio, estamos con Vacilando la Mañana con sabor a viernes. Así que ustedes también cordialmente invitados a cada uno para que sigan en la sintonía de América Estéreo 89.1, el dial www.americaestereo.com, y por supuesto también a través de nuestro Facebook Live, el cual es Radio América 89.1 FM.
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1: Muy bien, amigos oyentes, en este momento vamos con el diálogo directo. Vamos a contar con la presencia en este instante vía Zoom con la arquitecta Jenny Muenala. Ella es directora de proyectos de El GAD de Ibarra. Arquitecta, buenos días, ¿cómo está usted?
3: Buenos días, muchas gracias por la invitación. Quiero hacer llegar un cordial saludo a todas las personas que nos están escuchando en este momento.
1: Gracias, arquitecta. Vamos a hablar de un tema muy importante, ya que Ibarra ha recibido algunas obras y entre ellas pues nos encantaría y saber también acerca de ellas. Así que, ¿cuáles son actualmente, arquitecta, las obras más representativas que está ejecutando el municipio de Ibarra y qué necesidades también de la ciudadanía buscan atender con ellas?
3: Pues sí, desde la municipalidad de Ibarra, liderada por nuestro alcalde Álvaro Castillo, como es evidente y todo el mundo puede darse cuenta, hemos estado inaugurando, hemos estado dando inicio de obra a varios proyectos ubicados en varios sectores de la ciudad. Es así que se ha dado atención en los sectores de la educación, de la salud, seguridad, en la parte recreativa también. Hemos inaugurado algunos centros recreativos, estamos próximos a inaugurar también varios centros recreativos. Pero dentro de todas estas obras, que son muchas, tenemos ciertas obras que han marcado un antes y un después para la ciudad de Ibarra, como es, por ejemplo, la obra emblemática El Mirador del Arcángel, una obra que fue inaugurada hace aproximadamente más de un mes, fue entregada a la ciudadanía y que ha dado mucho de qué hablar en el ámbito positivo, obviamente. Es una obra que ha generado un boom en el aspecto turístico, económico, en el desarrollo económico de nuestros comerciantes, de nuestros moradores del sector y de toda la ciudad, porque se ha reactivado totalmente en el ámbito turístico sobre todo. Y esto es apenas una muestra de lo que se viene para Ibarra, ya que estamos ya a puertas de iniciar una segunda etapa del Arcángel. Y hay más obras que han sido ya ideadas, que se las tiene en mente, unas ya están próximas a ser terminadas sus estudios. Y bueno, todo esto va a propender a que mejore el turismo, mejore el desarrollo económico en nuestra ciudad. En el Mirador Arcángel, por ejemplo, un proyecto importantísimo con una inversión de 1.150.000. Ha generado mucha expectativa en nuestra ciudad. Yo creo que nos ha vuelto el autoestima. Nosotros como ibarreños nos sentimos bastante orgullosos de tener estos espacios, de que vengan acá a visitarnos turistas, no solamente locales, sino ya estamos hablando de turistas a nivel internacional. Solamente en un fin de semana se ha corroborado que ha habido la asistencia o la visita de alrededor de 11.000 personas. Estamos hablando de que es un proyecto que sí está fortaleciendo sobre todo el turismo en nuestra ciudad. Como ustedes, yo creo que todos los ibarreños ya se han de haber dado cita a este lugar de ensueño, un proyecto bastante innovador, muy moderno, ya estamos hablando de una arquitectura contemporánea, en donde tenemos espacios muy bonitos, tenemos en sí todo este es un mirador, tenemos el puente acristalado, tenemos unas piletas hermosísimas en el centro, tenemos la escultura del arcángel que ya desde lejos se le puede visualizar, que está mucho más imponente que antes. Tenemos toda esta infraestructura de arquitectura que se la ha ideado de una manera muy inteligente. está ubicado justamente hacia ciertos puntos importantes en donde naturalmente se van generando miradores. Esto solamente en lo que contempla la primera etapa. Tenemos ya una segunda etapa que igual va a generar bastante expectativa en nuestra ciudad, y bueno, pues de eso se trata, de dar estos proyectos a nuestra ciudad, a nuestra gente, para que se sienta orgullosa de ellos.
1: Sí, es importante, y como usted dice, también la remodelación de la Arcángel, ¿no? La ubicación de ya no las pequeñas salas que tenía, sino unas salas más grandecitas, que se nota que es el Arcángel de la ciudad de Ibarra. Arquitecta, ¿qué criterios utiliza el municipio para definir qué obras son prioritarias para la ciudad y las parroquias rurales?
3: Bueno, nuestro alcalde desde el inicio él ya tiene su plan de trabajo. Todos los proyectos que ahora están ejecutando están dentro de su plan. Nuestro alcalde, previamente, él ya ha analizado toda la ciudad, ha mirado todas las necesidades y requerimientos que hay en cada rincón de nuestra ciudad, y es así que él ya ha generado su plan de trabajo. Nosotros simplemente ahora estamos ejecutando lo que nuestro alcalde ya ideó en su plan de trabajo. Y bueno, pues si nos damos el tiempito de poder revisar cuál fue el plan de trabajo de Álvaro Castillo, se puede observar claramente que se ha dado cumplimiento en casi un 100%, ya que queda un tiempo todavía. Así que yo creo que lo vamos a cumplir en un 100%, y es más, en algunos aspectos hasta sobrepasado lo que está dentro de su plan de trabajo. Entonces, nuestro alcalde siempre trabaja con la gente, trabaja con los sectores, ha trabajado con toda la ciudad, él siempre está cerca de los ciudadanos, con las audiencias ciudadanas, él recibe a todas estas personas, está siempre el diálogo de por medio, y es a través de él y de la ciudadanía que nosotros los técnicos recibimos todos los requerimientos y necesidades. A partir de ahí es que empezamos ya a idear, a esquematizar, a tener anteproyectos y finalmente proyectos definitivos que van a satisfacer las necesidades que ya han sido recogidas anteriormente de nuestros ciudadanos.
1: Como usted le dice, y también se mira, ¿no?, en las obras realizadas, especialmente también los centros de deportes que se están inaugurando cada fin de semana y que hoy por hoy son muy hermosos, y los parques también que nosotros podemos mirar cuando estamos caminando por el centro, por otros lugares de la ciudad. De esta manera, arquitecta, ¿cuánto ha invertido el municipio en estas obras representativas y los recursos que provienen también, ¿no?, para poder sustentar y para poder entregar estas obras como ustedes lo han señalado? Se ha planificado y se están realizando.
3: Bueno, si no me falla un poquito la memoria, estamos hablando que hasta el año 2025 teníamos una inversión de más de 45 millones, solamente lo que respecta a obras de infraestructura. Y planificado solamente para este año, si no estoy mal, son alrededor de 22 millones que se están contemplando para lo que son obras. Obviamente todo este recurso no viene solamente de lo que genera la municipalidad, sino nuestro alcalde, a través de ciertas gestiones, porque la mayoría de recursos él las obtiene haciendo gestiones de manera exterior, buscando estos recursos. Él ha buscado estos recursos y gracias a ello es que nosotros podemos tener ahora todas estas obras, porque solamente es cuestión de comparar. Hay otros municipios en donde no se ha hecho tantas obras, y aquí en Ibarra pues no han parado de haber las obras, y eso que a veces no se ha contado en un inicio con los recursos que el gobierno debía dar a la municipalidad. Sin embargo, el señor alcalde se ha dado modos para no bloquear este desarrollo, sino más bien todo lo contrario, seguir generando estos proyectos, seguir construyendo estas obras en beneficio de nuestra ciudad.
1: Sí, y a buena hora también, ¿no? Como usted lo dice, trabajando siempre, tratando de buscar las inversiones para que nuestra ciudad esté representativa con estas obras que ustedes las están realizando. Arquitecta, ¿cómo se está trabajando también para que las parroquias rurales sean beneficiadas de estas importantes obras que ustedes realizan?
3: De igual manera, tal y como se trabaja en el centro urbano, también se lo hace en los sectores rurales. Hay estos vínculos, estos acercamientos con los moradores, las peticiones por parte de ellos también, las audiencias son para todos de igual manera, se recoge aquí todas las necesidades, y es así que existen proyectos. Gran cantidad de las obras que se ha hecho han sido en los sectores rurales. se ha trabajado mucho en la en Zuleta, se ha trabajado en Angochagua, tenemos estadios de que se han inaugurado hace poquito nomás en Lita, La Carolina, tenemos en Carpuela también, justamente la semana anterior nuestro alcalde estuvo entregando un hermoso estadio de césped sintético con todos los espacios necesarios para que se vuelvan complemento de este estadio, lo estuvo entregando hace dos semanas nomás, estuvo entregando alrededor de tres estadios igual por esos mismos sectores. Se está trabajando desde el presupuesto participativo también en importantes obras de alcantarillado, estamos trabajando también con adoquinados a través de la Dirección de Obras Públicas. Se ha dado atención a estos sectores prioritarios también, de importancia igual que en toda la ciudad, es decir, se está trabajando de manera equitativa.
1: Arquitecta, cuando una obra presenta algunos retrasos, ¿no? Por ahí alguna cosa que sea imprevista, ¿qué medidas toma la dirección de proyectos que usted la dirige muy bien para garantizar su culminación?
3: Si se refiere a la ejecución de obras.
1: Así es.
3: ¿Sí? Sí. Bueno, pues eso es normal. Suele suceder que por A o B situación, en temas ya ajenos ya a lo que sería la municipalidad, hay cosas que sí se dan. En nuestra administración, afortunadamente, será un 1% que sí ha pasado. De pronto, como está el portal de compras públicas y bueno, acceden varios oferentes, se adjudican estos contratos y por alguna situación, sí hay algunos contratistas que de cierta manera han incumplido, no tanto, ha sido muy mínimo en realidad el porcentaje de incumplimiento. Y bueno, pues esto a veces genera ciertas demoras. Hay otros temas, por ejemplo, el clima, hay otras situaciones que ya en el momento de la ejecución, ya posterior, porque en el diseño no se puede detectar, sino en el momento de la ejecución, uh-huh. Se mira que de pronto el suelo no está bien, de pronto se necesita hacer un mejoramiento. Por alguna situación surge cualquier cosa que son imprevistos de la obra, es algo normal que sucede en todo lugar. Ha habido ciertos, casi ninguno, pero imprevistos, de pronto un plazo más, pero eso sí, no se han suspendido obras ni nada. Y bueno, pues desde la dirección de fiscalización lo que se ha hecho es hacer lo que estipula la ley. Nosotros somos los que supervisamos la ejecución, así que estamos encargados de que todo se dé fiel cumplimiento a cómo está establecido en el contrato. Así que se realizan las respectivas inspecciones, se asegura de que la obra avance bien, se generan ciertas decisiones y también soluciones para los problemas de manera inmediata, para que esto haga que las obras no tengan ese retraso. Y ya posteriormente, pues, si es que hay alguna situación por A o B, hay que notificar, hacer las respectivas notificaciones a los contratistas, pero no hemos tenido problemas. Son contadas obras que sí lo ha habido, pero bueno, se ha logrado salir, se ha logrado finalizar las obras, no hemos dejado obras inconclusas hasta la fecha.
1: Perfecto, arquitecta. Más allá de construir infraestructura, ¿cómo busca el municipio que estas obras contribuyan siempre al desarrollo económico, turístico y social de nuestra ciudad?
3: Bueno, siempre ese ha sido el lema de nuestro alcalde. Lo bueno de él es que él no es, él es técnico, es ingeniero civil, y bueno, pues esta rama en su preparación le permite a él planificar de una manera correcta la ciudad. Es así que él ya mira ciertos aspectos necesarios para que los proyectos no solo sean proyectos y ya, sino perduren en el tiempo. Y más que nada, él se proyecta a que estos proyectos, todos los proyectos que se generen en la municipalidad, generen ese desarrollo económico que necesitan ahora mismo nuestras ciudades, que necesitan nuestros ciudadanos, que necesitan nuestros moradores de los diferentes sectores de la ciudad. Entonces, eso hace que, bueno, pues como ustedes pueden mirar, las obras tengan éxito en estos ámbitos justamente que usted los acabo de mencionar, en el ámbito social y sobre todo en el desarrollo económico.
1: Muy bien, arquitecta, por favor, finalmente, ¿qué mensaje daría a los ciudadanos sobre las principales obras que están impulsando actualmente el municipio y esos resultados también con la espera de alguno de ellos a entregar?
3: Bueno, pues decirle a la ciudadanía que yo creo que es evidente el cambio que se ha generado en nuestra ciudad. Yo creo que la misión que tenía nuestro alcalde, que era mejorar el espacio público, devolverle a la ciudad y recuperar estos espacios que habían permanecido abandonados, generar estos sitios de cohesión social que son importantes, se lo ha cumplido. Se lo está cumpliendo. Yo creo que ahora es otra cara de nuestra ciudad. Apenas uno ingresa ya puede ver el cambio, puede mirar, observar en cada espacio público, en cada unidad educativa recuperada también, que ahí también nuestro alcalde ha intervenido. Decirle a la ciudadanía, yo creo que la ciudadanía es consciente que se ha trabajado mucho en esta administración liderada por nuestro alcalde Álvaro Castillo, y a las personas que todavía están esperando sus proyectos, decirles que nuestro alcalde siempre cumple, y eso es evidente, su palabra se ha cumplido, y es cuestión de tiempo nomás, hay que esperar un poquito, las obras siguen saliendo, siguen avanzando y se va a cumplir con todos los proyectos que han sido ofrecidos.
1: Muchas gracias, arquitecta Jenny Muenala, ella es directora de proyectos del GAD de Ibarra. Agradecerle por su ayuda con esta información y sobre todo por permitirnos también entrevistarle. Gracias, arquitecta. Bien, amigos oyentes, son exactamente las 7:23, 7:23 aquí en Buenos Días, América.

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1: Listo, amigos oyentes, son las 7 de la mañana, 23 minutos, 7 horas 23 minutos, momento de trasladarnos a otro punto de la información, hacia la provincia del Carchi, donde tenemos detalles muy importantes, pero también parte del informe de las Fuerzas Armadas. Para ello está Gilbert Ramos con esa información. Hola, Gilbert, adelante con esas noticias importantes, por favor.
2: 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Qué gusto. Son 7:24 minutos, 7:24 minutos. Y el día de hoy el Carchi amanece con nuevo gobernador Diego Bayardo Rosero. Rosero es el nuevo gobernador de la provincia del Carchi, designado este 13 de agosto del 2026 mediante decreto ejecutivo 471 por el presidente Daniel Noboa Sin en reemplazo de Byron Washington Borja Carrera. El perfil de la trayectoria: es abogado de profesión, tiene experiencia, se desempeñaba como jefe político del Cantón Tulcán desde enero del 2026. Sus áreas de trabajo: cuenta con trayectoria en gestión jurídica, liderazgo gremial y articulación interinstitucional. El enfoque de gestión que tendrá este nuevo gobernador es seguridad, priorizar el control y la seguridad ciudadana y fronteriza en la provincia, productividad y comercio, impulsar la reactivación comercial y transporte y el desarrollo productivo del Carchi, el trabajo en territorio, mantener el contacto directo con la ciudadanía y los sectores sociales de la zona. 7:25 minutos, es así, el Carchi amanece con nuevo gobernador. Es el abogado Diego Bayardo Rosero Rosero. Y les cuento que la temperatura para el día de hoy, 6 grados centígrados, probabilidad de precipitaciones 0%, humedad 89%, vientos a 8 kilómetros por hora. El cambio está: un dólar estadounidense es el que se maneja en nuestro país, está en 3.112 pesos colombianos. Un dólar está a 3.112 pesos colombianos. 7:25 minutos. Aquí la información desde el norte, donde usted escucha América en 89.7 FM, y para el sur de Colombia de la misma manera, www.americaestereo.com, en el mundo entero. Vamos con noticias. El presidente de la República, Daniel Noboa, designó a Diego Bayardo Rosero Rosero como nuevo gobernador de la provincia del Carchi mediante decreto ejecutivo 471, suscrito el jueves 31 de agosto del 2026. El documento agradece a Byron Washington Borja Carrera por los servicios prestados durante su gestión y da paso a Rosero como nueva autoridad provincial. Borja había sido nombrado gobernador mediante decreto ejecutivo 247 del 17 de diciembre de 2025. Su designación todavía constaba en el portal institucional de la gobernación del Carchi. Rosero venía desempeñándose como jefe político del Cantón Tulcán, cargo que consta en los registros oficiales de la gobernación. El decreto 471 deroga la designación anterior y establece que el nombramiento de nuevo gobernador entra en vigencia desde su suscripción, sin perjuicio de su posterior publicación en el registro oficial. 7:26 minutos en Buenos Días, América.
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2: Denuncia ciudadana: ambulancia habría tenido dificultades para avanzar ante un bus urbano en Tulcán. Un video remitido a un medio de comunicación y circula a través de redes sociales se registra este 13 de agosto en la calle Chimborazo, sector Mercado Popular, en Tulcán. Muestra el momento en que una ambulancia con sirena activada intenta avanzar mientras atiende una emergencia. Según las imágenes, el bus de servicio urbano no habría facilitado el espacio suficiente para permitir el paso del vehículo de emergencia, situación que generó críticas entre quienes presenciaron el hecho. Ante este tipo de situaciones, se recuerda a los conductores la importancia de ceder el paso a ambulancias, bomberos, vehículos policiales y demás unidades de emergencia cuando circulen con sirenas o señales de alerta activadas. Es una emergencia. Cada segundo puede ser determinante. La prudencia y la colaboración de todos los conductores puede contribuir a que la ayuda llegue a tiempo. El hecho quedó registrado en cámaras y fue remitido a varias redes sociales, quienes se sienten inconformes con este hecho. Recuerden que eso también es una es sancionado por la ley, ¿no? Así que cuando son vehículos con sirena, debe abrirse el paso inmediatamente. Vamos con más información. 7:27 minutos en Buenos Días, América.
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2: Un incendio forestal de magnitud que se registra en el sector La Concepción, Cantón Mira, mantiene alerta a las autoridades debido a su avance y a la posibilidad de que alcance una zona de la Reserva Ecológica El Ángel. Hasta el momento se cuantifican 144 hectáreas afectadas, 144 hectáreas afectadas. De acuerdo con información preliminar, desde la tarde y noche del miércoles 12 de agosto se coordinan acciones para contener el fuego y evitar que llegue al área protegida. Las instituciones trabajan en la identificación de puntos estratégicos desde los cuales se puede intervenir. El Cuerpo de Bomberos del Cantón Espejo también se moviliza hoy hacia la zona para analizar los riesgos. Está previsto una inspección a territorio a las 10 horas desde este jueves en el sector de Palo Blanco para conocer de primera mano las condiciones del incendio y evaluar las posibles intervenciones. Organismos de respuesta también realizan un sobrevuelo con dron con el objetivo de obtener una evaluación más precisa del terreno y determinar posibles zonas para combatir directamente las llamas o ejecutar líneas de fuego. 7:28 minutos en Buenos Días, América. Vamos con información de seguridad. 12 ciudadanos aprehendidos armas incautadas en Santa Elena, Manabí. El Comando Conjunto de las Fuerzas Armadas a través de la Fuerza Tarea Conjunta Manabí ejecutó una operación militar en Santa Ana, provincia de Manabí. Como resultado, fueron aprehendidos 12 ciudadanos y se incautaron 3 armas de fuego, 2 pistolas calibre 9 milímetros y un revólver artesanal calibre 38, 2 alimentadoras, 26 municiones, aproximadamente 25 gramos de sustancias catalogadas sujetas a fiscalización, presuntamente marihuana, un vehículo y teléfono celular. Las personas aprehendidas y las evidencias fueron puestas a órdenes de las autoridades competentes para el procedimiento legal correspondiente. Vamos, más información a Sucumbíos. Se decomisan 550 galones de combustible en Sucumbíos. Las Fuerzas Armadas, en coordinación con otras instituciones del Estado, ejecutaron operaciones de control territorial y seguridad hidrocarburífera en el cantón La Guagrio. Durante la operación se decomisó aproximadamente 550 galones de combustible, líquidos derivados de hidrocarburos almacenados en 10 tanques de 55 galones. Las autoridades competentes realizaron los procedimientos y las acciones correspondientes conforme a la normativa vigente. Estas operaciones contribuyen a controlar las actividades relacionadas con el transporte ilegal de hidrocarburos y la protección de los recursos estratégicos. 7:30, cerramos nuestro informe deseándoles un buen fin de semana. Excelente día. Soy Gilbert Ramos desde el norte del país. Saludos cordiales y continúan en Buenos Días, América.
1: Gracias a ti por esa importante información, amigos oyentes. Ahora nos vamos a la pausa y ya regresamos con más acá en Buenos Días, América.
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9: Muy bien, amigos oyentes, son las 7:34, 7:34. Ahora es el momento de conversar aquí en Diálogo Directo con la abogada Jocelyn Jácome. Ella es promotora de afiliación del Seguro Social. Así que vamos a saludarle. Buenos días, abogada. ¿Cómo está usted?
10: ¿Cómo está? Muy buenos días. Nuevamente gustosa de estar brindando un espacio con ustedes. Y pues ahí para servirles aquí a la ciudadanía, informándoles las nuevas modalidades que tenemos en la página del IES, las nuevas novedades, para que las personas, ahora los usuarios, tengan el conocimiento que ellos pueden hacer sus trámites desde sus hogares con sus claves y no tener que estar acudiendo haciendo filas largas como a veces lo suelen hacer.
9: Con eso, abogada, ¿qué trámites y servicios del IES pueden realizar actualmente los afiliados a través de la página web?
10: Ya, prácticamente los afiliados pueden hacer absolutamente todo tipo de trámite, a excepción de la actualización de datos que nosotros necesitamos de forma presencial y las validaciones de las cuentas por seguridad de cada afiliado. ¿Por qué? Porque al momento de nosotros hacer una actualización de datos, nosotros hacemos una verificación en el biométrico, que es poder comprobar la huella dactilar, que es verificar que sea el afiliado el que está haciendo el trámite, y asimismo en las verificaciones de las cuentas, ¿sí? De las cuentas bancarias, para evitar contratiempos o estafas en los posibles afiliados. Más que todo, a veces se da esto en las personas de la tercera edad. Entonces se ha solicitado por parte del IES la verificación y autorización del registro de la cuenta bancaria. Entonces esto es de forma presencial. Eso sí, es en cualquier parte del país, lo que es registro de cuenta bancaria es presencial. ¿Sí?
9: Perfecto.
10: Ya, ahora lo que nosotros nos estamos encontrando es, ¿cuáles son los pasos a seguir para nosotros obtener una clave del IES? Recordemos que nosotros tenemos la clave de afiliado y la clave de empleador.
9: Claro.
10: ¿Cuál es la clave de afiliado? La clave de afiliado es la que nosotros nos permite el acceso para consulta de datos. Por si yo puedo hacer mi actualización de datos, puedo hacer una consulta de un mecanizado, puedo hacer una consulta de mis fondos de reserva, puedo hacer mi consulta de mis fondos de cesantía, puedo hacer los retiros de mis prestaciones, como los fondos de reserva, fondos de cesantía, puedo hacer los registros de mis dependientes, de mis hijos, puedo sacar los comprobantes de pago de los afiliados que son voluntarios, jóvenes, afiliados en el exterior. Sí, de los afiliados independientes y también de los pensionistas que pueden acceder a sus roles de pago, pueden hacer su solicitud, las personas que están próximas a jubilarse, hacer su solicitud en la página del IES. Todos estos temas son virtuales, sí, podemos hacer registro de cuentas bancarias. En lo que corresponde a la clave del empleador,

0: el empleador y el y la solicitud de clave patronal. ¿Ya? ¿Ya? Con esos dos formularios que van a salir, el empleador tiene que llenarlo, firmarlo y adicional a eso tiene que coger un turno para clave de empleador. Con ese turno él se va a acercar a la ventanilla 1 o 2 y eso si es de forma presencial tendría que adjuntar a ese formulario lo que es el RUG y la cédula. Entonces, una vez que ya llegue a las oficinas del IES, le van a llamar por su nombre, se va a acercar con los documentos y le van a emitir una clave patronal. Esa clave es una clave momentánea, se puede decir. Si él desea, la puede cambiar o si no, en algún momento se va a caducar la clave y le va a pedir el cambio. Esta clave le permite al empleador lo que es la generación de comprobantes, comprobantes de aportes, comprobantes de títulos de crédito, de glosas, de acuerdos de pago, le permite hacer el ingreso de novedades, es decir, avisos de entrada, avisos de salida de sus trabajadores, modificación de sueldos, horas de extras. Entonces, esto muchos empleadores desconocen, ¿no?
1: Claro, sí.
0: Ya hoy en día, recordarles y hacerles el llamado a la ciudadanía que los comprobantes de pago ya no se está emitiendo en las oficinas del IES. Sí, es decir, todo afiliado tiene que sacar su comprobante con su clave, ya sea voluntario o sea empleador, tiene que sacar su comprobante con la clave. Entonces, este espacio nosotros solicitamos también para darle a conocer a la ciudadanía que ya tiene que generar sus comprobantes. Lo que tenemos que hacer ahora es hacer las actualizaciones, las respectivas actualizaciones de datos y las respectivas generaciones de las claves para que ellos puedan sacar sus comprobantes.
1: O sea, antes era, teníamos que venir acá a la oficina, que todavía lo tenemos que hacer, ¿no? Y, por ejemplo, detalladamente ustedes nos entregaban todo lo que nos está diciendo. Ahora también lo puede hacer físicamente y virtualmente. Uh-huh. Este paso que usted nos acaba de indicar, abogada.
0: Exactamente. ¿Sí? Este es con el fin de evitar colas y malestares para los usuarios. Además, recordarles a los afiliados voluntarios e independientes que ellos únicamente con su número de cédula en cualquier cooperativa pueden hacer el pago de su seguro voluntario.
1: Ah, ya.
0: Sí, únicamente van con su número de cédula, vengo a pagar mi seguro voluntario y lo cobran. Sí, si es solo cuando en algún momento el afiliado se atrasa de pagar un mes, ahí sí le van a solicitar el comprobante de pago, lógicamente, porque van a detectar que hay un pago anterior que se tiene que realizar. Ahí sí la institución financiera le solicita o le dice qué cuota va a pagar. Entonces ahí sí necesariamente deben acercarse o si no, con la clave pueden verificar qué meses están en mora.
1: Ahora, abogada, ¿cómo el afiliado puede ingresar de una manera segura a su cuenta personal en la página web?
0: Ya, ahora, como le expliqué, ¿no? Uh-huh. Ahora nosotros para poder ingresar a sacar una clave, en el caso de que el afiliado se le bloqueó, estrictamente el sistema nos solicita esta verificación de datos, ¿sí? Entonces, antes venían, o sea, decían, por favor, desbloquéeme la clave. Ahora ya no. Ahora nosotros ya no realizamos lo que es un desbloqueo de clave. Ahora nosotros tenemos que hacer primero la validación de datos con la persona, ¿sí? Entonces, ¿qué hacemos? Viene la persona, su cédula, se hace una verificación en el biométrico. Obviamente, identificamos que es la persona que está. Nosotros imprimimos un acuerdo de confidencialidad que la señora hizo la actualización de datos y que puede acceder a la página del IES a generar su clave. Claro, al momento de nosotros ingresar a hacer el proceso de generar una clave, hay una serie de preguntas que esas únicamente las va a saber el afiliado. Sí, uh-huh. Al momento que él responde esas preguntas, le van a enviar un link a su correo electrónico en el cual le van a decir que en ese link él va a poder generar su clave, ¿sí? Y estas claves son generadas con un teclado virtual. Entonces, prácticamente al tener un teclado virtual no se va a tener la opción de que tengamos el mismo dígito, por si en el teléfono, ¿no es cierto?
1: Yeah.
0: 1234 nos va a salir el 1234. A veces esa es la facilidad que se les da a las personas de los delitos informáticos, ¿verdad?
1: Claro,
0: entonces,
1: sí.
0: En este caso, como nosotros tenemos un teclado virtual, es diferente. Entonces, cada vez que nosotros vamos a acceder al IES, el teclado virtual cambia la posición de sus letras y sus números.

0: como cuando ingresaba, por ejemplo, a ver el turno, o si no, para los préstamos quirografibles, así, no podíamos hacerlo aquí en el declaro, sino que de ley nos tocaba ir y poner los datos, ¿no? Tanto el número de la cédula, el nombre y todos los datos que nos solicitaban. Abogada, acá me llega una pregunta y me dice, ¿y cómo se puede obtener o actualizar información personal a través de la página web?
1: Como les explico, por seguridad, cuando son empleadores lo podemos hacer porque nosotros tenemos una clave patronal. Sí, una vez que nosotros hagamos el primer paso, que es la actualización de datos, posterior a eso nosotros ya vamos a poder hacer una modificación. Sí, la primera es por seguridad. Lo primero es si ya tengan claves anteriores y se les olvidó la clave y no pudieron ingresar, tienen que hacer la actualización de datos. ¿Cómo nosotros vamos a coger un turno en línea? Porque mucha de la gente dice, no puedo coger un turno en línea. Ingresamos igual a la página del IES, en el costado derecho de la página del IES dice turnos online, turnos al ciudadano, ¿sí? Entonces nosotros vamos a ingresar y para coger el turno sí nos permite poner un correo diferente al que nosotros teníamos asignado en la página del IES, ¿sí? Porque lógicamente nosotros recién vamos a ir a hacer nuestra actualización de datos. Entonces al momento de nosotros ingresar para turnos, nos da las opciones, qué turno nosotros queremos, si para generar un comprobante de pago, si queremos para hacer un registro de cuenta bancaria, para una actualización de datos. Nosotros ingresamos, nos da la opción, nosotros tenemos como provincia lo que es las agencias de Otavalo y la agencia de aquí de Ibarra. Entonces a usted le van a asignar día y hora. Esto le van a asignar a usted, usted va a poder coger, por decir un ejemplo, yo quiero, no puedo en esta semana, puedo coger un turno para la próxima semana, el sistema lo va a permitir, con tal de que usted tenga la disponibilidad de su tiempo para que usted pueda acercarse y no tenga que hacer colas. Entonces, el primer paso es la actualización de datos. Una vez que nosotros hagamos esta actualización de datos y ya con la verificación del biométrico, nosotros posteriormente ya vamos a poder modificar. Ahora también tenemos más seguridad. Para cualquier ingreso que usted lo haga, si usted se va a ingresar a fondos de reserva, nos van a enviar un código de seguridad al correo que nosotros registramos. Ahora, cada acceso al IES tiene un código de verificación. ¿Sí? Ese código de verificación dura 3 minutos. Entonces, por decir, yo quiero ingresarme ahora a lo que es préstamos quirografarios, ¿no es cierto? Entonces, yo me ingreso con mi usuario y contraseña y me va a pedir un código.
0: Ya.
1: Y me va a llegar al correo y ingreso ese código y me va a recién permitir acceder a la página. Igual, para nosotros hacer un crédito, ¿sí? Igual nosotros aceptamos todas las condiciones, igual nos va a enviar otro código, ¿sí? Para nosotros recién con ese código poder y hacer que está enviar la solicitud para la aprobación del crédito quirografario. Lo mismo es en fondos de reserva, lo mismo es en fondos de cesantía, por seguridad de los usuarios. Ahora, yo quiero consultar mis fondos de reserva, ingreso, me va a pedir hasta ahora, no sale las pestañitas, no soy un robot, ¿no es cierto?
0: Sí, así
1: es. Ya, esto también es por seguridad. Entonces, nosotros ingresamos y nos va a pedir nuevamente un código. Ahora todos son con códigos de verificación, por eso es importante que nosotros hagamos nuestra actualización de datos y que pongamos un correo propio del afiliado. Eso también el IES detecta que si el correo no coincide al afiliado, o por decir, yo voy con mi mamá y le presté mi correo a mi mamá y yo soy afiliado, negado, el IES no le permite. Es propio por seguridad del afiliado. Entonces a veces la gente se molesta, pero es que yo no tengo... No es por molestar a la ciudadanía, es por garantizar su seguridad, ¿sí? Porque ha habido casos que, más que todo en las personas de la tercera edad,
0: exacto,
1: les dan, dice, véale, deme poniéndole este correo. Entonces, lógicamente, ellos no tienen acceso a ese correo, se hacen préstamos, se hacen... Y después, claro, vienen y dicen, ¿sabe qué? Me dieron haciendo un préstamo y nosotros como usuarios... Está fuera de nuestras manos, porque al momento que ellos vienen, nosotros ellos firman un acuerdo de confidencialidad, firman un acuerdo de recepción que hicieron la actualización de datos. Al menos en lo que es claves patronales, usted firma que usted receptó esa clave patronal. Entonces ya es exclusivamente responsabilidad del afiliado el manejo de su clave. Sí, a veces... En verdad, por desconocimiento, prestamos la clave, ayúdeme, déme agilitando. En esos casos, si hay personas que en verdad no pueden acceder, nosotros contamos con el proyecto de las personas Yo Te Guío, aquí en la isla web. Entonces, nosotros tenemos, contamos con las chicas en la isla web y el área de información, que son las personas que nos van a ayudar, que sabe que ayuden a sacar un comprobante y le van a guiar con su clave. A ver, usted tiene su clave, vamos a ingresarnos a la página del IES, vamos a ingresarnos por este módulo y hacemos los pasos. Y el afiliado ya va a ir con su nuevo conocimiento de que él puede sacar con su clave y no va a tener que acceder a una tercera persona para que la maneje. Entonces ahora también contamos con eso de yo te guío. Van los ciudadanos hasta cuando ellos tengan ya certeramente puedan acceder, el IES les brinda esa prestación de que nosotros contamos con personal capacitado para poderles ayudar en el manejo de la página web.
0: Ahora, abogada, como usted decía, ¿no? Especialmente las personas de la tercera edad, lastimosamente algunos de ellos ya quizá por falta de conocimiento acerca de la tecnología, especialmente. ¿Cómo verificar? ¿Cómo ya nos indicó que pueden ir hasta allá? Pero lastimosamente ha habido casos en cual usted nos comenta que sí han sido partícipes de que hayan buscado justamente a ellos para acceder a créditos. ¿Qué se hace en ese caso cuando debía de haber estado la firma del afiliado y las personas lastimosamente aprovecharon ese momento para hacer la clave o para ingresar un correo? ¿Pero y la firma del afiliado?
1: Ya, nosotros cuando hubo un caso, cuando ya se detectaba, por decir, van varias personas, ¿no es cierto? O va la misma persona en la semana y dice, vengo a cambiar mi correo electrónico. Ya se le cambió una vez. Viene otra vez. Entonces ya nosotros se levanta una alerta.
0: Perfecto,
1: ya. Se levanta una alerta y se bloquea. Entonces ahí se corta, ¿no? Entonces nosotros, por decir, hay personas que son mayores y no pueden venir, ¿qué se hace?
0: Exacto.
1: Las compañeras solicitan a sus hijos o algún familiar que se acerque, un ejemplo, a la puerta del IES, ¿sí? Se saca la documentación y se les ayuda con esa facilidad de que firme. Todos los documentos van con su firma. Absolutamente todo es personal. Si el afiliado no puede venir, está imposibilitado, tiene alguna discapacidad, tiene que, el trámite se hace solo con un poder. A través de un poder notarizado, ¿sí? Se lo puede hacer. Hay personas que están en el exterior y necesitan hacer una actualización de datos. Como ellos están en el exterior, no pueden acercarse. Entonces, las personas del extranjero hacen un poder notarizado, hacen apostillar en las embajadas y le envían a su familiar. Entonces, su familiar recibe ese poder y se acerca a la Procuraduría del IES, quienes son quienes le van a validar ese poder. Si ellos permiten, le dan el paso, ellos pueden hacer el trámite. Entonces, ahora ya no hay forma de que se les pueda estafar a las personas adultas, o a veces hay personas que también, no solo las de la tercera edad sufren este tipo de percances. Sí. Estamos todos sujetos a este tipo de estafas.
0: Las mujeres.
1: Exactamente. Entonces, por eso es lo que el IES ahora ha tomado este tipo de seguridad. A veces dicen, es que yo ya hice la actualización de datos y la gente se molesta. No es por molestarlos que los hagan constantemente, es por seguridad. Entonces usted saca una clave y el IES después de unos 2-3 meses le solicita cambio o le bloquea por seguridad. O porque si detectó, por decir que quisieron ingresarse 2-3 veces, no pudieron. Entonces el IES, ¿qué hace? Bloquea. Bloquea y es por seguridad del afiliado. Entonces,
0: doctora, y por ejemplo, no me he ingresado yo hace unos, sinceramente, al seguro, gracias a Dios, lo necesitado en lo que es medicina y tampoco no me he acercado para algo otro trámite. No he actualizado mis datos hace unos 6 meses atrás.
1: El primer paso, coger un TUNA para actualización de datos.
0: Perfecto, ya.
1: Entonces nosotros.
0: ¿Ustedes nos mandaron algún correo, por ejemplo? ¿Nos han mandado como Seguro Social, como ustedes, diciendo, tiene que actualizar? ¿Me han enviado, por ejemplo, en mi caso?
1: Sí, eso a veces, ¿no es cierto? Nosotros tenemos una base de datos, pero ustedes cambian el correo. Entonces, suele nosotros enviar al correo que nosotros tenemos registrado. Uh-huh. Sí. Entonces, sí se suele enviar, el IES envía y le dice, su clave se va a caducar, necesita hacer la actualización de datos. Mantenemos las campañas en las redes sociales, en todo lugar. Entonces, este medio ahora que estamos tomando por medio de ustedes, uh-huh, es para decirle a la ciudadanía que se acerque a hacer su actualización de datos por seguridad de ellos, para que los trámites lo puedan hacer.
0: Es por eso que tal vez tenemos ya inconvenientes en cuando vamos a prestar los servicios de urgencia en el hospital, dicen no están actualizados sus datos. Es por esa razón entonces.
1: Exactamente.
0: Perfecto.
1: Entonces, eso es decirles a los ciudadanos, no es que se molesten, porque a veces, ay no, necesitan alguna información, no dejen al último. Tómense su tiempo desde ahora que nosotros les estamos informando que pueden hacer su actualización de datos, porque a veces necesitan sus mecanizados, sus tiempos de servicio. Y no es que el IES no les quiera brindar la información, es por seguridad de ellos que deben hacer la actualización de datos para que puedan acceder a su información. Entonces, no piense la ciudadanía, es que no, es que vamos y no me quieren ayudar. No, nosotros estamos prestos a indicarles y a guiarles todo el paso, el proceso que ustedes tienen que hacer para que salgan con su clave, para que salgan con su cuenta individual, para que salgan con la prestación que ellos buscan.
0: Abogada, me llega otra pregunta por acá. Me dicen, ¿qué debe hacer un afiliado si olvidó su clave o tiene problemas para ingresar a la plataforma?
1: Ya. Ahí, ¿qué tenemos que hacer? Primer paso, a veces sí nos da lo... Nosotros tenemos la opción en la página del IES de desbloquear la clave. Tenemos en donde dice afiliados, la opción de seguridad nos dice a nosotros desbloqueo de clave. Si nosotros ya tenemos actualizados los datos, nosotros ponemos nuestro número de cédula y nos van a enviar un link al correo electrónico. Sí, y nosotros vamos a poder desbloquear la clave. Una vez que se desbloquea la clave, uh-huh, se resetea toda información. Entonces nosotros tenemos que volver a ingresar a la página del IES, afiliado, ¿sí? Y ahí nos dice seguridad y vamos a ir donde nos dice generar y recuperar clave. Entonces ahí nos va a pedir día de nacimiento, mes de nacimiento, nos van a hacer una serie de preguntas, ¿sí? Que son desde cero. Nos van a pedir, luego nos van a pedir hacer otras preguntas de seguridad que solo usted va a saber. Entonces, de ahí le permiten poner nuevamente el correo electrónico al cual usted fue y actualizó los datos, y a ese correo le van a enviar el link. Entonces, posterior a eso, nos envían un link que dura 15 minutos. Uh-huh. Dentro de eso, hacemos link en ese clic y nos va a pedir el nuevo registro de contraseña. Ya. Ojo, a veces las personas cuando hacen este proceso en el celular ponen caracteres, ponen punto, ponen arroba.
0: Demasiado.
1: ¿No es cierto? Pero cuando nosotros vamos a la realidad al computador, en el teclado virtual nosotros no tenemos estos caracteres. Eso. Entonces, ahí van a encontrar el problema porque se les va a bloquear la clave. Uh-huh. Entonces, si es que van a hacer este proceso en el celular, pongan números, letras, porque al momento que ustedes vayan a ingresar en la página, en un computador no van a tener los caracteres de la arroba, del asterisco. Entonces, ahí se les va a bloquear la clave.
0: Ahora mismo yo no me acuerdo mi clave. ¿Tú te acuerdas, Francisco, la clave?
2: Sí,
0: sí tiene la clave. Yo sí no me acuerdo, abogada, no me acuerdo la clave. Me digo otra pregunta por acá. Dice, ¿la página web del IES permite realizar trámites desde el teléfono celular, por favor?
1: Sí, todos. Absolutamente todos. Todo. Al momento que usted ingresa, le permite toda prestación.
0: Perfecto.
1: Absolutamente todo.
0: Ahora, abogada, se ha realizado campañas aparte, como nosotros, medios de comunicación, también usted en este momento nos está dando a conocer campañas de parte del seguro para las personas en las zonas rurales, por ejemplo, para que tengan el conocimiento de cómo deben ya manejar esta nueva forma, ¿no? Para que puedan acceder a su información.
1: Ahora nosotros nos encontramos como... En este caso, yo soy promotora de afiliación conjuntamente con otra compañera. Nosotros hacemos brigadas,
0: yeah.
1: ¿Sí? Entonces, nosotros vemos, sectorizamos y nosotros vamos, recién para el 23 de agosto, nosotros nos vamos a encontrar en la parroquia de Selva Alegre.
0: Ya,
1: ¿sí? Y vamos a estar conjuntamente con el Seguro Campesino, ¿sí? Para brindar lo que es tipos de afiliación, como fue la anterior conversación que tuvimos aquí, vamos a dar a conocer, y también los manejos de las páginas. Nosotros como promotoras somos quienes nos encargamos de hacer charlas, también nosotros firmamos convenios, ¿sí? En donde nosotros nos comprometemos, cada año podemos firmar, ahorita justamente tenemos firmado un convenio con el Instituto Técnico Imbabura, ¿sí? Para brindar esta charla y capacitación del manejo de la página cada lunes. en las instalaciones con los estudiantes, les brindamos los tipos de afiliación y les damos a conocer el manejo de la página. Entonces nosotros estamos, en lo que es la zona rural, nosotros tenemos firmados un convenio con la Gonacopari, ¿sí? Entonces con ellos quedamos en que nosotros vamos a socializar al área rural. Entonces nosotros nos comunicamos con los jefes políticos, los tenientes políticos o las personas, los jefes de las comunidades, y hacemos este tipo de visitas en territorio. Entonces nosotros coordinamos.
0: Perfecto. Dicen que si pueden ir directamente donde usted, ¿a qué hora la encuentran, por favor? Para que les pueda ayudar.
1: Ya, yo me encuentro desde las 8 de la mañana hasta las 5 de la tarde, aquí en la Dirección Provincial de Líes, en la ventanilla 4.
0: La abogada, ya les doy el nombre, pero ella está muy gustosa de atenderle, ¿cierto, abogada?
1: Sí, con mucho gusto.
0: Es abogada Jocelyn Jácome, ahí está en las oficinas del Seguro Social. Muchas gracias, abogada. Como siempre, estamos, nos gusta que usted, la información que nos da, y esperamos tener la otra oportunidad para seguir tratando estos temas.
1: Claro, con gustoso, si ustedes tienen las inquietudes, la ciudadanía nos hacen a llegar para nosotros preparar el tema y poder la próxima visita, que no sea muy larga, poderles estar aquí brindando ese espacio.
0: Gracias, abogado, por estar con nosotros. Son exactamente las 8 de la mañana, ¿no? 8 de la mañana en este momento, ya estamos listos con el editorial del doctor Galo Enríquez Enríquez para que ustedes, amigos oyentes, escuchen este importante mensaje.
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4: Buenos días, amigos. Gracias por escuchar América Estéreo en esta ciudad. Redes sociales y medios tradicionales, el tema de hoy. Vivimos en la era de lo inmediato. Las redes sociales convierten cualquier tema en tendencia y al día siguiente, usted lo sabe, en olvido. Son rápidas, virales, mediáticas, pero también efímeras. Un mensaje dura horas, una polémica minutos, la memoria digital es corta y volátil. En cambio, escuche bien, los medios tradicionales, la radio, la prensa seria, la televisión informativa, trabajan con contexto, verificación y responsabilidad. No compiten solo por clics, compiten por credibilidad. Las redes amplifican, los medios explican, las redes reaccionan, los medios analizan, en cambio. No es una guerra entre lo nuevo y lo clásico, es un equilibrio. Pero hay algo claro, mientras la sociedad necesite profundidad, compañía y confianza, los medios tradicionales como la radio no van a desaparecer nunca, porque una voz creíble vale más que 1000 ecos virales. Buenos días.
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0: Ocho de la mañana con dos minutos, amigos oyentes, y aquí ya tenemos ya a nuestro siguiente invitado, y por supuesto agradeciéndoles también por aceptar la invitación. Sabemos que están en arduas labores ellos, sin embargo es importante también darles a conocer a nuestros amigos oyentes lo que está sucediendo con nuestro cantón, porque la provincia de Imbabura ha dado muchas noticias, en especial con esta información. Para ello tenemos al capitán Pablo Vázquez, el ex jefe subrogante del cuerpo de bomberos de aquí de la ciudad de Ibarra. Capitán, buenos días, bienvenido a Buenos Días América.
5: Bueno, muy buenos días a todos los radioescuchas. Nosotros como Cuerpo de Bomberos pues estamos prestos para poder solventar ahorita, al menos en esta temporada, todas las emergencias que se están presentando. Estamos trabajando día a día para poder garantizar la seguridad de toda la ciudadanía ibarreña.
0: Sí, capitán, estamos muy, muy consternados, preocupados. La verdad es que recientemente también nos enviaron una fotografía acá en Natahuela, pero en fin, aquí ustedes son los voceros de esta información. El balance de estos días, el balance de lo que ha sucedido, y ustedes son los portadores de estas noticias, por favor.
5: Sí, bueno, como Cuerpo de Bomberos pues tenemos ya realizado el levantamiento de algunos sectores donde hemos tenido los incendios forestales. Básicamente hemos tenido ya una sumatoria hasta con cierre hasta el 12 de este mes, en el cual nosotros tenemos una afectación de 1775 hectáreas aquí en el cantón Ibarra. Entonces esto es algo sumamente preocupante debido a que tenemos una incidencia súper alta con relación a los años anteriores. Esto lógicamente se deriva de muchos factores, ¿no? El tema climático, que es algo muy predominante en estas fechas, específicamente por el tema de las fuertes corrientes de viento que no nos permiten combatir los incendios de una manera efectiva, debido a que vienen las corrientes sumamente fuertes y de una manera también, podemos decirle, drástica. No tiene ni siquiera una dirección fija. Nosotros planificamos unas acciones de acuerdo a una dirección del viento, pero nos cambia abruptamente y esto no nos permite controlarlo rápido. Aparte de esto, también el tema de la topografía, la parte de donde se encuentran directamente ligados estos incendios forestales, hace que se dificulte mucho el tema del tratamiento y lógicamente la extinción de estos eventos. Tenemos uno de los incendios más grandes que se suscitó fue en el sector de Cuambo, en donde tenemos la gran mayoría de las hectáreas quemadas. Ahí solamente en ese sector son 1.443 hectáreas las que sufrieron el tema de daño directamente en estas montañas. Sin embargo, no nos enfocamos mucho al tema de la extinción debido a la topografía que se encontraba, ya que teníamos inclinaciones de más de 70 grados. ¿Esto qué implica? Que las personas no puedan caminar por ese sector. Entonces le resulta súper difícil. Mucha gente veía el incendio que bajaba ya a la carretera. Sin embargo, no podíamos atacar ahí en la carretera porque sabíamos que la carretera mismo no sirve como una línea de defensa. Sabíamos que esto no iba a trascender más, entonces nosotros lo dejábamos que llegue hasta el final y se iba a apagar solo. Lo que nos preocupamos más fue en defender directamente a los caseríos como son en el tema de Cuambo, San Guillermo y Cuajara, debido a que es una población, son poblaciones pequeñas que se encontraban justo en los límites y los linderos con los incendios. Entonces ahí nosotros podríamos tener un incendio de interfaz en el cual consiste que va a pasar de ser forestal a ser estructural. Entonces sabíamos que las pérdidas iban a ser mucho peores de ahí porque ya iba a afectar a personas, a familias, al tema de los corrales, ahí ya se cría el tema de ganado, se cría el tema de las cabras, bueno, en fin, la parte agrícola. Entonces eso es lo que nosotros nos dedicamos a proteger para poder nosotros solventar y disminuir un poco el impacto de este incendio forestal en ese sector.
0: Capitán, aparte de lo que usted nos menciona, ¿no? El último también que estuvo acá en Yuracrucito, que fue algo que nos tenía preocupados a todos, en especial porque se veía el esfuerzo que ustedes estaban realizando minuto tras minuto, hora tras hora, y parecía esto no parar, y la preocupación, ¿qué pasó? ¿Cómo fue el proceso de esto para poder calmar? Porque si fue largo el tiempo en que ustedes lograron finalizar este accidente justamente acá en Yuracrucito.
5: Sí, bueno, fueron 9 horas de trabajo ininterrumpido en el cual nosotros empezamos a desplegar nuestras primeras unidades. Sin embargo, por las condiciones climáticas, pues el viento lo que permitía era que se expanda mucho más rápido y conjugado con la vegetación que se encuentra en esta temporada sumamente seco, pues fue la mezcla perfecta para nosotros tener un incendio súper fuerte. Teníamos lenguas de fuego que alcanzaban aproximadamente los 6 metros de altura debido a las corrientes de viento. Entonces sí, se volvió un poco complicado por la ubicación, por el ingreso también, porque también son pendientes justamente en la ladera. Entonces sí, se hizo un trabajo mancomunado. Tuvimos que nosotros activar el plan de emergencia que tenemos directamente por parte del Cuerpo de Bomberos, en el cual superó la capacidad de respuesta del personal que se encontraba de turno, y tuvimos que activar a todo el personal que se encontraba a franco para poder nosotros mitigar y liquidar rápidamente este incendio. Sabíamos que si no lo conteníamos en la montaña donde se encontraba, esto iba a trascender a las montañas aledañas y esto se nos iba a complicar mucho más. Es por eso es que el esfuerzo se nos puso directamente en el lindero entre la montaña que comprende el sector de Yuracrucito y la que conjuga directamente en la parte lateral, la que conlleva hacia el sector de Lulunquí. Justamente ahí fue donde lo frenamos al incendio. Estuvimos aproximadamente terminando este incendio a las 12 de la noche. Sí. Desde mediodía que empezó el incendio, pues terminamos como a las 12 de la noche aproximadamente, ya completamente liquidado. Hicimos el tema de las revisiones. También nos complicaba un poco el tema de los sobrevuelos con aeronaves no tripuladas, debido a que esto hoy en día con la tecnología nos facilita también la vigilancia, nos permite ver los sectores, linderos por donde podemos ingresar, sectores que no sean de mucho riesgo. Sin embargo, pues las condiciones del viento no nos permitían. Teníamos ráfagas de 100 kilómetros por hora que eran súper fuertes. Sí, y estos dispositivos no permiten generar un vuelo. Entonces teníamos que subirlo y enseguida teníamos que bajarlo. Entonces sí nos complicaba mucho. Aparte de eso, también lo agreste que es del sector. Pero, sin embargo, tuvimos todo el esfuerzo, sumando el esfuerzo de todo el personal, pues pudimos contenerlo.
0: Ahora la pregunta que nosotros nos hacemos, capitanes, por ejemplo, ¿cómo es el protocolo? ¿Cómo es el protocolo de ustedes? Se ve, ¿no? Como ciudadanos, por ejemplo, aquí, recientemente también lo que pasó en las faldas de Limbabura, miramos que comenzó de poco. Ya llamaron al cuerpo de bomberos y todo lo demás, pero el protocolo de llegar hasta el sitio para que no se pueda expandir más, ¿nos puede explicar, por favor?
5: Bueno, generalmente nosotros tenemos incendios que son muy complicados, que no lo podemos definir cuántas personas pueden intervenir o cuántas unidades. Y hay que también tomar en consideración en dónde se desarrolla. Entonces, muchas veces el último incendio que me lo mencioné justo en las faldas de Limbabura, pues fue en un sector en donde tocó entrar con machete haciendo camino, abriendo una trocha para poder acceder, debido a que no son lugares cercanos donde existe una vía normal que puedan entrar los vehículos. Entonces, muchas veces la gente de pronto por el desconocimiento nos dice, ahí tienen los carros, lleven a los carros, ¿por qué no? ¿Para qué los tienen parados? Entonces, hay que primero tomar en consideración los lugares en donde se están desarrollando y estos vehículos no entran. Entonces, la gente para poder llegar a ese punto, más o menos se tardó una hora y media aproximadamente abriendo una trocha para poder ya acceder hacia ese lugar. Sin embargo, se encontraba directamente en el territorio de Antonio Ante. Los compañeros y nuestros pares de Antonio Ante pues accedieron a ese lugar, tenían el apoyo de la comunidad también, de los recintos cercanos, en los cuales ellos también, como conocen el sector, la zona, pues fueron ayudándoles a abrir la trocha para poder mitigarlo. Estuvieron aproximadamente unas 4 o 5 horas más o menos tratando de controlar el incendio para que no se expanda. Entonces hay muchas veces que nos toca dejar que se consuma ciertos lugares para poder frenarlo en la parte donde la vegetación es mucho más baja, porque combatir donde la vegetación es alta es imposible, completamente imposible. Es como que usted estuviera entrando o metiendo la mano directamente en un horno. Entonces las temperaturas que se alcanzan ahí son sumamente altas, inclusive hasta los trajes sufren mucho daño y en muchos de los casos hasta los trajes se queman, pese a tener una resistencia al fuego, pero sí es complicado. Entonces hay que tomar en consideración todos estos factores para nosotros poder establecer un procedimiento para poder generar el tema del ataque. Cuando sobrepasa la capacidad de respuesta del personal que ha sido designado o asignado a esa área, empieza ya a desplegarse ya el tema del apoyo desde otros sectores, otras compañías, y cuando aún así sobrepasa la capacidad de respuesta, pues ahí nosotros tenemos que pedir apoyo a otras instituciones o inclusive tenemos que hacer uso ya del personal que se encuentra franco, tanto de la institución de aquí de Ibarra como de Antonio Ante.
0: Aparte de lo que nos ha mencionado, ¿qué otros problemas de incendio hemos tenido acá en el Cantón Ibarra, capitán, por favor? Y bueno, recusito, lo que nos había dicho también, en este caso, ¿qué otros problemas hemos tenido durante estos últimos días?
5: Sí, tenemos, bueno, el tema de la recurrencia en los incendios forestales, específicamente en el sector de Manzano Guaranguí. Es uno de los sectores muy complicados, debido a que allá todavía la comunidad se arraiga mucho a las tradiciones, y eso es un problema que nos afecta hoy en día. Sabemos que tenemos que evolucionar como avanza la tecnología, pero básicamente en los sectores rurales todavía la tecnología va avanzando muy lento, muy despacio, y también el tema de la educación, de la conciencia también va avanzando de igual manera muy lento. Nosotros hemos dividido las fases en el tema de prevención y capacitación. Nos hemos dividido en niños, jóvenes y en adultos. A los niños nosotros los hacemos directamente en las escuelas, unidades educativas, a los jóvenes de igual manera en todo lo que son unidades educativas, pero a las personas adultas nos toca directamente en territorio. Sin embargo, es muy complicado llegar a ellos. Nosotros lo mencionamos, les indicamos cuáles son las causas, cuáles son los problemas, cuáles van a ser las afectaciones que van a tener, pero ellos es muy difícil porque ellos se arraigan mucho a la tradición y nos dicen, mis abuelos han realizado esto, mis papás han realizado esto y yo también voy a seguir realizando. Y básicamente, como les decía, en este sector de Manzano Boranguí, ahí la gente lo utiliza por dos factores, el tema de las quemas agrícolas. Una, para limpiar los terrenos, sí, porque les resulta mucho más fácil, mucho más barato quemar los terrenos, sí, y producto de la ceniza que queda de los residuos, nos dicen con eso ya queda abonado. Entonces hacen dos trabajos en uno solo, pero no se dan cuenta de que primero hay que limpiar los alrededores, los linderos, para posterior hacer este tipo de quemas. Y también hay que saber cuando no existen corrientes de viento, porque el viento con esas lenguas de fuego de 6 metros, que pueden ser ascendentes o pueden ser laterales, esto permite generar una transmisión hacia la vegetación que se encuentra a los alrededores, y luego es cuando se descontrolan los incendios forestales. Uh-huh. Esa es una de las primeras causas, y la segunda, pues, que es algo un poco más complicado aún. Hemos realizado mesas de trabajo directamente con el MAE, con la Unidad de Gestión de Riesgos del municipio, con la Secretaría Nacional de Gestión de Riesgos, porque tenemos un problema ya de fauna silvestre, que es el tema de los osos. Sin embargo, los osos son un problema hoy en día, pero esto básicamente es a causa del ser humano mismo. ¿Por qué? Porque muchas veces el ser humano lo que hace es crear senderos, en muchos de los casos lo llamamos turísticos, para que puedan visitar los osos, se acerquen a los osos. Lo que estamos haciendo es un daño directamente. ¿Por qué? Porque el oso, al tener o tomar confianza con las personas, empieza ¿a qué? A salir de su sector, a salir de su zona normal de vivencia, y empiezan a bajar hacia las poblaciones aledañas. Porque como ya tomaron contacto con los humanos, saben que no les van a hacer nada, entonces ellos bajan, empiezan a hacer daño en los sembríos, en los cultivos, y también inclusive en el tema de los semovientes. Entonces matan a las vacas, matan a otros tipos de animales. Entonces la gente que hace, la gente de la zona, lo que hace es quemar para ahuyentar a los osos. Pero es por la culpa de ellos mismos. ¿Por qué? Porque ellos, por tratar de fomentar el turismo, ¿qué hacen? Y llaman a la gente, les botan comida a los osos, entonces los osos empiezan a ¿qué? Empiezan a familiarizarse, empiezan a pensar que eso es normal, a bajar a sus sectores. Entonces, lógicamente, también tenemos otro factor que es importante. Hay zonas de amortiguamiento en el tema de las partes altas, que son consideradas como reservas ecológicas, pero igual, las comunidades hoy en día están invadiendo estas zonas. Hoy, por ejemplo, cuando subimos al Imbabura, podemos encontrar sembríos de papas, donde antes era pajonal.
0: ¿De verdad?
5: Correcto, sí, sí. Entonces estamos nosotros invadiendo ya sectores que no deberíamos. Y lógicamente esas zonas antes servían para albergar muchos animales silvestres. Hoy los animales, al ver que su hábitat está siendo destruido, está siendo reducido, buscan salir a otros lugares. Y eso también nos provoca problemas. Entonces sí, es un trabajo conjunto, como les había mencionado, con otras instituciones, para buscar una salida. Y en este caso es tratar de cogerle al oso, porque es un oso que ya lo tienen identificado, es un oso macho que todavía no está puesto el collar para poder identificar cómo se está moviendo, hacia dónde se está moviendo. Y de esta manera nosotros realizamos, bueno, el MAE directamente realiza un monitoreo y nos pasa la información para saber si es algo implícito o relacionado con el oso o no es. Pero por versiones de los propios moradores, si ellos nos indican que lo van a seguir quemando ese sector, ay, no, para poder ahuyentar al tema de los osos. Entonces son muchos factores que se van sumando al tema de las quemas agrícolas, ¿no? Tenemos también otro sector que es el tema de Rumipama Grande. También tenemos ahí una afectación de aproximadamente 32 hectáreas, en el cual, de igual manera, es casi la misma dinámica que en el sector de Manzano Guaranguí, por el avivar el tema de los cultivos o agrandar más del espacio donde vamos a cultivar. O también hay personas que lo hacen por el tema del oso, porque el oso, recordarán, hace un tiempo atrás había un video que circulaba en las redes sociales en el cual se veía un oso que bajaba por el sector de la Magdalena y cruzaba hacia el Imbabura. Entonces se están generando estos corredores, pero lógicamente estos animales buscan donde existan nuevas fuentes de alimento, porque también, como les decíamos, por abrir más terreno para el cultivo, tumban los árboles silvestres donde producen la comida para este tipo de animales.
0: Pobrecito.
5: Entonces, sí, es algo muy complicado, sí, en el cual nosotros vamos viendo día a día cómo el tema de la flora y la fauna se van siendo afectados o se ven afectados por la mano directamente del hombre. Tenemos también otro sector que es complicado, en el sector de Apangora. Esto lo tenemos yéndonos por la vía antigua que va hacia el sector de Ambuquí. Por ahí podemos divisar el tema de los incendios. Sí, entonces sí, también se desarrolla en una de las paredes que tiene una inclinación aproximada de 80 grados, que es muy difícil que alguien se vaya a parar ahí para poder combatir. Entonces nos toca dejarle el incendio, o que suba o que baje, y empezamos nosotros a replantear los procedimientos de actuación, sea en este caso para la mitigación en la parte baja o en la parte alta. Generamos trochas, generamos líneas cortafuegos para poder nosotros acceder. Y hay que recordar que como todos estos incendios se desarrollan en lugares de difícil acceso, no contamos con el tema del agua. Exacto. Ahí nos toca hacerlo de forma manual. Esto lo hacemos con batefuegos o con machetes, que es súper duro, súper complicado. El desgaste físico que sufre la gente es súper alto debido a que está en una radiación. Más o menos es como que usted fuera a hacer ejercicio en un sauna. Algo muy parecido. Sí, entonces es muy complicado. Aparte de eso, las condiciones del viento, el tema del humo, la generación no permite respirar, la gente tiene que salir rápidamente. Entonces, son muchos factores que hemos afectados. Sin embargo, hemos salvaguardado la integridad de todo el personal nuestro, sin olvidarnos de cuál es nuestra misión, que es apagar el fuego.
0: Sí, y estamos muy agradecidos con ustedes. Sabemos que tienen que también dirigirse ya a otro medio de comunicación, capitán, pedirle a usted, ¿no?, ese mensaje a la ciudadanía, y también decirle, todos se encuentran bien, el personal está tranquilo, no han sufrido algún daño, sabemos que están muy capacitados, recibieron recientemente instrucciones muy muy buenas, y esperando que todos estén bien, y agradecerles mucho las labores que ustedes están realizando, de verdad, porque no es un sacrificio, es un amor a la profesión que ustedes tienen, y saben en el momento que tienen que actuar, más sin embargo, no están propensos a cualquier incidente que pueda haber. ¿Todos se encuentran bien, todo el personal?
5: Claro que sí. Como le había mencionado, nosotros garantizamos siempre al 100% la seguridad de todo nuestro personal. En muchos de los casos tenemos que dejarlo que se vaya el incendio para tomar otro tipo de procedimiento, otra táctica que vamos a utilizar, pero siempre pensando en la integridad de nuestro personal, porque nuestro personal es lo más valioso que tiene la institución. Sin ellos, pues no podríamos hacer o realizar las acciones que correspondan. Entonces, sí, nosotros estamos siempre al pendiente de nuestro personal en todas las emergencias que salen, no solamente en el tema de incendios forestales, sino en el tema de incendios estructurales, en el tema de rescates vehiculares, conociendo que el ámbito de competencia de nuestras funciones, pues son acciones de alto riesgo. Entonces nosotros tenemos que dotar y facilitar de todos los equipos e insumos para poder garantizar primero el éxito de las funciones que vamos a desarrollar, y segundo, pues el tema de la seguridad de todo el personal que se encuentra directamente ligado a la atención de emergencias.
0: A ver, me dice por acá, ¿qué acciones cumplen en territorio para capacitar? Se están capacitando, me llegan las preguntas, a los habitantes del sector rural, por favor.
5: Sí, nosotros tenemos un plan de acción en el tema de la capacitación. Pues nosotros hacemos en el tema de las épocas una capacitación cruzada. ¿Qué significa? Que en las épocas de lluvia capacitamos en el tema de forestales. ¿Por qué? Porque lógicamente nos preparamos para las acciones que se vienen a futuro. Y en la época de cuando estamos ya reduciendo el índice de incendios forestales, empezamos a capacitarlos para la época lluviosa, porque ahí se transforma en cambio.
0: En lo contrario,
5: correcto, pero lógicamente arraigado por el tema de los incendios forestales, porque los deslizamientos, el tema de las inundaciones son provocadas y se producen específicamente, ¿por qué? Porque no hay la maleza que amortigua y absorba toda esa gran cantidad de agua porque ya fue quemada. Entonces también nosotros tomamos en consideración las afectaciones y sabemos a qué sectores tenemos que ir a capacitar con relación a las afectaciones que hubieron posterior a los incendios forestales. Entonces, sí, todo esto es un engranaje que se va desarrollando en el tema de la capacitación continua con las comunidades, con los colegios, con las universidades, con las escuelas específicamente, porque nosotros sabemos que el futuro son los niños. Entonces, desde ahí empezamos a capacitar a los niños en el tema de la parte preventiva. Sabemos que los efectos tal vez no sean inmediatos, son a futuro, aproximadamente entre unos 15, 10 años más o menos. ¿Por qué? Porque estos jóvenes que estamos capacitando, estos niños, son las personas que a futuro van a tomar la conciencia directa. Sin embargo, no nos estamos olvidando de las personas adultas, de las personas adultas mayores, pero es muy complicado, ya que ellos tienen ya arraigado ese conocimiento o esa forma de trabajar. Entonces es muy complicado con ellos. Pero sin embargo, estamos viendo que sí tenemos éxito en el tema de las capacitaciones que estamos desarrollando con los niños, ya que ya no hemos visto incendios forestales provocados mucho por los niños, sino son por las otras causas que ya les he mencionado.
0: Perfecto, gracias, capitán, a usted, también a la parte de comunicación, que siempre están prestos para ayudarnos, para dar a conocer a la ciudadanía todo lo que está sucediendo, deseándoles que se encuentren bien y que siempre están listos ustedes para cualquier emergencia que hay, y que no haya más, más que se calme esto, porque sí es penoso y nos da tristeza mirar cómo nuestros bosques, nuestros páramos lindos que tenemos, pues cada día se afecten más. Gracias, capitán, por haber estado con nosotros.
5: Un gusto. Y recordar siempre a la ciudadanía que el Cuerpo de Bomberos siempre está presto para poder atender y ayudarles en todas las emergencias que se presenten aquí en la ciudad.
0: Gracias, capitán. Vamos entonces en este momento, si me dices tú, para los deportes o para Chimborazo, sí, en este momento a través de América Estéreo 89.1 en Buenos Días América.
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0: buenos días. Pasamos inmediatamente las noticias deportivas en Buenos Días América en este viernes fin de semana. Atenti Ecuador, Marcelo Gallardo suena fuerte para la selección de Ecuador. La selección ecuatoriana de fútbol continúa en la búsqueda de un nuevo entrenador tras la salida de Sebastián Becasese. En medio de ello, desde Argentina, el nombre de Marcelo el Muñeco Gallardo asoma como uno de los principales para tomar las riendas del equipo. Este 12 de agosto del 2026, Marcelo Gallardo circuló como candidato para ser entrenador de la selección de Ecuador. César Merlo, periodista argentino y especialista en fichajes de América, brindó detalles en torno a la potencial llegada del muñeco a la escuadra. Merlo señaló que ya han existido contactos entre la estratega y la Federación Ecuatoriana de Fútbol. En concreto, sostuvo que el entrenador se reunió ya con Francisco Huegas, presidente del ente rector del Balompié Nacional. Gallardo se encuentra sin equipo tras haberse desvinculado de River Plate en febrero del 2026. A su vez, Huegas había señalado con anterioridad que para finales del mes de agosto espera contar con el nuevo técnico para la Tri.
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0: En el plano internacional, atención, William Pacho y el PSG, bicampeones de la Supercopa de Europa. William Pacho y el Paris Saint-Germain, ganador de la Champions League, se proclamó este miércoles 12 de agosto del 2026 campeón de la Supercopa de Europa luego de derrotar por 2-1 al Aston Villa, ganador de la Europa League, en el Red Bull Arena de Salzburgo, Austria. Pacho fue titular en esta nueva consagración del PSG. Los franceses se adelantaron en el marcador con un tanto del georgiano Kavicha a los 20 minutos, abriendo el camino para retener la corona. El tanto sirvió para que los ingleses reaccionen y se vuelquen sobre el arco de Safonov. Antes de anotar el 1-1 por intermedio del delantero británico nacionalizado luxemburgués Brian Majo, que le ganó la marca a Pacho para conectar con el golpe de cabeza a los 45 minutos. En el segundo tiempo, el cuadro parisino consiguió el 2-1 a través de Désiré Doué a los 62 minutos. En primera instancia, el tanto fue anulado por posición adelantada, pero el VAR revisó la jugada y validó la anotación. Este es el séptimo título continental de su rico palmarés, en el que descansan la Recopa de Europa 1996, Copa Intertoto 2001, Champions 2025-2026, Supercopa 2025-2026 y la Copa Intercontinental 2025.
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0: Por otro lado, les informamos que Fluminense destituye a Luis Ubeldía tras 8 partidos sin ganar. Luis Ubeldía se despide con 30 victorias, 18 empates y 13 derrotas en los 61 partidos que comandó al conjunto carioca. El Fluminense anunció este jueves 13 de agosto la rescisión del contrato del técnico argentino Luis Ubeldía tras el empate a ceros con el conjunto brasileño que se dio en el pasado martes en el Maracaná ante el Independiente de Rivadavia, que puso en riesgo su clasificación a los cuartos de final. El club carioca informó en sus redes sociales que tanto Ubeldía como los auxiliares Maxi Cubera, Carlos Grueso y Alejandro Escobar, así como el preparador físico Lucas Vivas, ya no comandarán el equipo. Fluminense agregó que el auxiliar técnico permanente del club Macao asumirá interinamente como entrenador a partir del partido del próximo sábado, cuando el equipo recibirá en el Maracaná al líder Palmeiras por el campeonato brasileño.
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0: En otra información, Kenny Arroyo anota el empate del Cruzeiro ante Flamengo en la ida de los octavos de final de la Copa Libertadores. Con un gol de Kenny Arroyo y otro de Lucas Paquetá, Cruzeiro y Flamengo firmaron este miércoles un empate en su partido de ida en los octavos de final de la Copa Libertadores de América, dejando su destino en manos del Maracaná el próximo miércoles.
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0: Y antes de finalizar nuestro espacio deportivo, les damos a conocer la jornada 25 del campeonato de la Liga Pro aquí en nuestro país. El día de hoy, a partir de las 7 en punto de la noche, Independiente estará enfrentándose al Delfín Sporting Club. El día sábado a las 2:00 p.m, Manta recibe a Leones del Norte. A las 4:30, Guayaquil City jugará frente a Libertad de Loja. A las 7:00 p.m, Muxurruna recibe la visita del Barcelona Sporting Club, que no está atravesando un buen momento. El domingo ya, en horas de la tarde, a las 2, Orense recibe al Deportivo Cuenca. A las 4:15, Emelec estará jugando frente al Técnico Universitario. Y el domingo a las 7:00 p.m, el Clásico Capitalino. AUCA recibe a Liga Deportiva Universitaria de Quito. Mientras tanto, que el día lunes, en la última jornada de esta fecha 25, Macará jugará frente a la Universidad Católica. Ahí están los partidos entonces para este fin de semana en lo que compete al Campeonato Nacional de la Liga Pro. Con esto les decimos muchas gracias. Volveremos el próximo lunes con más información en Buenos Días América.
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10: Ahí estamos, muy bien. Son 8:33, 8:33. Ahora es momento de antes de algo súper bonito, musical, que ya estamos preparando para acá, amigos oyentes, irnos hasta Chimborazo y escuchar junto a Betún Cherry la noticia desde allá. Escuchemos entonces qué información nos tiene.
11: Allí puncha Ecuador, allí puncha Abe Ayala, allí puncha Pacha. Este es el reporte informativo desde el centro del país, desde la parte central de nuestro querido Ecuador, Chimborazo, Tungurahua y Bolívar. Reporte esta mañana Betún Cherry, ya viernes 14 de agosto del 2026. Empezamos en Riobamba, golpe al microtráfico, mototaxis eran utilizadas como fachada para distribuir droga. La brigada de caballería blindada número 11 Galápagos ejecutó una operación militar contra el microtráfico en el sector del terminal terrestre de Riobamba, que permitió desarticular varios puntos de distribución de droga. La operación permitió la aprehensión de Jonathan Andrés G., el mismo que posee antecedentes penales, y Sara Michelle M. Los presuntos expendedores habrían utilizado como fachada una empresa de mototaxis denominada Rey Speed, empleando motocicletas para realizar entregas de sustancias catalogadas sujetas a fiscalización. Durante la intervención se decomisó 36 fundas con marihuana, una funda mediana con marihuana, 5 fundas con droga Tusi, 2 fundas tipo Ziploc con cocaína, 10 recipientes de caucho con pasta de marihuana, una motocicleta presuntamente remarcada, dinero en efectivo, 2 teléfonos celulares. Con esta operación militar, la brigada de caballería blindada número 11 Galápagos logró neutralizar el expendio de droga y desarticular varios puntos de distribución en la ciudad, afectando la logística utilizada para la movilización y entrega de las sustancias ilícitas. Más información desde el centro del país. En el cantón San Miguel, provincia de Guaranda, la Policía Nacional aprehende a un adolescente por el presunto delito delito de abuso sexual. La Policía Judicial de la Subzona Bolívar ejecutó acciones investigativas que permitieron la aprehensión de un adolescente de 16 años por su presunta participación en un hecho relacionado con el delito de abuso sexual registrado en el Cantón San Miguel. Tras conocer el presunto hecho, los servidores policiales realizaron las diligencias investigativas correspondientes, logrando ubicar al adolescente identificado con las iniciales J.E.A.Y., quien habría sido reconocida por la presunta víctima. Ante estas circunstancias, se procedió con la aprehensión del adolescente, quien fue puesto a órdenes de la autoridad competente para que se determine su situación jurídica conforme a la normativa legal vigente. Seguimos informando. Rápidamente nos vamos a la ciudad de los Tres Juanes. En Ambato, 4 aprehendidos por presunto robo de vehículos. Durante la intervención, los agentes policiales localizaron y recuperaron 2 vehículos que mantenían reportes de robo. Los automotores fueron trasladados para las respectivas pericias y procedimientos establecidos dentro de la investigación. En el operativo también fue encontrada un arma de fuego tipo pistola que fue levantada como indicio y quedó bajo cadena de custodia para los análisis correspondientes. Según la información policial, la acción permitió afectar a un grupo que estaría vinculado con actividades relacionadas con el robo de vehículos en la provincia. Las autoridades buscan establecer el nivel de participación de cada uno de los aprehendidos. 3 adultos fueron puestos a órdenes de la autoridad competente para que se determine su situación jurídica, mientras que un adolescente de 16 años será procesado conforme lo dicta el procedimiento establecido para adolescentes en conflictos con la ley. Seguimos en el aire. Más información. Retiran 8 cámaras de videovigilancia instaladas de manera ilegal en Riobamba. El operativo encendió las alertas sobre el uso de estos dispositivos en espacios públicos y el riesgo de que estructuras delictivas lo utilicen para monitorear sectores estratégicos y movimientos de las instituciones encargadas de la seguridad. Seguimos informando. Registro Civil lleva a brigadas de cedulación a 4 parroquias de Chimborazo. Este viernes 14 de agosto, el servicio llegará a la parroquia Sevilla en el cantón Alauxí. La agenda continuará el domingo 16 de agosto en la parroquia Cañi, perteneciente al cantón Colta. Con estas jornadas, el registro civil prevé ampliar la cobertura de sus servicios y facilitar el acceso a la cedulación en comunidades alejadas de los

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2: Amigos oyentes, es viernes y ustedes ya lo saben, nosotros acá finalizamos el noticiero de una manera muy diferente y aquí es la cabida para que también escuchemos la voz de nuestros artistas de la provincia, del Ecuador, que vienen hasta acá, hasta la cabina de América 89.1 y hacer conocer el talento que tenemos acá en nuestra provincia, en nuestra ciudad. Hoy es un gusto recibir a este joven talento, él es Marco Daniel Muñoz. Hola Marco, bienvenido a los estudios de América Estéreo, ¿cómo estás?
3: Hola, ¿qué tal Ángel? La verdad me encuentro emocionado, contento por esta invitación, de igual forma, que bueno que estén motivando estos talentos.
2: No, pero eso es un gusto.
3: Gracias, no, pues por la invitación, y qué gusto conocerlos también. Siempre se les escucha por la radio, pero no se les ha visto en persona.
2: Ya les conozco en persona. Okay, Marco, ¿cuántos años tienes de estar involucrado en la música? Y estaba mirándote, escuchándote, un referente de todo, lo romántico, estaba mirando tus TikToks también, le haces con una manera diferente, ¿no? Incluso con la pista, pero también con la guitarra, y eso es bonito, ¿no? Y recalcas y cultivas el origen de la música tradicional como es la nacional.
3: Sí, principalmente nace porque en la casa, bueno, nunca faltaba una guitarra. Uh-huh. Mi papá de igual forma, le gustaba la guitarra, cantaba también. Y con el tiempo también nos llamó la atención a mí y a mis hermanos.
2: ¿Ya?
3: Empezamos ahí con la guitarra. Posterior a eso también, pues ya nos gustó las canciones. Igual nos crecimos pues con las baladas románticas, con ese género que está con esos sentimientos.
2: Perfecto.
3: Y de ahí más o menos, como desde los 15 años, empecé a tocar la guitarra, ya como a los 20 a cantar también, y de ahí pues he empezado a tener algunas pequeñas presentaciones, he hecho videos, hemos hecho presentaciones en cumpleaños, en bodas, en bautizos, y nos ha ido, la verdad, bastante bien. Y también lo principal que he estado haciendo son serenatas,
2: ¿ya?,
3: por TikTok, por llamadas, que también funciona y les gusta a las personas eso.
2: Ya, pero vienes entonces de una familia que les gusta la música, una familia que ha estado involucrado dentro de esto de que es el género tan bonito como es lo musical.
3: Claro, creo que es lo que más influye, ¿no? Tener desde la casa esos incentivos, tener ahí el instrumento, tener siempre ese contacto con la música. De igual forma, mis dos hermanos también tocan la guitarra, también tocan instrumentos, y hemos estado ahí a veces haciendo proyectos pequeños, pero por temas de estudios no nos hemos enfocado 100% a la música. La verdad, también hemos priorizado lo que son carreras también más profesionales que nos ayudan bastante.
2: Qué chévere, qué chévere y qué bonito. Pero queremos escucharte, queremos saber cómo es que Marco interpreta las canciones. Marco, a ver, entonces, ahí estamos con su guitarra, que siempre un buen artista lleva a donde sea. ¿Eres eres también de los que lleva la guitarra a cualquier lugar?
3: No tanto, la verdad. Más me manejo con pistas, me gusta más el tema del canto, pero también la guitarra es un buen instrumento y es un buen acompañante para estos casos también.
2: En casa hay una guitarra, pero nadie puede interpretarla, nadie puede tocar. Vamos entonces con música, por favor.

0: dice Kenny García, ¿cierto? Sí. ¿Cómo le, ¿por qué no escogiste primerito para interpretarlo?
1: La verdad es que a mi mami le gusta bastante esta canción. Ella me dijo, tienes que cantar esa canción, es chévere, te queda bien también. Así es que quisiera que cantes esa canción y ya la anoté ahí. Y es sentimental también.
0: Sí, muy bonita. Es que confesar es algo muy bonita. ¿Cómo se llama tu mami?
1: Ella se llama Enma Eugenio.
0: Ahí está, yo sí decía, ahí está, doña Enmita, que puso me gusta la página en este momento. Si quiere comentar, comenta nomás, doña Enma, que aquí las principales fans de los artistas que vienen son a mamás, ¿no? Ellas son las primeritas que están viendo ahí. Sí, me contabas en interno que estudias economía, Matito.
1: Sí, como le decía, es bastante fundamental también tener una carrera profesional. No solamente vivir de la música,
0: claro.
1: Y también en esta carrera influye bastante lo que es el manejo de los negocios, y también podría manejar una carrera musical por medio de la economía. Entonces sí me ha servido bastante algunos temas que sí los he puesto en práctica en la música, lo que me enseñan en la carrera, pues también ejecutarlo, no solamente que se quede en teoría. Entonces eso es lo que estoy haciendo, y ya prácticamente a un mes y medio pues ya damos el examen final y bueno,
0: ya estás ya graduado totalmente, sí. Porque egresaste y ya
1: claro, ahorita estoy
0: egresado. La tesis, me imagino yo que toca
1: hacer. Hay dos modalidades de graduación, el examen complexivo o puede ser defender un tema de tesis. En este caso elegí un examen complexivo, que es pues de toda la carrera.
0: Ya.
1: Son una parte teórica y una parte de igual de conocimientos, de práctico. Entonces ya estoy esperando eso y preparándome.
0: Perfecto, muy bien. Vamos con otro tema, por favor, Marquito. Vamos con otras dos cancioncitas y seguimos nosotros conversando contigo.
1: Ya.

0: Qué lindo. A mí me encanta cuando veo esta juventud ya tan bendita sea la juventud, digo yo, bendita sea. Soy joven. Pero esta juventud hermosa de los 25, 26 años tiene Marquito, soltero, casado, comprometido, próximo a casarse, hijos, no creo.
1: No, todavía.
0: ¿Cómo no, estás todavía en tu vida sentimental, Marco?
1: Bueno, la verdad sí estoy conociendo a alguien.
0: Ya, es bonito.
1: Sí, estoy conociendo a alguien.
0: Ya.
1: Sin hijos, todavía creo que no es momento para.
0: No es momento. Así es.
1: Es el tiempo y esperando ya en un futuro, tal vez.
0: En un futuro de unos 40 años, ahí.
1: Eso, ahí más o menos.
0: A los no 40 años, man, a 40, ya tienes ya tu hogar, ya tienes tu empresa y todo lo demás.
1: Ah.
0: Ahí sí. Lo cierto, Francisco, a los 40, ¿no? 40, 50 años. A ver, pero me dijeron que también el ñaño sabe cantar. Aquí, como ustedes saben, en América siempre les hacemos retos y vamos a ver entonces. A la mami le ha de gustar mucho verle al ñaño. Venga para acá, no que nada. Venga un ratito, saludemos. ¿Cómo se llama tu ñaña?
1: Santiago.
0: Santiaguito, ven para acá, por favor. Ven, que hace un momento me quedé mirada porque Santiago es menor que Marco y parece un poquito mayor nada más. ¿Cómo estás, Santi? Venga. Ah, es que tengo con barbita, por eso es. Hola, Santi, buenos días.
2: Hola,
0: ¿cómo
2: estás?
0: Bien, aquí, qué gusto tenerlos acá en la radio. Mira, me encanta cuando los hermanos son así, el apoyo, ¿no?, que se tienen es hermoso. No le dejo a mi ñaño solo, yo voy a ir con él y estoy a grabar y todo lo demás. ¿Cómo estás, Santi?
2: Muy bien, aquí acompañando al artista.
0: Al artista. Tú también me dices que cantas bonito.
2: No bonito.
0: Canto, me gusta más o menos. ¿Cuál canción te gusta? ¿Qué te gusta de la música?
2: En general, igual la influencia que ha tenido mi hermano de las baladas que canta él.
0: ¿Ya?
2: Ha sido que el gusto musical que yo tengo sería por él y por mi otro hermano.
0: ¿Ya? ¿Tienes otro hermano? ¿Mayor o menor?
2: Mayor.
0: También. ¿Y él cuántos años tiene?
2: También parece menor. 29.
0: Tu mamá ha tenido seguiditos, 29, 26 y 23. Sí. Doña Imita, usted ha sido 3, 3, 3, ¿no? 3 años bien calculados. Y 3 varones.
2: Sí.
0: ¿Y tienen alguna hermanita también? ¿O no?
2: No.
0: Solo 3 varones. Qué bien macha, doña Imita, caramba, 3. Dice, muchas gracias por el apoyo, felicitaciones a Radio Mega. A usted por haber tenido estos niños tan lindos, tan bellos, muy humildes. Muy, se nota eso a primera instancia, ¿no? Así que una cancioncita, a ver, un poquito. Aquí te vas cantando, Santi. De aquí no sales sin cantar. ¿Qué canción te gusta? A ver.
2: ¿Canción?
0: Sí, vamos a cantar.
2: ¿Con la pista o con la guitarra?
0: Con la guitarra. A ver, un poquito con la guitarra. Vamos a ver. ¿Cómo te va con eso? Sí, ahí están los hermanitos organizándose en esta mañana. Como les dije, es un gusto tener a los talentos de nuestra ciudad, de nuestra provincia, con música tan linda que ellos saben interpretar y a la par también para que ustedes los conozcan un poquito más. A ver. Mientras buscan los acordes ahí, ¿no? Usted nos mira y nos escucha a través de www.americaestereo.com en esta mañana, a través de nuestro Facebook también como Radio América Ibarra. Recuerde usted, por favor, que luego de nosotros viene el podcast, este programa tan bonito, al fin es viernes, junto al doctor Galo Enríquez. Él es quien dirige este programa tan bonito. Y por cierto, también siempre lo nuestro los días domingos, ¿no? Que es un programa muy, muy especial, en donde están los artistas ecuatorianos invitados. Un programa en donde usted escucha y también conoce un poquito más el aspecto de la música de nuestros artistas. Ya tenemos entonces, perfecto, bajo la conducción del doctor Galo Enríquez los días domingos. Vamos entonces, listos, chicos.

0: trabajo. el reto que les hicimos hacer, el reto. Muy bien, está improvisado y es así. Vamos, ya casi finalizando, amigos oyentes, a despedirnos de Marquito. Muchísimas gracias por haber venido, por haber estado con nosotros, por haber compartido este espacio. Esperamos tenerte en otra ocasión. Y sigue adelante con la música, con tu profesión. Estudia, viaja, sigue preparándote y sigue también en este mundo maravilloso como es el de la música.
1: Muchas gracias por esas palabras. La verdad, sí, sí es bastante importante siempre estar en ese aprendizaje, aprender de todo lo que se ve, de lo que se escucha, de muchos artistas también, que hay profesionales, que hay aquí en Imbabura, bastantes conocidos, bastante talentosos también. Eso es importante tomar como ejemplo y darle también un toque de originalidad. Siempre con eso, en este caso creo que lo que más me ha inclinado pues es el tema de el ritmo romántico.
0: Sí, sí,
1: que son las canciones que tampoco pasan de moda, la verdad.
0: No, se toman hermosas, por favor. Y aquí nos encanta la música romántica. Vale, los últimos mensajes, dice Jimenita, felicidades, excelente talento que posee, ya lo miré, de nuestro país y provincia, ¿no? Felicidades, dice Edison Cadena, para músicos de la Tierra del Sol. ¿La Tierra del Sol?
1: Pimampiro, Tierra del Sol.
0: Pimampiro, Tierra del Sol, cierto. Jimé les envía corazones a ustedes. Ah, felicidades, Dani, dice, ¿no? Ok, mi corazón, gracias por haber estado con nosotros en esta mañana. Y sí, sí, como te digo, es una música así, ¿no? Felicidades, y a tu hermano también. Y bienvenidos acá a la radio. Gracias,
1: muchas
0: chicos,
1: gracias
0: por haber venido.
1: Listo, gracias por esa invitación.
0: Gracias. Son las 8:58 minutos, amigos oyentes. Aquí finalizamos nosotros el noticiero. Buenos días, América. Recuerden ustedes, hoy a partir de las 9 de la mañana, les voy a dar a conocer quién está invitado. Y por supuesto, para que ustedes escuchen el programa de esta mañana. Aquí lo tenemos ya, es el podcast. Al fin viernes, por fin viernes, el podcast. Sí, personaje invitado está el general Wagner Bravo, ex secretario de Seguridad, amigos oyentes. Es el de seguridad. Él va a estar junto al doctor Galo Enríquez en este podcast muy bonito, muy interesante, para que ustedes lo escuchen a las 9 de la mañana, ya en unos segunditos nada más. 10 de la mañana volvemos nosotros con Vacilando la Mañana con sabor a viernes. Así que ahí les dejamos, amigos oyentes. Listos entonces, bajo la dirección del doctor Galo Enríquez, en controles técnicos estuvo Francisco Espinosa, y quien se despide de ustedes, María Angélica Quiroz, les desea un excelente día viernes. Hasta más lueguito, nada más. Hasta más lueguito. Esto fue su noticiero. 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
4: América es puntual. Son las 9:00.

0: Gabriel, buenos días, Ecuador. ¿Cómo estamos? Qué gusto saludarlos en esta mañana, como siempre, contentos y felices. Oiga, porque tenemos un invitado especial que en breves segundos estará ya arribando. Es el general Wagner Bravo. Sí, atento. Licenciado Díaz, por favor, que recíbalo en la puerta, por favor. Vaya, tenga la bondad, sí. George, ¿cómo estás? Buenos días.
1: ¿Cómo le va, mi querido doctor? Buenos días. Aquí estamos, sí, a la expectativa de que llegue nuestro invitado en este viernes súper especial y caluroso en la capital.
0: ¿A la expectativa?
1: A la expectativa.
0: Últimamente está hablando usted como los de allá, ¿hola?
1: No me diga eso.
0: Expectativo,
1: a la expectativa. Pero ya lo dejamos al licenciado Díaz haciendo guardia ahí en la puerta principal.
0: Perfecto, sí, muy bien. Usted sabe que nosotros somos educaditos.
1: Pero por favor,
0: recibimos en la puerta a los invitados. La gente se siente bien donde hay gente educada como usted, amigo Jorge.
1: Muchísimas gracias, doctor. Aquí estamos. Y sabe que también se quedan admirados de la infraestructura de la radio. Siempre hay buenos y excelentes comentarios. Aparte de la educación con que se los recibe, la atención que se les da. Y obviamente se quedan de alguna forma absortos. Ahí sí está bien, ¿no? Absortos de las instalaciones. Ya le aprendí,
0: por favor.
1: Ya le aprendí,
0: Gabo es experto en el idioma.
2: Sí,
0: le enseña a todos los locutores, los anima. Oye, está a pilas realmente ahora Gabo Gabriel.
1: Sí, desde que está solo está a pilas.
0: Sí, ¿no? Sí, veo en el TikTok que está haciendo personajes, hace cosas bonitas, bien, la verdad, bien. El número que falla usted ahí con sus caritas ahí. Pero bueno, tendrá sus seguidoras, ¿no? Sus
1: seguidores. Sí, unos 50,000 por ahí andan.
0: Sí, yo tengo dos.
1: Dos millones, pero.
0: Dos seguidores. No, yo no tengo seguidores. Dos seguidores. Le dije al Gabo que me siga el otro día. Dijo, bueno.
1: ¿Cuánto hay?
0: Don Galito. Pero sí está pagando. ¿Qué tal?
1: Ya no hay respeto, ya no.
0: Para mí.
1: Qué bárbaro.
0: Te voy a pagar, ¿no? Ya el respeto que había antes a uno ya se ha perdido.
1: Eso me admira, doctor, sí, porque cómo ha cambiado esto. Antes, solo su presencia ya era mucha de respeto, de limitaciones inclusive. De tomarse en serio el trabajo. Ahora usted dice cualquier cosa, alguna dirección.
0: Nadie hace caso. Por favor, transmita en las pantallas. Sí. Y en el sistema de la radio. No lo hacen.
1: No lo hacen.
0: Personal.
1: Qué bárbaro.
0: Les llama la atención y dice, no, perdone, me olvidé. Ya. Con eso pasa. ¿Qué te parece?
1: Como suelen decir en mi casa. Y ya. Listo.
0: Ya.
1: Es todo.
0: Así bueno, es la vida.
1: Pero bueno. Ahí le damos.
0: Algún rato, ojalá se compongan y vuelvan al canal adecuado.
1: Doctor,
0: de la educación.
1: Así hemos sobrevivido 32 años.
0: Oiga, 32 años, ¿verdad?
1: Qué bárbaro.
0: Es impresionante. El otro día, algún radiodifusor decía, pues sí, fuerte, 20 años, señoras y señores.
1: No.
0: 20 años estoy ya con esta radio. 20 años, por favor, ayúdenme a gritar. 20 años, y ahí unos dos decían, 20 años, 20 años. Sí. Nosotros, 32 años.
1: Qué barro.
0: Sí, lo que la dijo debería ser un
1: algo
0: que diga,
1: sí, ¿no?
0: 32 años juntos con usted.
1: Junto algo al pueblo, así. Junto al pueblo.
0: Junto al pueblo. Eso. América Estéreo, 32 años junto al pueblo.
1: Bien, ve, ese eslogan.
0: Está con
1: vacancísimo. Nosotros deberíamos ser productores mejor, doctor.
0: Pero somos productores. Ellos dicen que producen todos.
1: Acá son genios.
0: Ah, sí. Sí.
1: Qué bárbaro. 30
0: directores tengo como 10.
1: Sí. ¿Cómo sabes decir?
0: El único que no es director es Gabo Gabriel.
1: Sí, ¿cómo sabes decir, doctor? Muchos jefes y pocos indios.
0: Pocos indios. El único indio soy yo. Bueno, señoras y señores, demos un aplauso a nuestro invitado. Ya llegó a los estudios. Se trata de el general Wagner Bravo. General, buenos días, bienvenido.
2: Un buen día, un placer saludarles y con el radiante sol de Quito en este verano, esperemos que no nos lleva mucho para el invierno. No va a ser que nos ahoguemos.
0: Yo soy Galo Enríquez desde América, Miami. General, me dice Galo con mucho gusto. Ramirito Díaz, bienvenido, ¿cómo está? Buenos días.
3: Doctor, muy buenos días, qué gusto saludarle ya en esta jornada de viernes y estamos con nuestro invitado, un verdadero personaje de la historia de nuestro país.
0: Muy bien. Oye, Jorge, sí. Regresó Ramiro Díaz.
1: Ah, volvió. El otro, como que estaba. Sí. Estaba, amaneció decaído.
0: Sí.
1: Ahora sí está bien, ya está bien. Sí, sí.
0: Bueno, estamos con el general Wagner Bravo. ¿Cómo se pronuncia su apellido, general? Tenga la, su nombre, general.
2: Que en paz descanse, habría que preguntarle a mi mamá. Pero unos me dicen Wagner, otros Wagner. Y otros me llaman Marcelo. Marcel. Entonces, el que mejor les plazca, sin problema.
0: ¿Y a usted cómo le gusta que le digan?
2: Ah, ya, medio en las radios, Wagner Bravo.
1: Wagner.
2: Con gusto, Galo. Con gusto, pero aquí hay discriminación. Le acaba de decir Ramiro, doctor, a la final, que es doctor o Galo, qué mismo es. Con respeto. Con respeto y las disculpas de casa.
0: Como que se ha dado cuenta, o sea, que dice Jorge, hasta el general se dio cuenta que ya no respetan a nadie. El general Wagner Bravo, licenciado en Administración y Ciencias Militares en la Escuela Superior Politécnica del Ejército. Licenciado en Ciencias de la Educación, magíster en Seguridad y Desarrollo, con mención en Gestión Pública y Gerencia Empresarial, diplomado superior en Prospectiva Estratégica, máster en Finanzas y Gestión de Riesgos, máster en Dirección y Gestión de Sistemas de Seguridad Social. Eso es lo poco que podemos mencionar, Jorge, compañeros, porque realmente su hoja de vida del general es muy amplia, sí, y queremos hacerle, lo hemos invitado para hacerle algunas preguntas que permitan que la juventud, la generación de hoy, conozca más de cerca la trayectoria humana, militar y académica del general Wagner Bravo, combatiente del CENEPA, ex jefe del Estado Mayor del Ejército y ex secretario de Seguridad Pública del Estado ecuatoriano. Sí. General, tenga la bondad, para los jóvenes que hoy escuchan nuestro podcast esta mañana, por primera vez, e inclusive muchos, para muchos será nuevo su nombre, ¿quién es Wagner Bravo? Tenga la bondad, general.
2: Gracias, Galo, un buen día, Ramiro, Jorge, y a todos quienes nos ven y nos escuchan. Simplemente el ecuatoriano que trata de ser patriota y responsable con la misión que nos dio Dios en esta vida de nacer en este lindo Ecuador, como dice la canción, y que desde pequeño abracé una de las carreras más interesantes, más bonitas, más riesgosas que tiene el país, el vestir el uniforme militar. Yo nací en Ambato el 5 de agosto de 1958, para los que quieren conocer, en la calle Matriz, frente al Mercado Central, en la avenida Ceballos, y orgullosamente ambateño, digo yo, la tierra de los tres Juanes y Wagner Bravo. Después mi familia, mi padre macareño, por eso yo creo que nace el sentimiento patriótico. Él nacido en 1928, es decir, en el 41 tenía 13 años, vivió las secuelas de la guerra y me contaba qué es lo que había pasado, así como mis abuelos. Emigramos, yo pequeño, a Quito, y el Quito de antes, el Quito de 1961, porque ya mi hermana menor nace en Quito, entonces el centro de Quito. Vivíamos por ahí, por el Tejar, después por la América, y al final terminamos por el antiguo.
1: La escuela del Cebollar, general.
2: El Cebollar La Salle es mi escuela.
1: Claro que sí.
2: Inicié ahí en 1970. ¿En qué 60. Año sería? Debe haber sido 60 y pico. En el Jardín de Infantes Ana Paredes de Alfaro. De ahí digo yo, no tuve dónde correrme, sino tenía que ser militar, pues con toda esa historia. Los hermanos lasalianos, me acuerdo, el padre Isidro, un padre bien alto, que se remangaba la sotana, las mangas y jugábamos básquet, ¿cierto? Y ahí tuve la oportunidad de estar 6 años. Para mala suerte, ese edificio lo visité hace unos 3 meses, está ahora como un parqueadero. Qué lindo edificio. Y qué vista que se ve. Y al frente teníamos todo eso que ahora es San Juan, los túneles que eran carrizales, y íbamos a coger sixes para jugar en el parque donde hoy es el parqueadero del hermano Miguel. En ese parque estaba el hermano Miguel, ahí jugábamos, hacíamos cometas y todo eso. Tuve la oportunidad de ser abanderado en esa escuela, y ahí también recuerdo que la escolta presidencial vino a tocar el toque de silencio. Nos enseñaban a marchar y todo eso, simpaticísimo. Hasta que me gustaban mucho los soldados, los muñecos de soldados y los de los caballos que había, los muñequitos de plástico de hace muchísimos años. Entonces ya pasando al colegio, tenía una beca para el colegio La Salle acá en donde está la basílica. Pero por ahí mi padre Macareño, los amigos dijeron el colegio militar. Ah, bueno, vamos al colegio militar. Y entré el 4 de octubre de 1971 al colegio militar. Como buen macareño, mi padre y mi madre ambateña, entré interno al colegio militar. Estuve 8 años en lo que era el colegio militar y escuela superior militar, porque hasta esa época no se separaban en la Orellana. Hicimos hermanos de vida, como yo les digo a mis compañeros. Tenemos 55 años de haber entrado allá. Y precisamente el próximo año cumplimos ya 50 años de graduados de bachilleres. Ahí pasábamos 2 años en la Escuela Superior Militar, porque ya en cuarto curso ya se aprendía la instrucción militar. La parte de instrucción formal en cuarto, en quinto de los poletones de armas, y en sexto las especiales. Y aquellos que no querían seguir se graduaban de subtenientes de reserva y bachilleres. Algunos de nuestros compañeros llegaron a ser comandantes de la Marina, porque en sexto curso salieron. Buena educación, digo yo, porque Rafael Poveda, almirante, fue a graduarse en Argentina de oficial de la Armada, y después regresó y a la final en el camino terminó de comandante de la Armada. Otros compañeros se fueron a la Fuerza Aérea, y otros que no decidieron, pues son abogados, son empresarios. Y lo interesante es que hoy nos reunimos después de 55 años de haber entrado, nos sentimos hermanados, porque el vivir juntos, que es la mejor época, que creo que todo el mundo se acuerda, nos hacemos las mismas bromas, nos sentimos bien. Algunos, recién tuvimos una reunión, nos elevamos a una persona, creo que a los 30, 35 años, y es como que no ha pasado nada. Como debería ser el tejido social de los ecuatorianos. Bueno, a la final me gradué de allá de subteniente en la escuela militar, fui brigadier mayor de la escuela militar, quiere decir el mejor espíritu militar, el que lidera a los cadetes del último año del arma de infantería. Desde luego, no puede ser de otra forma, la reina de las armas, decimos, y ser parte del ejército vencedor de los ecuatorianos. La infantería dice que sin infantería no hay ejército, y sin ejército no hay país. Tuve la oportunidad, yo entre mí decía, pasaba vacaciones de temporada de escuela, porque ya de colegio creo que no, en Macará. Un tío, la familia de mi padre, y otras en Cuenca. Ahí fui conociendo poco a poco el país. Me gradué y yo decía, me van a mandar a la provincia del Oro como subteniente. Bueno, tenía la primera antigua de la infantería, la quinta de mi promoción. Dije yo, Santa Rosa, no me gusta mucho Guaquillas, tal vez Pasaje, que era la mejor unidad, más bonita, una ciudad. Y yo, sorpresa que me dicen, cuando ya nos graduamos, B19 Carchi. Y digo, ¿y eso dónde queda? Cierto, yo pensaba que en el Carchi. No, Celica. La provincia de Loja. Yo decía, mejor hubiera sido Macaraf, ¿no? Mi padre macareño, la familia y todo eso, pero fuimos a Celica, y ayer nomás veía de las familias de mi padre que mandaban el doctor, se me fue el nombre. Y a mí no viene un primo también, porque todos somos de una u otra manera familia, 47 años de cantonización de Zapotillo. Y yo le escribía, decía, yo tuve la oportunidad de ser jefe del sector en la época que teníamos problemas con el Perú, del cantón, de lo que no era cantón Zapotillo, era la parroquia Zapotillo, Saucillo, Potrerillo, cerca de Macará, Saucillo, De ahí hay un señor general muy interesante, muy bueno, que falleció en el COVID, el general Ronnie Ramírez. Es decir, alguien me pregunta, ¿y qué parte del Ecuador no conozco? Digo, realmente no hemos podido ir a Guaranda.
1: No, ¿cierto?
2: No hemos podido ir. Y a veces qué queremos curioso. Ir a Guaranda por... En los carnavales dicen, pero nos van a mojar, nos van a hacer de todo. No, no, no, esa provincia no conozco. De ahí el resto, Quebrada Seca, todos esos límites que tenemos hoy, Quebrada Seca, Carcabón, Guavillo, Arenillas, Guaquillas, y para el otro norte, Macará, Sabanilla, Zumba. Interesante la carrera militar. Y algo que es interesante es que después de salir del destacamento, inmediatamente entramos a la guerra del 81. Y tuve la oportunidad de estar de Saucillo hacia la derecha, hay un pueblito que se llama Potrerillos, y de Potrerillos se va para otro lugar que es Algodonal. Subteniente yo, guerra con el Perú, y yo recuerdo que ahí teníamos conscriptos que habían entrado 2 semanas antes al cuartel. Entonces mi pelotón eran un sargento, creo que 3 cabos, unos 2 soldados y como 35 conscriptos, pero que no sabían
3: nuevecitos
2: ni llorar, como se dice en el adagio popular,
1: ni cuadrarse.
2: Y teníamos al frente, hacíamos reptar, como muchos que han hecho el servicio militar conocen, y veíamos al frente, teníamos 3 tanques peruanos. Entonces yo decía, ¿y ahora qué vamos a hacer, no? A entrenarles, porque había que entrenarles. Pero ya después, terminado el proceso, les decía, oiga, ¿y ustedes qué van a hacer? Nosotros nada. Nosotros meternos en el hueco y ahí nomás que vayan.
1: Jóvenes que no sabían ni vestirse el uniforme.
2: Pero yo recuerdo que ahí sellamos el puntito Algodonal. Por ahí tengo una gente que tenía un... del Guayacán, del famoso Guayacán que ahora florece y que salió de todo para el parqué de las casas de Quito de la época. El señor me vendió unos ceniceros que todavía los tengo guardados. Y ahí, chivos, entonces me regalaron como subteniente un chivito que lo llevé después al cuartel, vino a parar en Quito el chivo. Sí, interesante. Pero un día, como tenía controlado el pueblo, subteniente viene y me dice, un señor dice que es diputado y quiere entrar. Le digo, ¿y a dónde quiere entrar? Dice, aquí voy a visitar. Le digo, ¿y pero qué quiere? ¿Qué trae? Estábamos de guerra, ¿no? No, dice que quiere entrar, que él es diputado. Entonces era un diputado alterno, no recuerdo el nombre. Entonces salí y le digo, disculpe, ¿qué desea? Dice, visitar. Le digo, ¿pero qué trae? Porque las personas de aquí necesitan, no están trabajando, estamos en guerra. Y lo bueno de ese sentimiento ecuatoriano que yo recuerdo mucho y lo comento es que teníamos pescado dorado, pero por cajas que habían donado en alguna parte y nos mandaban. Tenía quintales de maíz tostado. Entonces, en vez de tomar jugo, todo el mundo cogía su jarro de cuartel lleno de tostado para en las posiciones estar mascando por la incertidumbre, el tiempo que había que hacer. Le digo, ¿y usted, pero qué trae? Porque las personas, o va a llevar algo de aquí, ¿cierto? Yo le puedo dar tostado, un pescadito, todo eso. No, dice, solo vengo a visitar. Le digo, pero la gente necesita algo. No había luz, un pueblito pequeño. Hasta ahora no sé si haya luz, espero que ya haya carretera. Era de lodo. Y a la final lo entró, se fue muy enojado, me dijo que me iba a denunciar. Le digo, pero la próxima traiga alguna cosa, porque las personas no viven del discurso, las personas viven de algo. Y aquí Exacto. hemos hecho una unión. Pero lo que es ahora, lo que va a pasar, el fenómeno del Niño. Nosotros entramos de Saucillo hasta cerca de Zapotillo, hay un punto que se me fue el nombre, es La Ceiba. Y a la derecha hay un caminito de segundo, de tercer orden, ni siquiera segundo. Y un río que nos daba en la canilla cuando entramos. Entramos, si no estoy mal, el 22 de enero, pero salimos ya a finales de abril más o menos, pero ya había llovido. ¿Y ahora? Ya había un río. Ya no nos daba en la canilla, había un río. Tocó hacer la instrucción que se aprende, que es buena instrucción, digo yo, de nuestra escuela selva de botes y balsas, construir una balsa, hacer pasar a las personas, y encima el chivo, desde luego.
1: Que no puede
2: bueno, faltar. Y así podemos contar, pero el punto de quiebre, creo que de mi carrera, es porque después del 81 hubo una ceremonia aquí en Quito, tuve la oportunidad de venir como representante con el estandarte de mi unidad, que fue condecorado. Y saliendo de eso, el 25 de mayo, oh sorpresa, que aquí en el actual vencedor, el anterior vencedor es frente al aeropuerto, que llegamos, dice, cayó el avión del presidente. Sí. ¿En dónde? En Celica, porque de donde cayó es arriba, se me fue el nombre.
4: Huaraspungo.
2: Ya viene el nombre. Arriba Celica, como 2 horas. Y cuando yo ya retorné, pues tocó retornar inmediatamente, ya en el cuartel estaban las piezas del avión. Y como yo estaba con el estandarte, hicieron una misa y conocí, pasaba una gran piedra de, ¿qué puedo decir? Yo unos 4 o 5 metros de alto y de ancho más o menos. Pasaba esa piedra y pasaba el avión. Pasaba el avión. Ahí estaba. Pero aquí en la ceremonia, los amigos me dicen, vas a venir a las fuerzas especiales, a los paracaidistas. Le digo, no he sabido. Y después de eso tuve la oportunidad de ir y servir casi toda mi carrera militar en las fuerzas especiales con los paracaidistas, con orgullo, la boina concho vino que la tenemos, y que creo que siendo la élite del ejército vencedor, es una bendición de Dios, que solo lo merecen los mejores, pero gracias a la Dios. Y que también dice que las tropas paracaidistas nunca mueren, solamente van al infierno a reagruparse. Y en Argentina, cuando tuve comandante, la oportunidad de ser comandante de la brigada, me invitaron a la brigada paracaidista argentina. Ellos tienen un museo de lo que pasó en las Malvinas, que combatieron. Si nosotros combatimos, no fue nuestra culpa. No había munición, no había gente, teníamos igual que nosotros en el 81 conscriptos. Pero alguien me decía, vea, mi coronel, pero yo no quiero irme al infierno a reagruparme con nadie, yo no voy a ir al infierno, yo voy a ir al cielo, un argentino, ¿no? Te digo, es que me falta decirte la otra parte, porque nos vamos a reagrupar ahí para reorganizarnos y dar la batalla final contra el diablo y entrar a los reinos de Dios. Bien. Así más o menos es como dicen los paracaidistas. Muy bien.
0: Señoras y señores, estamos con el general Wagner Bravo en esta mañana, y a propósito sobre el avión presidencial que está hablando el general, en el que viajaba el presidente Jaime Roldós Aguilera, quien tuve el honor de conocer en Nueva York y estar, dialogar con él, cayó en el cerro Huayrapungo, general.
2: Huayrapungo.
0: También sí, escrito Huayrapungos. Sí, ubicado en el cantón Cernica, como usted dice, en la provincia de Loja. El accidente, para la juventud que pues no sabe, ocurrió el 24 de mayo de 1981, y también fallecieron su esposa Marta Bucaram y los demás integrantes de la comitiva. El nombre Huayrapungo significa puerta de los vientos, sí. General, tratemos de hacer un poco más corto porque tenemos algunas preguntas. La gente quiere saber mucho.
2: Con gusto, Galo. Solo una cosita que me estoy olvidando. Tengo una foto ayer que escribí a este primo que hablaba del cantón Zapotillo. Le digo, yo estuve ahí en destacamento en Zapotillo. Dice, no, tengo tu foto. El presidente Roldós, como bien lo dice Galo, visitó la unidad. Debe haber sido en noviembre o en diciembre del 79, si no estoy mal. Y ahí hay una anécdota interesante, primero porque uno subteniente, la última rueda del coche, como se sabe decir, es cómo que puede darle la mano al presidente. Pero cuando el presidente, aquellos que desean, porque las Fuerzas Armadas son del Estado, no son de ningún partido político, va y visita, se le saluda, somos pocos los oficiales, más de la tropa, yo le saludé y ahí tenemos, yo tengo la foto, me dice. ¿Qué? Pero la anécdota es que en la preparación, y rápidamente, Galo, todo el mundo decía un calor más o menos, no, agosto es, agosto del 80 debe haber sido, no estoy claro, no recuerdo bien. Todo el mundo que una cerveza, que agua, que hielo, que no sé qué cosas más. Y de pronto el presidente Roldós dice, ¿tienen una caja, un cafecito bien caliente? ¿En ese calor? Bueno, era la de la costa, ¿no? Esa es una anécdota que hasta ahora la recuerdo. No sé por qué tomamos. Toman en la costa, pues, o él lo tomaba en tremendo calor, café caliente.
1: Permítanos hacer una pausa comercial, mi querido general, en servicio pasivo, Wagner Bravo Jaramillo, y volvemos con más en este tema apasionante con nuestro invitado de hoy.

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9: Entonces, continuamos en el podcast de América con nuestro invitado especial, el general de ejército en servicio pasivo, Wagner Bravo Jaramillo. Ya nos ha dicho que nació en Ambato, se estudió en la escuelita del Cebollar, cerca del Tejar, también en la escuela y colegio militar Eloy Alfaro, se graduó de subteniente, inició su carrera, brillante carrera, desde 1971. Anécdotas debe tener 500,000, Ramiro.
10: Por supuesto que sí. Y claro, el servicio activo, no sé si estoy equivocado, se considera que el general Paco Moncayo es el que ha roto el récord de estar 40 años en servicio activo. No sé si ese es el récord general.
11: Bueno, nosotros tenemos diferentes condecoraciones cuando vamos cumpliendo 15, 20, 25 y 30 años. Uh-huh. Y ahora ya creo que están ampliándole a los 45 años.
10: Y yo decía, por conocerlo, ¿cuántos años estuvo activo usted en el ejército?
11: Yo como oficial yo me gradué el 7 de agosto de 1979 de la mejor promoción de oficiales de arma del ejército. Así tiene que ser. La 76 de armas. Prácticamente me retiré en el 2014. Me retiraron en el 2014.
9: Usted dijo, yo no me retiré, me retiraron.
11: Me retiraron. ¿Por qué? Porque en las veces que hemos estado aquí con Ramiro y con Jorge explicando, uno sigue siendo patriota y sigue siendo soldado. Dice, soldado un día, soldado toda la vida. Y ese es el sentimiento, lo que yo sé hacer es ser soldado. O sea, si yo voy a buscar trabajo, me van a decir, ¿qué sabe hacer? Yo soy soldado. No soy general, soy soldado. Porque todavía pienso que soy subteniente y cuando les topo a los oficiales digo, vamos una carrerita a ver quién gane. Claro que me han de dejar de el polvo, pero ese es el sentimiento.
12: Pero por actitud, no.
11: Pero el 4 de octubre del 71 entramos a la escuela militar, al colegio y escuela militar, es decir, uso botas desde 1971. ¿Cómo no tener enraizado el sentimiento de ser patriota y ser soldado? Y yo figurativamente digo en la casa, cuando alguna vez tengo la oportunidad, digo, ahí está mi mochila, y realmente está mi mochila está armada, con todos los recuerdos de lo que me servía para, hasta para la guerra de 1995, pero figurativamente están también ahí, y por eso es que en la época del presidente Lazo, mi general Moncayo me invita, dice, vamos a apoyar al gobierno. Yo creo que los militares somos apolíticos. Mi general Moncayo, desde luego, él entró en la política y tiene otros cargos, pero yo siempre he sido político. Digo, vamos, si hay que servir y poner nuestro grano de arena, vamos. Y eso es lo que trató de hacer cuando me piden una entrevista para hablar seguridad, poner mi grano de arena para que todos seamos parte del esfuerzo de buscar una mejor vida para los ecuatorianos. Entonces, ahí nos invitaron el presidente Lazo, yo fui secretario de Seguridad Pública, tratando de reconstruir la seguridad del país. En muy poco tiempo, nunca supe que el presidente iba a declarar la muerte cruzada, porque tampoco es para en 4 meses poder hacer grandes cosas, pero hay que poner el grano de arena, hay que atreverse, y eso es lo que hay que pedirles a los ecuatorianos.
13: Así es, estamos de acuerdo, estamos, señoras y señores, con el general Wagner Bravo. Tuvimos un problema de satélite, a veces también las comunicaciones en Estados Unidos.
11: Hasta en las mejores familias pasa, Galo.
13: Cierto, estoy de acuerdo con usted, general. Usted fue general combatiente en la guerra del Cenepa de 1995. ¿Qué responsabilidad tuvo durante ese conflicto? Para que sepa nuestra juventud.
11: Ya lo estábamos conversando en el intermedio. Yo, como digo, mi carrera militar la he pasado casi todo el tiempo en la Brigada de Fuerzas Especiales, la élite del ejército y la fuerza, la reserva estratégica de las Fuerzas Armadas, ¿cierto? Entonces, en esa época tuve la oportunidad, después de salir de la escuela militar como instructor, de ir a la ciudad de Quevedo. Ahí tenemos el grupo de Fuerzas Especiales número 26, que le denominé CENEPA después de la guerra. ¿Y por qué después de la guerra? Porque, de acuerdo a los planes puestos y aprobados por Miguel Moncayo, el Plan Soberanía 1, la responsabilidad de esa unidad era reforzar a la Brigada de Selva número 21 Cóndor, que es la de Zamora Chinchipe y Morona Santiago, y donde se ejerció la guerra, con su sede en Patuca, que de paso Patuca es una instalación de la construcción de la carretera que iba a Puerto Morona. Ahí nos alojamos. Y el 13 de diciembre, a mi coronel, teniente coronel César Aguirre, comandante de Gualaquiza, en una reunión entre el ejército peruano y ecuatoriano, el teniente coronel Manuel Lazarte, del BS 25 Callao, en base sur, le dice, ustedes están en territorio peruano. Wow. Se intercambian las cartas y nos amenazan que estamos en territorio peruano y que nos van a sacar por la fuerza. Se da parte el 14, como indicaba, a las 6 de la tarde, nos dijeron, mañana están en Patuca, porque esa era nuestra responsabilidad de reforzar. El 15 de diciembre, para mala suerte, no pude festejar el cumpleaños de mi hija, que estaba preparado para el sábado, porque ese 15, a las 6 de la mañana, aterrizó el avión con mi general Moncayo, el coronel Carlos Vasco, hoy mi general Vasco, mi general Patricio Núñez Sánchez, director de operaciones. Dijeron, es real, embarcarse. Y a la final, el día 16, a las 4:30 de la mañana, estaba toda la unidad ya en Gualaquiza. Wow. ¿Cómo lo hicimos? En aviones de la toma. En la toma cogimos los aviones de la artillería. Por tierra hubo un derrumbo ahí cerca de Zamora, pero amanecimos en, y se crea el agrupamiento táctico de Selva Miguel Iturralde, en honor a Miguel Iturralde, comandante del ejército, que falleció en noviembre de ese año. E inmediatamente a las 12 del día ya estábamos ocupando el área de Cuangos.

0: Y en el primer vuelo que se van, se va todo el material, menos la radio. Porque teníamos equipos de 30 hombres y el helicóptero solo lleva 18. Y por último ahí empujando 20, medio peligroso, ¿no? Pero había la necesidad de ocupar rápidamente. Y el helicóptero no regresaba como a las 2:30. Entonces, ¿qué comienza a pensar uno? Se cayó, cuando llegaron les atacaron, les bajaron, les volaron. A la final regresa el helicóptero y es porque el mecánico, cuando retornaba ya vacío el helicóptero dejándoles en cuangos, ve la puerta media abierta. Y sin avisar por el interfono que aquí le veo a Jorge, a los pilotos, empuja la puerta, se empuja un poco la puerta para hacer fuerza y cerrarla, y el rato que le empuja se va con puerta y todo.
1: Dios.
0: Cae en Guarinza, un sector en la selva, un sector denominado Guarinza, y ahora, ¿dónde lo encontramos? En la selva. Entonces el helicóptero lo que hace es responsablemente y con la solidaridad y ese espíritu de cuerpo que a veces nos dicen que somos para ocultar las cosas, los militares, que no es así. El helicóptero aterriza en el poblado y sabemos que es Guarinza y ayuden a buscar. Y a la población les dice, les vamos a dar 2 quintales de azúcar si les localizan. Regresa el helicóptero con la novedad, todos apesumbrados, nuestra primera baja, una vida humana de un ser humano, de un ecuatoriano y peor de un amigo, un compañero soldado. Pero al otro día Guarinza tenía el cuerpo. Al otro día Guarinza, bueno, el que conoce la selva, ¿no?
1: Obvio.
0: Y la unidad, pues estoy hablando del 16 de diciembre, pasamos Navidad, Año Nuevo, otra vez, ¿cuántas veces no hemos pasado? Y por eso yo sé festejar cuando festejamos Navidad y Año Nuevo en las ciudades, hay alguien en la frontera. Hay alguien que está defendiendo y que no tiene familia, que sí tiene familia, pero que no tiene, que tiene que compartir. Mi primera Navidad, 1979, en Zapotillo, la cena de Navidad fue hecho por los conscriptos en una cocina de leña, un caldo de pollo debe haber sido, con una presa, ahí un agua caliente, desearles a los conscriptos y a los soldados una feliz Navidad y nos vamos a dormir y a seguir cumpliendo con la misión. Y no es vida sacrificada, uno tiene que gustarle, esto tiene que ser una pasión, una forma de vida, porque si yo digo, si eso es un sacrificio, entonces estoy equivocado de profesión.
1: Aquí quiero hacerle una pregunta al general Wagner Bravo. ¿Qué sintió usted al saber que su vida y la de sus compañeros siempre estaban en peligro?
0: Es la fortaleza y el entrenamiento. El entrenamiento, nosotros decimos, el entrenamiento tiene que ser bien duro. La sangre que no tiene que derramarse en la guerra tiene que ser derramada en sudor y lágrimas en el entrenamiento. Y en las fuerzas especiales tenemos un curso que se llama el curso de comandos. Es el más duro que tienen las fuerzas armadas. Dura 5 meses, en donde a la final uno se volvió de caucho. Y digo de caucho porque cae, sube, duerme, no duerme. Inicia el entrenamiento 3:30 de la mañana, a las 4 el trote y se acuesta más o menos como a la 1 de la mañana. Es decir, duerme 2 horas. Hay una fase que se llama la fase de delirias, que durante 3 días no se toma un poquito de agua, no se come, no se duerme, se está en trabajo. Esa es la prueba final. Y entonces cuando uno va allá, tiene, y yo era segundo comandante de su unidad, mi comandante, mi teniente coronel Luis Aguas Narváez, que llegó a ser general y comandante general del ejército. Inmediatamente el comandante del agrupamiento, que en paz descanse, el teniente coronel Luis Hernández Peñerrera, general también, que falleció recién con cáncer el año pasado, si no estoy mal, conformamos, y el liderazgo del nombre solamente de Mijial Iturralde, hicimos los planes, nos preparamos, pero ahí hay que tener algo que se llama legislación comparada, digo yo, porque todo el mundo dice, lo que hace Bukele es bueno, para el Ecuador le digo, sí, pero hay que ir a averiguar si nos sirve. Y nosotros, ¿qué hicimos? Mi teniente coronel Aguas fue a conversar con sus compañeros que en 1981 en Paquisha, Mayaco y Machinaza, que es otra de las victorias ecuatorianas, porque estuvimos y defendimos al Ecuador, fue a preguntar cómo atacaron los peruanos. Atacaron así, nos dispararon, vinieron, nos roquetearon, entonces preparamos los destacamentos y los puntos para que eso no nos vuelva a suceder. Entonces, la experiencia de 14 años antes no estaba sirviendo. Hicimos el plan y, como digo, infiltramos personal en territorio peruano para saber qué estaba pasando en Soldado Pastor, como digo, del batallón 25 Callao. Y de pronto, ante esta guerra diplomática, nosotros tuvimos posesión, estábamos en posesión. Los peruanos fueron detenidos.

0: Los unos del 9 de enero, porque supuestamente iban a pasar al hito que hay que hacerle mantenimiento. Les capturamos. Yo había pedido en esa época, yo estuve en Cuangos, que se les saque al Ecuador y que se los deporte porque estaban invadiendo nuestro territorio. Me dijeron, no, entréganles a las 9 de la noche, somos amigos, somos panas. Pero teníamos un punto en Cueva Los Tallos donde había hoy el general recién ascendido, Jorge Tello, que tenía 5 conscriptos y tenía 4 voluntarios. Y al frente decía, ya tengo 50, ya tengo 100, ya tengo. Los peruanos comenzaron a acercar tropas. Mantente tieso ahí, no te pones, disculpen la palabra. ¿Y por qué? Porque él era de la unidad de Gualaquiza y la idea era lo que se llama en términos militares mantener la fisonomía del frente, que ellos no sepan que las fuerzas especiales estaban atrás. Nunca supieron. Nunca supieron. Y ellos pensaban que estaban los conscriptos de Gualaquiza. Ellos trajeron tropas contrasubversivas del Alto Guayaga, el 314 y otros. Entonces, pero ellos tenían que demostrar cuando vengan los países garantes de que también estaban en posesión. Y comienza una infiltración de 3 patrullas, una que fue a base norte, otra que fue detectada el 11 de enero en La Ye, en un punto que se llama atrás de la Cueva de los Tallos, antes de Tigüinza, La Ye, por el hoy suboficial. Estoy mal ya, medio. Pero bueno, Gabriel Tuárez, él dice, estaba en la posición mi general, ahora que me cuenta, dice, y de pronto pasa uno en pantaloneta, dice, pero ¿y con pantaloneta? Debe ser los que están en la Cueva de los Tallos. Después con una camiseta media rara, después le veo con boina, eso no era nuestro. Le metí bala. Ahí fue el primer conflicto, el 11 de enero, 11 mochilas capturadas. No tuvimos muertos de ellos, tuvimos sangre, pero se los llevaron. Y ya supimos que la guerra iba a continuar. Entonces, mi coronel, que paz descanse, el 23 de enero, en un sobrevuelo del personal de Gualaquiza, precisamente para las Cuevas Los Tallos, salía el hoy general Jorge Tello y entraba el teniente Barrera, porque había que relevar a la gente, ya teníamos casi un mes, detectan un punto en la selva. Un punto en la selva que dicen, ¿y ustedes por qué han abierto ese helipuerto? Bien atrás, lo que hoy se llama Base Norte, nosotros le denominamos ahí en nominativos militares, Babahoyo, nosotros no somos. Y en la selva es difícil, es como estas paredes, o sea, ¿qué está pasando atrás de las paredes? No sabe, porque hace de tupida la selva. Pero cuando él regresa ya, ya estaba la bandera peruanizada.
1: Wow.
0: El 23 se da parte al comando de la brigada, Mijal Moncayo, al presidente de la República. El presidente de la República, muy responsable y muy patriota, el arquitecto Sixto Durán Ballén, se ataca. No nos van a hacer lo que en 1941 ni en 1981. Y llegó la orden a las 7 de la noche del día 24. Armamos en Tigüinza la patrulla. Y yo escribí la orden en un cuadernito de esos que escolares, no universitarios, pequeños, a mano, que es lo que tenían que hacer. Y se fueron 56 hombres del grupo de Fuerzas Especiales 26, el batallón de selva número 3, Gualaquiza, y de la compañía de operaciones especiales número 21. Y se fueron. 12 a las 12 de la noche, o sea, al amanecer del 25, tenían que atacar el 26 a las 6 de la tarde, a las 6 de la mañana. Y teóricamente no. ¿Quién se mueve en la selva de noche? Pero así era la teoría. Hay que aprender. A la final.
1: Muy bien.
0: Mijal Moncayo llegó el día 26 a mediodía y dice ahí, ¿qué pasó? Están aproximándose. 5 para las 6 de la tarde inició la guerra. Entonces, que la pregunta que tú me decías, Galo, que se siente, es que cuando uno hace los entrenamientos, pone en el caso de la artillería, que es lo que hoy la población ve cuando dispara la artillería aquí en Selva Alegre, hace fuego. Pero como uno tiene que practicar, pone sábanas para ver si ha llegado. O sea, mi teniente coronel Agua, le digo, los morteros que ya teníamos preposicionados, estábamos preparados. Le digo, estos ya no son para práctica. Estos van a matar personas. Para mala suerte son seres humanos, pero es el enemigo que quiere atacar nuestro país. Se va. Desde luego, dijo, se fue. Y la norma de mi general Aguas era, nos vemos en el infierno, demonios. ¿Cierto? Dios. Con ese adagio. Y yo me inventé ahí la frase, por tu valor la patria existe, que hoy está en el frontispicio de la Escuela Militar del Casino de Cadetes. Qué bonito. El que se atreve, perdón, Solo venciéndote vencerás en el edificio principal y en el casino está por tu valor la patria existe. Porque si esos soldados, digo yo, del Grupo de Fuerzas Especiales 26, la primera unidad en combatir, con mucha experiencia, corrían, estábamos presos.
1: Obvio, obvio.
0: Dieron la demostración y yo recuerdo que yo estuve en la posición de morteros, le comunicaba a mi coronel Aguas qué es lo que pasaba, de lo que se escuchaba de las explosiones. Él explicaba a mi coronel Hernández, y hoy sabemos que mi coronel Hernández explicaba a Miguel Moncayo, y Miguel Moncayo al ministro de Defensa, que estaba con el presidente. Inició la guerra, 5 para las 6 de la tarde del 26 de enero de 1995, inició el camino a la victoria. Ganamos esa guerra.
1: Ganamos, sí. Aquí viene una pregunta, el general Wagner Bravo. ¿Qué significa realmente la palabra patria cuando se está en el campo de batalla?
0: Significa que se queda el miedo a un lado, que se queda una responsabilidad, que está muy fuerte enraizado el entrenamiento y que uno cree que es casi superhombre. Porque hay un suboficial hoy día que se le decimos es Arboleda, le decimos Arbolito, que en la noche ya, porque el combate era más o menos hasta las 4 o 5 de la tarde, porque ya en la noche ya no se ve nada. Y alguien quiere combatir en la noche en la selva es un no tiene experiencia. Pero al otro lado los peruanos, es que decían más allá de nuestros límites, ¿cierto? Y los de acá les decían, bueno, no quiero decir las palabras con las que en esa época, hoy un pueblos hermanos ya firmada la paz, nos tratamos con los peruanos, pero había el ir y venir de los gritos y de los y que de paso se sentían. Pero al otro día me dicen que Arboleda cogía una ametralladora en una mano, porque es un afrodescendiente muy alto, muy corpulento hasta ahora, y en la otra mano el fusil, y vamos atrás.
2: Dale.
0: Wow. Entonces llega uno a decir, oye, a ver, ¿cómo es eso? Eso es increíble. Eso no es posible. Pero entonces termina la responsabilidad. ¿De qué estamos haciendo ahí? ¿Para qué nos preparamos? Y yo creo que en muchos de los ejércitos del mundo, muy pocas personas militares han tenido la oportunidad de ejercer para lo que nos preparamos. Las Fuerzas Armadas no están hechas para hacer la guerra, pero si es necesaria, hay que hacerla. Y en este caso, creo que tuvimos esta generación la oportunidad de defender la patria y salir victoriosos. Y uno ve, Galo, cuando ya iban saliendo, nosotros salimos el 11 de febrero, entramos el 16 de diciembre, la primera vez salimos el 16 de febrero, después volvimos a entrar el 18 de febrero para el segundo round, como dicen los norteamericanos, y uno ve las caras. Y ve las caras de satisfacción, flacos, sucios, sin bañarse, malolientos, todo, pero con la satisfacción del deber cumplido. Y hoy, el Grupo de Fuerza Especial 26, tenemos una legión, una asociación que se llama la Legión Vencedores del CENEPA, del Grupo de Fuerza Especial Reforzado 26. Y se sienten orgullosos y se sienten contentos de lo que hicimos. Y es un ejemplo, como en esta entrevista ustedes me permiten decirlo. Pero el concepto va mucho más allá de lo que nos enseñan en Cívica Patria. O sea, es sentirle, el que no interesa, el que no está. Hay una unidad que no comió casi 8 días, pero ahí estuvo.
1: Dios.
0: No se dio. Y de paso, tenemos en la unidad 6 muertos, fallecidos. Y el Ecuador tenemos 33, si no estoy mal, héroes nacionales. El Perú debe tener muchísimos. Rescatamos y cuando salimos trajimos nuestros muertos para darles el paño de cristiana sepultura. Es espíritu de cuerpo. No podemos dejarlos ahí. Interesante, y más que todo que hoy que están Fuerzas Armadas viviendo otra guerra, yo creo que esos ejemplos les deben servir, porque esta es otra guerra muy diferente. Para mala suerte es para hermanos ecuatorianos que han decidido hacer actos delictivos, pero la patria y el bien común es mucho más que los intereses de los delincuentes hoy, que yo les llamo delincuentes criollos, Galo.
1: Volviendo un poco al CENEPA, ¿cuál es el recuerdo más doloroso que conserva del CENEPA el general Wagner Bravo?
0: Ahí, como decía Jorge, Ramiro, perdón, hace un rato, anécdotas ahí, lo que sea. El más doloroso es que estando en el puesto de mando, siempre llegaban las patrullas y lo interesante es que hay que cuidarle al mando. Nosotros teníamos 546 hombres en el campo de batalla, distribuidos en 32 patrullas, 5 escuadrones, y quien mandaba éramos nosotros. Entonces, ¿quién hay que cuidarles al mando? Porque si se va el mando, los 32 dicen, ¿y ahora qué hacemos? Y algún rato mi coronel Hernández me llama por la radio, mi Jalago estaba en algún lado, y me dice, oiga, han desembarcado en base Cuangos. Le digo, ¿y base Cuangos estaba entre Cuangos y Banderas? Le digo, sí, y no me oyó. Le digo, sí, sí. Dice, ahí desembarcó como 100. Le digo, no hay problema. Ya va, nos faltan 29.999.000 de los 30 millones que son los peruanos de matar. 100 más no importa, ¿no? Y nos mandaban los equipos de combate y como había necesidad de reforzar los puntos abajo, porque Cuangos está arriba, se fueron. Pero en algún rato en la IE, el capitán, hoy coronel Edwin Castro, llama por la radio, tuvimos alambre de campaña que nunca se ha puesto en la selva, es el alambre de telefónico con las radios que hay que darle manivela. No callamos el área, o sea, nos preparamos. Los peruanos no sabían qué pasaba porque ya no comunicábamos por radio, ya no nos podían detectar, hasta que nos descubrieron, desde luego, el alambre. Y llama, dice, le dieron de baja al soldado Yuki. Chuta. ¿Qué pasó? El soldadito graduado en agosto del 94. Tenía 6 meses.
2: 7 meses.
0: 6, 7 meses. Dice, sí, fue capturado y le encontramos muerto.
1: Qué dolor. Tiempo, qué nuestro dolor. Peor enemigo, general. Mire, la hora súper interesante se nos está prácticamente finalizando. Ramiro.
3: Doctor, quería aprovechar la presencia del general porque acá Sixto Durán Ballén como presidente generó una frase histórica, ¿no? Ni un paso atrás, y la gente se solidarizaba, no podían estar allá en el escenario de del conflicto, pero el país se unió, ¿se sentía eso allá?
0: Desde luego, yo me inventé la frase de la generación de la victoria, porque es de esta generación. No solamente son los militares, o sea, sin el apoyo, como hablaba, de 1981 del pescado El Dorado y del maíz, y en el 81 y el 95 los ciudadanos ecuatorianos se metían por las buses, por las ventanas, porque querían ir a la guerra a defender a su patria. Uh-huh. Ese es el sentimiento patriótico que deberíamos tener hasta el día de hoy, a pesar que nos han querido dividir. Pero Sixto Durán Ballén había dicho, nos enteramos después, de un paso atrás, yo creo que fue una decisión correcta. Y la población se enarboló y se enardeció. Teníamos un objetivo Estado. Y hoy necesitamos un objetivo Estado. Y el objetivo de hoy es defenderle al Ecuador y sacarle de la violencia y tener una democracia y un bien común fuerte. Pero ya viene la anécdota, ¿no? En las radios, no estoy de comunicaciones, pero en las radios se podía coger el AM. Y cogía mucho la voz. De aquí del hospital, ¿cómo se llama? La voz de los Andes, la HCJB. Y ahí escuchaban. Y ahí escuchábamos todo lo que pasaba. Y uno se sentía, decía, estamos haciéndolo bien. Y bien, muchos de los radioaficionados conectaban con las patrullas y podían hacer el bombash de la época para que podían hablar con las familias. Y por último, comenzaron a llegarnos las raciones, que era una ración, un atún, unas galletas de sal ricas, un poco de cocoa, un poco de sal, azúcar, fósforos y de vez en cuando un tabaco a los que fumaba. Pero en esas raciones comenzaron a llegar los mensajes de los jóvenes de los colegios y de las escuelas.
1: Qué bonito. Qué bonito. Jorge.
0: A llorar. ¿Qué más toca? A llorar.
1: Jorge, brevemente.
2: Sí, claro que sí. General, no nos queda más que pedirle un mensaje para toda la juventud de hoy, para sus compañeros de armas militares, bien, en la proyección de lo que está sucediendo hoy en nuestro país.
0: Jorge, a los soldados hay que decirles que tenemos una vocación, como digo, es una forma de vida, no es la forma como me gano, es una pasión que tiene que ser, y que cuando nos arrodillamos frente al tricolor, oficiales y tropa, para graduarnos decimos que vamos a servir a la patria. Que no abandonaremos a quien nos esté mandando en acción de guerra o predisposición para ella, y que respetaremos la Constitución. Y por lo tanto, hoy la corrupción y las mafias lo que intentan es destruir esa unidad que tienen los militares y los soldados, mantenerse fuertes. la población confía. Ese 72, 75% de las encuestas quiere decir que lo están haciendo muy bien y hay que felicitarles. Con todas las cosas que tienen que hacer, con todos los sacrificios que tiene que hacer la familia, porque como digo, el militar no hace un sacrificio, pero hacerlo. Y a los jóvenes, ellos están heredando una patria. Con todos los males políticos, militares, sociales, económicos que tiene, están heredando y le estamos dejando un Ecuador. Y ese Ecuador es ya responsabilidad de ellos, hay que cambiar ya la generación y ellos son los responsables. Y hay que volver a la unidad nacional, a ese tejido social, a la base fundamental que es la familia, a ser parte de lo que queremos construir. Porque si no construimos eso, ellos van a vivir en 10 o 20 años las consecuencias de lo que no hicieron hoy, prospectivamente. Entonces, unidos somos más. Galo, Jorge, gracias. Ramiro.
2: Gracias, general.
1: De verdad, general Wagner Bravo, muchas gracias, de verdad, por permitirnos conocer al hombre que existe detrás de un uniforme y por compartir una historia que debe llegar a las nuevas generaciones. La juventud necesita, general, referentes que le recuerden que la disciplina, la educación, el valor y el amor por nuestro lindo Ecuador. Todavía pueden transformar nuestro destino, como usted dice. Muchas gracias, de verdad, compañeros. Gracias, Jorge.
2: Hasta la próxima semana, doctor.
1: Ramerito.
3: Muchas gracias a nuestros amigos por la tremenda audiencia y a nuestro muchas invitado, gracias. Al general Wagner Bravo.
1: General, muchas gracias, de verdad. Que le vaya bonito.
0: Muchísimas gracias, gracias a ustedes por la oportunidad. El Ecuador es de todos. Tenemos que tener la oportunidad de seguir cantando a mi lindo Ecuador.
1: Lindo. Muchas gracias. Que viva el Ecuador. Ya viene, señoras y señores, el Festival del Humor. Desde América Miami, Galo Enrique les dice, buenos días.

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0: Estamos de regreso. 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

0: Ya estamos. Buenos días, amigos oyentes. ¿Cómo estamos? Buenos días. Epa, es viernes con sabor. No, es vacilando la mañana con sabor a viernes. El viernes con sabor a vacilando la mañana, iba a decir. O sea, volteadito. Si me ayudas con un poquito el micrófono, eso. Porque está media vagina, por ahí media vagina. Si me ayuda, por favor.
1: No,
0: que no tone tanto, que no tone tanto. Es que no me escucha, pues nada. DJ para malo este, ¿no? Buenos días, amigos oyentes, de vuelta por acá en los estudios de América Estéreo 89.1. Estamos iniciando este subprograma. ¿Cómo que se llama el programa?
1: Vacilando la mañana.
0: Tú no, deja que ella lo diga.
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0: Es... Hola, Francisco Espinosa, buenos días, ¿cómo estás?
1: Hola, Angelita, qué gusto saludarte ya en este nuevo fin de semana. Qué gusto, amigos oyentes, estamos ya listos para presentarles el Vacilando la Mañana con sabor a viernes. Hasta las 14 horas estaremos acompañándoles con buena música, mucha diversión, cachitos, chistes, lo que ustedes quieran. Son bienvenidos a través de los hilos telefónicos y a través del WhatsApp.
0: Son bienvenidos, amigos oyentes, a este su programa. Estamos listísimos, estamos preparadísimos, amigos.
1: ¿Qué tal la semana?
0: ¿Sí? Cansadita. Sí, cansada de martes a viernes.
1: Una semana corta, ¿no?
0: Por el
1: feriado del 10 de agosto.
0: Pero sentiste como que estaba más fuerte, ¿no? Una semana, que por todas las cosas, pero sigo una semana media.
1: Tantas cosas que están pasando.
0: Media complicadation, pero aquí estamos listos, amigos oyentes, listos.
1: Tanto humo.
0: Tanto humo que hemos respirado. Nuestros pulmones están llenos de humo, pero.
1: El disimulo, sí, ¿no?
0: Es que es verdad, pues. Bastante lo que estaba en estos días, bastante.
1: Sí.
0: Ay, Diosito Santo, como diría. Por ahí. Ok, amigos, entonces estamos listos, preparados a la una, a las dos y a las tres. Esto es Vacilando la Mañana con sabor a viernes.

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0: Vecina, quiere foto, vecina, quiere foto, foto, foto, foto.
1: Venga, venga la foto, venga la foto,
0: foto para la escuela, foto para el colegio, foto. Sí, venga, venga, venga, venga. Y de la esquina le van a traer por si acaso.
1: Le cogen del brazo.
0: La vecina acá abajo del edificio. Agarra lo que puedes, la vecina. En serio. Ellos se agarran lo que pueda porque está la gente pasando. Y así no quiere la fotografía, da ganas de tomarse la fotografía.
1: Sí, sí, sí.
0: Foto, foto, foto, foto, foto.
1: Foto, foto, foto, foto,
0: entonces,
1: foto,
0: se
1: foto.
0: Y vienen, ¿no? Trayéndoles de la esquina del Maxims hasta acá al edificio. En serio, ese poder de convencimiento
1: hasta
0: de la vecina.
1: Hasta con caramelo le atraen.
0: Hasta con caramelo. Y de pesito le peinan también acá abajo.
1: Sí.
0: Y agüita, y si no hay agua.
2: Agüita. Ahí ya, rapidito. La peinillita, por favor.
0: En serio, ¿qué les digo yo? Ajá, que ayer les había encantado lo que dije. No quemes el bosque, quémame a mí, por favor. Quema mi corazón, por favor, que arda de amor por ti. Quema mi corazón, que arda lo que tengo por ti. ¿Y al Pancho qué le quema? ¿En serio? ¿En serio?
1: No creo.
0: Hoy vamos a hablar acerca, es que cuando por ejemplo estamos así, ¿no? Nos vamos al mercado a comer alguito, las cositas finas y muchas cosas ricas que hay en el mercado, ¿cierto? Y pues usted ya tiene sus caseras favoritas, ¿verdad? Y va y está allá, ¿no? Y queremos consumir esas cosas deliciosas que hay en el mercado, por supuesto. Pero lo malo es cuando toca esperar, ¿verdad? Ahí, ¿no? Usted se desespera y cuando está con
1: Dame
0: el tiempo.
1: Asiento, por favor.
0: Sí, cuando está con el tiempo y regresa, ¿a qué hora me pasa? ¿A qué hora me pasa?
1: ¿A qué hora me pasa?
0: ¿Y a ver qué pasa en una mesa? ¿A qué hora me pasa? ¿Y a ver qué va por la otra mesa? ¿A qué hora me pasa?
1: A veces se olvidan también.
0: Sí, por eso mismo. ¿Eh? Uno, ¿qué hace? No, regresa a ver. Regresa. Mírame. Aquí también estoy yo.
1: Mírame.
0: Y nada que le mira. Y entre dos o tres que están en el mismo puesto, seis en el mismo. Y no pueden mirar a diferentes partes para que puedan atenderle. Ya la para, Dios la cansada. Mío. Llegan a darles algo, ¿sí o no?
1: Y a frío.
0: Ya casi tibio, todo tibio, sí. Y unos que comen cuatro huevos, ¿te imaginas, oye? Encima de majado, encima de todo lo que es. Cuatro huevos el mismo, Dios mío santo, imagínense. Qué poder. Y dicen que está flaco.
1: ¿Y en ese cuerpito?
0: En ese cuerpito.
1: Ya se quiebra ya.
0: Oye, que te dijeron que estabas flaco, ¿cierto?
1: Sí,
0: me olvidé
1: sí.
0: de decirle.
1: ¿No le dijo?
0: No le dije. Que te estás flaco, ñaño. Dice que estás flaco.
1: Está flaco, ñaño. Parece radiografía ya.
0: No. Entonces, hoy vamos a hablar acerca. Escuche bien, por favor. Escuche bien lo que vamos a hablar. Cosas que solamente pasan en el mercado Santo Domingo. Ya. Solamente en el mercado
1: Santo Domingo.
0: Solo
1: en el mercado Santo Domingo.
0: Solo en el mercado Santo Domingo. Eso vamos a hablar el día de hoy. Cosas que pasan cuando usted va a comer lo más rico que hay allá, solamente en el mercado Santo Domingo. A ver, Francisco, ¿qué te ha pasado en el mercado Santo Domingo?
1: Yo me fui al mercado Santo Domingo. Ya tiempos que no he ido, ¿no? Pero la última vez que fui.
0: Es que ahora solo hacemos pedido.
1: Me pasaron caldito de 31.
0: ¿En dónde venden caldito de 31?
1: En el patio de comidas mismo.
0: ¿En el mercado Santo Domingo?
1: Sí, en el mercado Santo Domingo. Y como estaba la gentecita ahí un poquito amontonada,
0: ya
1: se olvidaron de pasarme la sal.
0: Típico de Francisco, se olvidan de pasarle todo.
1: Se olvidaron de pasarme la sal.
0: ¿Ya?
1: Y ahora pruebe pues el caldo de 31 sin sal.
0: ¿Ya? ¿La sal?
1: La sal.
0: ¿Y cómo comiste?
1: ¿Mandé?
0: ¿Cómo comiste?
1: Tocó ir a coger de otra mesa.
0: ¿En serio? Permiso, no vea.
1: Permiso, ¿está utilizando la salsita? No. Ay, ya, muchas gracias.
0: Cosas que me pasaron a mí en mercado Santo Domingo. A ver, que un día fui a comprar para llevar a casa, ¿no? Así majadito y todo esto. Le dije, por favor, uno completo y un medio para llevar, ¿no?
1: ¿Ve?
0: Con café, sí, con café, por favor. Oh. Yo contenta, ya compré todo eso. Me voy a la casa, ¿no? Samantha, ya llegué. Traje majadito. Ya voy. Que abro la funda y ¿qué ha pasado?
1: ¿Qué pasó?
0: Solo me han puesto uno y me cobraron por uno y medio con café. Eso, cosas que me pasaron acá. Y ahorita que le iba a reclamar, dije, no, mejor no vale porque el que estaba al lado mío me dice a decir que no reclame nada, que no haga escándalo. Entonces me quedé callada, yo estaba por decir, usted,
1: claro.
0: Es que me cobraron, pues,
1: claro,
0: me cobraron.
1: Es que cobraron. Sí,
0: entonces yo llegué a casa y ya no estaba, o sea, dije, solamente de uno. ¿y dónde está el medio? Y nos tocó dividirnos el uno a Samantha y a mí. ¿Qué ves el momento de bajarme nuevamente San Benito a Santo Domingo si no se llevan? Y no se llevan Santo Domingo y San Benito, no se llevan, pues este Domingo, par de santos que no se llevan. Entonces, ¿cómo me bajaron? Imagínense ustedes. Claro. Nada, nos tocó ahí comer a media. Y eso que me tocó poner un poco, tú sabes el sacrificio que es una madre.
1: Qué bueno se hace, ¿no? Cierto es.
0: Entonces me dice,
1: comer uno para dar a los hijos.
0: Entonces me dice, seguro mami, no quieres, no comen, no me hacía.
1: Y con la gana por dentro.
0: Llorando por dentro. No, mi amor, sigue nomás, le digo, tú sigue nomás. Yo ya me hice mis huevitos revueltos con jamoncito, me hice mi jugo de mora.
1: Haciéndose la víctima.
0: Y haciéndome la víctima. Sí. Ella que come nomás. Exacto. Eso me pasó a mí en el mercado Santo Domingo.
1: ¿Qué les pasó a ustedes?
0: No me dieron mi medio majado. ¿Cómo es que se llama señora? No me acuerdo. Y hoy estaba a punto de decirle, ¿verdad? Cuando después dije, no, porque está, ya digo, que estaba al lado mío, no le gusta que reclame nada. Entonces mejor dije, no.
1: A él era que le mandes a reclamar.
0: No, si no le gusta, si él no. Él que darle reclamando.
1: ¿Serio?
0: En serio. No, mejor no.
1: No sé cómo va la guerra el señor.
0: A guerrearla.
1: Atrás nomás que se pone.
0: Eso me pasó en el mercado Santo Domingo. Sí. Ahora le toca a usted, amigo oyente. Cosas que solamente pasan hoy día en el mercado Santo Domingo. Queremos saberlo. 099-813-1559. Ahí está nuestro WhatsApp para que usted nos envíe sus mensajes. 099-813-1559. Cosas que solamente pasan en el mercado Santo Domingo. Esto es
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0: este mensaje para mi amor, Irvinza, por favor, no lees el mensaje. ¿Qué? ¿Aquí se leen todos los mensajes? ¿Qué ha sido? Aquí se leen todos los mensajes, que entran, ¿sí o no?
1: ¿Qué dice? ¿Qué dice?
0: Todos los mensajes salen aquí. ¿Por qué sale recién el mensaje del 6 de julio?
2: No comprendo.
1: O sea, ¿el 6 de julio?
0: Sí, se ha desactualizado. ¿Ya? ¿Qué es esto? El teléfono está loco.
1: Sí, el teléfono está loco.
0: Me dice, cosas que pasan solamente en el mercado Santo Domingo, que cuando vas a las 12 del mediodía a servirte un caldito de manguera, ya no hay nada, dice.
1: No hay nada.
0: Oh. A esa hora ya no hay, Francisco.
1: A las 12 ya no hay.
0: A las 12 ya no. Sí, a las 12 dice que ya no hay nada.
1: Es que a las 12 ya preparan otro menú diferente a lo que ya sería
0: el
1: almuerzo.
0: Ajá. Y de lunes a viernes venden el caldo de manguera.
1: De lunes a viernes. Así como el caldito de 31 las mañanas hasta las 9 de la mañana. Pues.
0: ¿En dónde es el caldo de 31?
1: En el mercado Santo Domingo. Allá y el también. Mercado Amazonas. Sí.
0: Pero todo el mundo yo creo que va, ¿no? Dice por acá, cosas que pasan en el mercado Santo Domingo. Cuando vas a servirte tu majadito, resulta que si no conoces a nadie, en la mesa solamente es una persona, dos, te sientas con ellos, no importa quién sea, dice.
1: Y arma la conversa ella.
0: ¿Cierto que es eso? ¿Y dónde se vaya a sentar una más alajita que tu esposo o tu novia? Ahí viene el problema. Ahí viene el problema, ¿no? El marido mirándola a la esposa y mirándola a ella a ver quién está más simpática. Y si la acompañante está más simpática, ya, Dios mío. Puede que sea la cosa, ¿no? Generalmente, ¿quiénes se sientan más cuando están allá? Las mujeres, más que los hombres, ¿no?
1: Claro, los hombres.
0: Como que no son mucho de sentar. Cuando ven las mesas llenas, no son como que mucho de
1: más
0: sentar.
1: Más incómodos se sienten ellos, ¿cierto?
0: Sí, más incómodos. Claro. O más respetuosos. O más sinvergüenzas son ellos. ¿Qué son ellos? O hechos los dignos.
1: Incomodidad nomás.
0: No, yo creo que son hechos los dignos.
1: Incomodidad nomás.
0: A donde estén solamente chicas. A ver, ponte, están en la mesa tres chicas.
1: ¿Ya?
0: Y hay dos chicos. Entonces, ¿qué dicen? ¿No crees que no se van a sentar? Si les dicen, por favor, ¿podemos sentarnos? Yo creo que sí. No creo que ni les digan, ah, les van a dejar nomás ahí. Y las chicas, lógicamente, no, si están solas, no también dicen, bueno, sigan nomás. ¿Sí o no? ¿Qué te pasa? Oye, desde la mañana
1: no
0: te noto así.
1: No les dejan.
0: ¿Qué está? ¿Qué te pasa? ¿Qué te pasa, Francisco? ¿Qué estás?
1: No, ¿por qué?
0: ¿Qué te pasa, Francisco? Ahí que nada, metes los dedos y se te quedan ahí.
1: Ah, sí. Se me quedó pues en la mañana con mi jean.
0: Si viera cómo se le quedan los dedos atrapados ahí, eso por ser. Eso por ser de lo goldito.
1: Y eso que ayer me corté las uñas, ya de ahí.
0: Así y no si no funciona. Imagínese, dice, ni con la uña me sale y se te quedan las garrapatas y se quedan ahí.
1: Vea, por acá me dice Juan Carlos, dice, la cosa que me pasó en el mercado Santo Domingo fue que una vez me fui al almuerzo.
0: Ya.
1: Pero parece que ha estado maluco del estómago, ¿no? Ya se imaginarán.
0: No. Y dice que se fue a buscar un baño así,
1: pero velozmente.
0: ¿Ya?
1: Y dice que del apuro se ha entrado al de mujeres. ¿Se imagina un hombre en el baño de mujeres?
0: Yo quiero leerlo, que encuentre una conversación de hombres aquí. Listo, vamos, joven. Atenti. Oki. 7:30, ¿acabas? Ya, en tu carita. ¿Qué ves? Dios mío, qué encuentro aquí. Dios mío.
1: Esas cosas no se dicen al aire, en serio.
0: ¿Qué ves? ¿Pero qué estaban hablando ustedes? ¿Ah? ¿Qué estaban hablando ustedes?
1: No sé, pregúntale.
0: A ti te digo, pues.
1: Yo estaba diciéndole que termine el enlace de las noticias.
0: ¿Y
1: ¿no? El otro ya se fue por otro lado, pues.
0: ¡Hijo mío!
1: Sucio cochino.
0: Esas conversaciones que encuentro, Dios mío, ¿qué es eso? ¿Qué es eso?
1: ¡Por Dios!
0: ¡Por Diosito
1: Santo! Terrible.
0: ¡Sí! Un día vamos a hablar de eso, de conversaciones que encuentras en el chat de tu pareja, de tu compañero.
1: Y con los amigos tuyos,
0: pero claro, con tus amigos.
1: No, con las féminas. Las féminas. Ya es diferente.
0: Con tus amigos. Es que los hombres tienen unas conversaciones bien raras, ¿no? O sea, entre ellos se pueden tratar como quieran.
1: Como quieran.
0: ¿Sí o no? A ver, las mujeres. Nos tratamos como quieran en las charlas.
1: Y
0: ¿o
1: especialmente
0: no?
1: De qué hablan las mujeres, sería.
0: Ese tema lo vamos a hacer más adelante.
1: ¿Cuál es el tema primordial para hablar las mujeres?
0: Cosas que me pasaron en el mercado Santo Domingo, dice por acá. Me fui con mi pelado y me encontré con mi ex. Y lo peor que pudo pasar es que nos sentamos en la misma mesa.
1: Dios santo.
0: Eso es lo peor. ¿En serio? No te puedo creer, niña. ¿Y cuándo te pasó eso, Inesita? ¿Cuándo te pasó eso? Jesús, María, ¿y qué hiciste en ese momento? ¿Hacerme la loca?
1: Sí, como que no le veo, ¿no?
0: Pero, ¿él sabía que es tu ex o no sabía que era tu ex? Ahí está la cosa, pues sí sabía, ¿no? Si no sabía que era tu ex, estaba salvada. Pero si sabía que era tu
1: la
0: ex.
1: La pareja de ella, sí, ¿no?
0: Si pues claro, no, si no sabía, sabía, estás bien. No sabía, claro. Pero si sabía, o sea.
1: Pero cuando tienen que disimular, o sea, ¿cómo?
0: ¿Cómo se encuentran ahí?
1: ¿Cómo disimula? O sea,
0: ¿qué haces?
1: Ahí, ¿qué haces?
0: Es como si me encontrara con ella. Cambia, con ella.
1: No, cambia nomás de color nomás ahí.
0: Ponte que fuera Quito y nos topáramos ahí. Quisiera ahí, no sé, ¿no? No sé. Ponte, o que fuera Tulcán. Y
1: ahí sí no se sienta ni se pega ni un huevo ahí. Sí.
0: O ponte que me fuese a Tulcán. No, no sé, ¿no?
1: También, ¿no?
0: Sí, o sea, ¿qué cosas no pasarían ahí? Dios mío, santo.
1: Siempre en los mercados pasa de todo.
0: Es que no, pues en los mercados te encuentras, quieras o no quieras.
1: Sí, sí, sí.
0: Bueno, yo no me encontraba nada, ya, la verdad. Es que como un... ¿Qué me voy a encontrar yo, pobrecito? Dime, ¿a quién me voy a encontrar? Excepto que sean personas así que conozco de radio y todo eso. Pero ¿a quién? Sí.
1: Esa es la ventaja, ¿no?
0: Ni siquiera para decir me encontré
1: que
0: con mi ex.
1: Ya le conocen de radio, ya.
0: Eso
1: está,
0: ya, pero o sea, me refiero a
1: hola,
0: eso.
1: Hola, Angie,
0: ¿no?
1: ¿Cómo estás?
0: Exacto, ya
1: cállate. Hola, Angie.
0: Quema la radio.
1: ¿Cómo va la radio? ¿Todo
0: buenos
1: bien?
0: Días, ¿cómo estás? ¿Qué tal? Nada más, está ahí nomás.
1: Ya no te escucho allá. Estoy acá.
0: No, en serio. Por ejemplo, ¿qué ex te encontraría a ti en el mercado? ¿Te topabas con alguna
1: ex? ¿De personas?
0: Ex? Claro, ex, digo yo, ex.
1: Ah, ex no. Ex.
0: ¿Ninguna?
1: No, ellas no comen en el mercado. O sea, no mentira.
0: Ellas comen los pescados y
1: Yaguarcocha. No. Eso, Yaguarcocha.
0: No. Ellas no son de Santo Domingo, ellas son de Yaguarcocha.
1: Ellas son del Amazonas. No, mentira. No,
0: nunca
1: no me ha pasado de esos casos, no.
0: Pero es que tú también, ¿cuántas ex has tenido?
1: Uf.
0: Bueno, eso sí, uf. Con el uf ya dijo
1: sin
0: todo.
1: Sin comentarios.
0: Ya. Estos hombres, ¿no se les pregunta de ex? Les queda corto.
1: Les falta dedos.
0: Les queda corto las manos de los pies y de acá, de las manos también. Corto les queda los dedos. ¿Y qué es una pobrecita qué? Con ningún ex me voy a encontrar yo. En serio, con ningún ex.
1: Para poder llamarse ex, tuviste que durar más de 5 años, creo yo.
0: Es que ni, o sea, no, de verdad no.
1: Oh.
0: A ver, dime tú un ex.
1: ¿O a qué tiempo puedes decir que fue mi ex? Porque si te pones a vacilar en una semana, no vas a decir es mi ex.
0: ¿Pero cómo vas a llamar ex si se vacile, pues?
1: Claro.
0: O sea, vacilando.
1: Ahora ya cuando sea, de
0: y
1: verdad.
0: Y no en la mañana, sino vacilando.
1: Ni con sabor a viernes.
0: Ni con sabor a viernes, vacilando. Vacilar, pues, ese momento te gusta a alguien y le das un par de besitos.
1: Eso no se puede llamar ex. ¿Por qué?
0: ¿Cómo vas a llamar ex?
1: Ahora los adolescentes ya medio vacilan unas 2 semanas o un mes ya están.
0: Que venga mi adolescente.
1: Que venga mi ex.
0: Es mi vacila. Ahí mismo le hago vacilar la escoba con toda.
1: Ya mismo.
0: No. Ahí mismo le hago vacilar con la escoba ahí en la casa.
1: No, ya.
0: No, mijito.
1: El tiempo pasa, Angelita.
0: A ti, Pancho, a ti.
1: No,
0: la
1: yo sí ya estoy ya.
0: ¿Ya tenía novio? Francisco Espinosa, ¿ya eres suegro?
1: Suegro, sí.
0: Es que hablar Francisco por la calle. ¡Oye, suegro!
1: Es que no se puede tapar el sol con un dedo. Pues no, es que mi hija, no. No, ya, son grandes ya. ¿Ya se van a graduar?
0: Sí, mi hija ya se va a graduar este año, pero no.
1: ¿Por qué?
0: Porque no, porque hay que enseñarles otras convicciones, otras cosas. Imagínate una niña de 16 años con novios, ¿qué está haciendo? Nada, perdiendo su tiempo en vez de estudiar. En vez de concentrarse, imagínate, viene a la universidad, tiene que concentrarse en una beca, en estudiar mucho. En eso, niñas, no, 16 años, no, novio, no. No, todavía no se desespere, deje, estése tranquilita. Más después viene el tiempo, ni tampoco a los 20 ni 25. A los 27 años en adelante puedes pensar en novio. Y de ahí puedes pensar en algo más. Dos
1: como,
0: adelante.
1: Como
0: el
1: artista
0: adelante.
1: De la mañana le mandaste a casar a los 40, tú.
0: Sí, a los 40 le dije, pues.
1: A los 40 ya, ¿para qué?
0: A los 40 tienen que casarse
1: a los 40
0: chicos.
1: Ya tienen que ir buscando ya mejor dónde pasar no. su jubilación.
0: La jubilación. No, es que yo pienso que a los 40 ya sabes, ya tienes ordenado, más o menos, tienes ordenado, porque los hombres nunca maduran, los hombres jamás maduran. Y nosotras las mujercitas sí maduramos, pero también, o sea, y estar con alguien, ¿no? Que sea ya centradito en todas sus funciones. No solamente la que piensa para abajo, sino las funciones de arriba también. O sea, todo eso tenemos que ver las mujeres.
1: Como dice la mujer, va donde la mamá. Mami, dice, mami. Este Eusebio es un inmaduro, le dice. ¿Qué? Le dice, este Eusebio es un inmaduro. ¿Pero por qué lo dices? ¿Qué te hizo algo? ¿Qué pasó? No, dice, está en el parque y quiere que le vaya a hacer columbio.
0: Y es verdad. Y algunitos nos escuchan en esta mañana. Nos escuchan. A ver, que no digan. A ver, que los hombres son bien inmaduros. Bueno, seguimos con ese. Tenemos muchos temas para mañana.
1: Sí, sí.
0: Dice,
1: sí.
0: Cosas que te pasan en el mercado Santo Domingo.
1: ¿Qué?
0: Que te pasan las cucharas y que después la amarilla no sabes a dónde fue y la roja tampoco, dice. Que tienen pintada pues las cucharas. Sí. Pintadas las cucharas. Cierto que tienen pintadas las cucharas.
1: Y así como tú le decías, ¿no? Uh-huh. Tú vas al mercado, te vas a servir el desayuno, te pasan el café.
0: Ya.
1: Y en sí te pasan la azucarera con la cuchara que simplemente que para ponerse, ¿no?
0: Sí.
1: Pero ¿qué es lo que hacen?
0: Coge la misma cuchara
1: del que está en la azucarera y se menean ellos mismos en la taza.
0: Ay, no.
1: ¿Y ahora tú con qué revuelves?
0: Eso es como el Pancho cuando hacemos café aquí. La misma cuchara del café le pone al azúcar igualito. Y luego le moja eso y se hace feo. Eso, así mismo es. Pero es que a mí no me gusta. O sea, a mí sí me gusta coger con otra cucharita. No, pues malo eso.
1: Imagínese.
0: Y no sabes de quién es, si de la Glorita o de la Jacinta, dice las cucharas. Y ahí están la roja, la azul, la amarilla.
1: Y la roja es de la Coca-Cola todavía, sí, de esas que venían antes mismo para coleccionar.
0: Es cierto. Cosas que pasan solamente en el mercado Santo Domingo. 099-813-1559. No me diga que nunca ha ido al mercado Santo Domingo. A ver.
1: ¿Cómo no van a ir al mercado Santo Domingo?
0: Si hasta el ingeniero Álvaro Castillo sabe ir allá. Hasta los concejales, el ingeniero Zamora, la licenciada Miriam Ayala, todos los concejales van al mercado.
1: Bastante gente.
0: ¿Qué autoridad no ha ido al mercado Santo Domingo a servirse ese majadito rico?
1: Sí, sí, sí.
0: ¿Qué autoridad no ha ido a servirse con chicharrones?
1: Sin hacerle de menos al mercado, yo creo que el mercado Santo Domingo van más a lo que es la gastronomía, ¿no?
0: La gastronomía,
1: porque ya para hacer las compritas. Uh-huh. Venga acá al Amazonas, ahí están toditos.
0: Es que solamente estamos hablando del Santo Domingo, sí, Santo Domingo. Porque otro día vamos a hablar, por ejemplo, nos han contado que es bien chévere el mercado de Cotacachi, el patio de comidas. Dicen que es súper chévere, que es bien organizadito.
1: Sí, bonito.
0: Que es súper organizado el mercado de Cotacachi.
1: Allá le tratan bonito, pues ni en la casa no le tratan bonito.
0: ¿Cómo te tratan?
1: Buenos días, mi amor. Venga, ¿qué se va a servir, mi gordito, mi zambito? Venga,
0: mi gordito, que no le voy a sacar la grasa porque. Que la grasa ya tengo, dice. Y el Pancho, no, qué miedo.
1: Venga. No, sí. Son bien cordiales, ¿sí? Nuestras amigas caseras, sí.
0: Pero las caseras, cierto, son más cordiales con los hombrecitos. Con los hombrecitos.
1: ¿Sí?
0: Porque yo no sé si son detectoras, falta de cariño que los hombres, o yo no sé qué es lo que pasa.
1: Falta de cariño,
0: los hombres creo que las caseritas les ven a los hombres. Esta está falta de cariño. Mi amorcito, ¿qué quiere? Mi amorcito, que es, ay, Dios mío, ya va otra vez los bomberos, creo que es eso. Sí, los bomberos. Ay, Dios mío. Es que ahí es donde nos quedamos quietos.
1: ¿Y ahora qué pasó?
0: Beto. No el de la Notimil, sino Beto Azabet. Ahí está.
1: Ahí está.
0: Sí, asómate a la ventana mientras yo por acá estoy. Francisco ya está viendo en la ventana, ¿no? A ver qué es lo que está pasando.
3: Recibimiento
0: a la reina. ¿A cuál reina?
3: La reina de los bomberos.
0: ¿La reina de qué?
3: De los bomberos.
0: La reina de los bomberos. Recibimiento a la reina de los bomberos.
1: Hace así. Paso por su.
0: Por su curul.
1: Por ahí su está, curul, ¿no? Ahí en la casaca de los bomberos, ¿no?
0: ¡Qué linda! ¡Listo! Sí, cosas que suceden solamente en el mercado Santo Domingo.
1: Saludos a doña Mari allá en el mercado Santo Domingo.
0: ¿Cómo la señora,
1: ¿no?,
0: de los bolones? ¿Qué sabe hacer?
1: Mari.
0: Doña Mari, saludos a doña Mari. Esos bolones.
1: A Elizabeth también, que está por ahí.
0: Hola, Elizabeth, buenos días, ¿cómo estamos? ¿Vamos con unos dos cachitos, Francisco?
1: A mamá Soilita, sí, vamos con dos cachitos.
0: Vamos con cachitos en este momento. Entonces, pero ponle la canción que te dije, con esa canción. Y aquí vamos con los cachos, señoras y señores. Esos cachos que gustan, degustan, que asustan, pero que nos gustan. Así que a la una, a las dos y a las tres.
1: ¡Vamos con los cachos!
0: Vamos con los cachos, señora. Aquí venimos nosotros a ponerle a los cachos. Aquí en la mesa, pero a poner en la mesa, aquí los cachos.
4: Aquí en la mesa, sí.
0: No
4: sí,
0: ponemos
4: sí.
0: los cachos. Nosotros nos ponen, pero nosotros no, ¿no? ¿Te gustaría quedarte?
1: ¿En dónde?
0: No puedo. Tengo que regar el cactus. Y mañana tengo que bañar a los peces. Entiendo. ¡Abre, abre!
1: Vea, dice que suena el teléfono a las 3 de la madrugada, ¿no?
0: Ya.
5: ¡Patrón! ¡Patrón! Le habla el capataz de la hacienda, patrón.
1: Hola, le dice, ¿qué pasó? ¿Algo?
5: No, nada, grave, patrón. Solo quería avisarle que su lorito se murió.
1: ¿Mi lorito?
5: Sí, patrón. Ese mismo.
1: ¿Pero mes? ¿De qué murió?
5: Comió carne en mal estado, patrón.
1: ¿Carne en mal estado? Dice, ¿quién le dio la carne?
5: Nadie, patrón. Él se comió de unos caballos que estaban muertos.
1: ¿Caballos muertos?
5: Sí, dos caballos pura sangre se murieron de cansancio por tener cargar agua.
1: ¿Cargar agua? ¿Y por qué estaban cargando agua?
5: Para apagar el fuego, patrón.
1: ¿Fuego?
5: ¿De dónde, pues, dime? Del establo que estaba quemándose.
1: ¿Y quién prendió el fuego?
5: Fue una de las velas que usadas para el velorio.
1: ¿Velorio?
5: ¿Cuál velorio? Pues oye, el velorio de su mamá, patroncito. Ella llegó en la madrugada y sin avisar. Y yo le metí 4 disparos. No, mi mamá, no, no. No exagere, patrón, solo por un lorito le dije.
0: Mesmamente bruto. Mesero, mesero, este pollo que me trajo tiene una pierna más larga que la otra, mesero.
1: Uy.
0: Señora, y es que usted lo quiere para comérselo o para ponerse a bailar con él, ¿ah? Dime.
1: Alia en Santa Marta, ¿no?
0: Ya.
1: En el Carchi.
0: Bueno.
5: Dice, ve, caballo, dice, adivina la última. ¿Qué? Le dice, me va a casar con la Rosita, le dice,
0: la
5: ¿qué
0: Rosita,
5: te parece?
0: La Rosita María.
5: La Rosita María. ¿En serio? Dice. Sí, dice, la Rosita de Santa Marta, me va a casar con ella. Oye, caballo, dice, pero si la Rosita dice que se le ha tumbado medio Santa Marta.
0: Ah, medio Tulcán.
5: Medio Tulcán.
1: No, esa es otra.
0: Y bien, oye, es otra, sí.
5: Ah, le dijo, ¿qué importa que se haya comido a medio pueblito si Santa Marta es pequeño?
0: Como Tulcán.
5: Como Tulcán.
0: Chiquitico, cuando una se pregunta de alguien y así la información le
1: dan. Ya le dan, ¿no? Ya le dan todos los datos.
0: Todos los detalles, dónde vive, qué hace, con quién y quién, no, con no quién. Hasta con el Huestas, loco.
1: Hasta así, con el Huestas.
0: Así me dijeron.
1: Y con el Cuaical.
0: ¿Le conoces a esta persona? Sí, dice. Dice. Sí, la conozco, dice. ¿Sabes qué? ¿Sí conoces el cementerio? Sí. Más allácito, hay una ciudadela. Ahí estuvo con el Huestas.
5: ¿El Huestas?
0: El Huestas. ¿Y quién es el Huertas? Mejor ni te digo, dice. Sí, mejor ni te digo. Pero con medio Tulcán, me dice. Pero sí. Bicho raro.
1: Animal rastrero.
0: Animal rastrero, por eso.
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0: Por eso tú

0: mente a ti, ¿eh?
1: Porque un bicho rastrero.
2: ¡Bicho rastrero!
1: Siendo el más maldito.
2: Esa palquita estaba brava.
1: Chiquito.
2: Esta canción la dedicó a una. Maldita a una autoridad de México.
0: ¿En serio? Esa es la historia, sí, de la canción.
2: Mala historia. A un presidente de México le dedicó esta canción. Pero también es dedicada,
0: decían,
2: para,
0: que era para
2: las cucarachas.
0: Para Mickey Mouse.
2: ¿Cuál? El, ¿cómo es que se llamaba él? El que sabía ser de Mickey Mouse.
0: ¿Mickey Mouse? ¿Quién era? ¿El del Dos Pájaros?
2: No era, no, déjala la Liz. No, ya no. Déjala la Liz, no es. ¿Cómo que no se llamaba? ¿Cómo se está? Tenía el nombre de uno de los compañeros de acá. Ex compañero que le dijo al payaso que salga para ver quién era más. ¿Cómo era?
0: ¿Yo?
2: John Baca. Ay, Dios mío.
0: En la farmacia, ¿no?
2: Ya.
0: Dice, buenos días, doñita, disculpe, ¿tiene shampoo? Le queda viendo, le dice, claro. Le dice, ¿qué quiere, shampoocito? Para cabello seco, grasoso, normal, teñido, ondulado, lacio. Le queda viendo, le dice,
1: rata y...
0: No, yo quería solo unito para el cabello sucio.
2: No, eso me da, mi coche va a decir, no, dice acá, dice, qué chiquita las letras.
0: Póngale zoom.
2: Ya le puse, pero al momento que le pongo zoom, se hace más chiquito. Así como este mensaje que está aquí, no se ve nada. Dos mujeres borrachitas se detienen a hacer pipí en un cementerio, pues, ¿no? La primera hace pipí, ¿no? Y no tenía con qué secarse, pues, ¿no? Por lo tanto, agarra su tanguita, se seca y la lanza, ¿ya? La segunda, que tampoco tenía nada, papel higiénico, no pensó nada, dijo, yo no voy a lanzar mi tanga. Mi tanga es carísima, carísima.
0: Claro, pues sí.
2: Entonces,
0: sí,
2: agarra la cinta de una corona que estaba ahí encimita de una tumba, ¿no? Y la coloca dentro de la tanguita para no mojarla. Al día siguiente, uno de los maridos llama al otro, ¿no? Y le dice, mi mujer llegó anoche borracha y sin tanga.
0: Uy, ay, ay.
2: Terminé mi matrimonio, le dice así, ¿no?
0: Claro, divorcio.
2: El otro
0: seguro.
2: Le dice, eso no es nada, tuviste suerte. La mía no solo me salió cuatro letritas. Llegó a la casa con una cinta en el retaguardia que decía, jamás te olvidaremos. Con cariño, Antonio, Carlos, Pepe y toda la universidad. No vayan a hacer pipí a los cementerios, señores.
0: A los cementerios,
2: señores.
0: Claro,
2: no
0: vayan.
2: No vayan a hacer pipí a los cementerios, es malo.
0: Se pegan las cintas ahí.
2: Y no vaya a hacer con todas las facultades de otro. Esto es viernes. No, pues que viernes.
0: Viernes.
2: Sabor a miel.
0: Antes de irnos, dice que un tipo estaba preocupado, ¿no? Le dice, oye, ¿qué te pasa? Te veo bien preocupado toda la semana. Ya se acabó la semana. ¿Sabes? Ah, dices que no te conté. Es que por culpa de mi suegra estoy pasando por un grave momento. Dice, ¿qué pasó? Dice, es que le ocurrió una locura. Dice, yo no sé qué hacer. ¿Qué pasó? Es que dijo a mi suegra que si no le conseguía $1,000... iba a rociarse con gasolina y se va a prender fuego. ¿En serio? Sí, dice. ¿Y ahora qué vas a hacer? Dice. ¿Y ahorita cuánto tenés? Solamente un litro de gasolina, le dijo.
1: Maldita sabandija.
2: ¡Maldita sabandija! Nos vamos a la pausa y regresamos. Pausa musical, ¿verdad?
0: Pausa musical.
2: Esto es pausa musical y regresamos con más, porque esto es Vacilando la Mañana.
0: 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Regresamos.
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0: comparan ya la edad, es eso ya.
1: ¿Cuántos años tiene, Benjamincito? Dios mío.
0: Yo tengo unos 75 ya.
1: 75 tiene. Sí. Dios mío, santo. Sí parece de 75. Con ese silbido, ni cómo, oiga. ¿A dónde llega tu Ya va dando otro poquito más, a ver. Dale, pues.
0: Déjeme tomar aire.
1: ¡Qué bien! ¡Oiga! ¡Súper! Ese servicio está buenísimo. Otra besita, por favor. A ver.
2: Está llamando a Chabela, dice.
1: A Chabela está llamando. ¡Chabela! ¿Para qué? ¿Quién es que dice? ¿Quién es que cantaba Chabela?
2: Chabela.
1: ¿Quién era el que cantaba?
2: No,
1: es Marco Antonio Solís, dice. No, Marco Antonio Solís, no. ¿Cómo es que se llamaba? Marco Antonio Muñiz tampoco.
2: Puri Drix.
1: No, tampoco.
3: Chabela.
2: Antonio Aguilar.
1: Ponle esa canción, ¿no? Para todas esas Chabelas que nos escuchan en esta mañana. No solo acá en Ecuador, sino en España también. Les decimos. Esa combinación.

0: ahí está.
1: Ahí está, pues.
0: Antonio Aguilar. Sí,
1: Antonio Aguilar.
0: El señor Antonio Aguilar, que nada tiene que ver con su nieta, Ángela Aguilar, pero Aguilar. Es que no. Era un señor, caramba. Chabela,
2: es el nombre de mi abuelo.
0: De mi abuela todavía. Y si por si acaso usted quiere decirle que le gusta la chiquitita, la ni sé cuánto, hay otra mexicana también que le puede gustar.
1: Bueno,
0: a ver, ¿cuál es otra mexicana?

0: bonitas.
1: Qué bonita
2: y
1: canción.
2: Por eso vengo aquí cantando con mi canción. Yo soy el aventurero
1: puritico corazón. El clásico del Santo Domingo, Caserita. Ah, ¿cómo me deja ver Caserita? ¿Verdad? ¿Cómo me deja Caserita? Antes de comprar cualquier cosa, dice, ¿sí o no? Le saludamos desde acá del mercado Santo Domingo, dice. Vean, las señoras de los jugos.
3: La señora de los
1: jugos. La señora de los jugos que no se escucha. ¿Qué será? Bueno, póngame nombrecito, pues ahí. Sí, sí. Chistoso.
3: ¿Todavía existen las gelatinas de 25?
1: Ya no, existen gelatinas de 25. Ay, me dio gana de jugo de naranja.
3: Gelatina de 25 en fundas, obviamente.
1: Tráeme un jugo de naranja. Un jugo de naranja de
3: atención.
1: Esa señora.
3: 7-3, me copia. Jugo de naranja, por favor.
1: Jugo de naranja, por
3: favor. Tres de hielo.
1: Sí, del señor de la esquina del Ibarra, por favor. Dice, hola chiquillos, ¿cómo es la Angie en la mañana? ¿Qué hay en la mañana? Yo estoy en la mañana, tarde y noche. Ya me pongo memoria esa misma.
3: La plena, sí.
1: Lo mismo, hago memorias también. Típico del Santo Domingo, ir por un producto y terminar regresando con 5 fundas más. ¡Ve! Típico del mercado Santo Domingo, me dicen acá, la vendedora que ya sabe que compras y te dice, lo de siempre, caserita. ¿Cierto,
3: claro,
1: o no?
3: Claro, sí.
1: A ti te conoce, la señora de los bolones, por ejemplo. ¿Te conoce?
3: Sí, sí.
1: Ya le fuiste a dejar los $6, 50 centavos.
3: Ya le pagué, ya. Sí, sí, sí.
1: O si no te seguía con FBI.
3: Sí, no estaba. Dale. Ya le iba a bloquear, ya. 11:48 minutos.
1: ¿Qué otra cosa dicen por ahí del mercado Santo Domingo? A ver, veamos, a ver. Dice Francisco Manegélica, típico del mercado Santo Domingo, preguntar el precio en un puesto y caminas 3 pasos para comprar al de al lado.
3: Eso era, sí, sí, sí.
1: Eso era, dice, sí, así es, pues. Así. El Pancho se puso rojo, no sé por qué.
3: ¿De qué? ¿De quién?
1: Está rojísimo,
3: ¿qué?
1: Ese Pancho. Rojísimo,
3: no, para nada. Por acá dice lo típico del mercado Santo Domingo, que tú ibas a comprar las cosas finas, ¿no? Y te vendían como que hubieses comprado $3 de mote. Es que son las fundas grandes allá, sí, sí. Saludos a la caserita. En tiempos de colegio sabíamos ir allá.
2: Eso vengo así.
3: Nos salíamos del recreo de una al mercado Santo Domingo a comprar.
1: Es cierto que era Santo Domingo.
3: Sí.
1: Dice, hola, lo típico del mercado Santo Domingo, encontrarte con alguien que no veías hace años.
3: Hace años.
1: Y terminas conversando en plena entrada del mercado. Y a mí me gustaba ir al mercado Santo Domingo antes para comprar. ¿Saben qué me gustaba comprar?
3: ¿Qué?
1: Ovos con sal, qué bestia.
3: Ovos
1: con sal.
3: ¿Ya?
1: Ovos con sal. ¿Qué? Esa era una etapa embarazadoica de mi vida.
3: Eso es
1: embarazadoica, en serio. ¿Ya? Mandaba a comprar, oye, andaba comprando 50 centavos de ovos con sal. Sí. Llegaba y era como si me chupase un chocolate, en serio. Qué rico. Seguimos por aquí en América Estéreo 89.1, amigos oyentes. Vamos con cachitos a esta hora de la mañana. Aguanten nomás que ya estamos planificando bien bonito este programa. Estamos viendo a quién invitamos el próximo viernes.
3: Sí, vamos a ver quién viene.
1: Estamos recién iniciando, ustedes saben, amigos oyentes. Y pues ustedes como saben que todo lo que inicia no se acaba. Ya vamos por la quinta temporada, creo.
3: Cuarta. Desde que...
1: ¿Y qué hijos de la
3: desde
1: madre?
3: Tierra.
1: Aquí vamos, los que quedamos de los... Y ha regresado el Frank, ¿no?
3: Ah, sí, sí, sí, sí.
1: Ha regresado.
3: Sí,
1: sí. Y a mí me regresa el Fire también.
3: Vuelve el perro arrepentido.
1: Con el rabo entre las piernas.
3: Bien. Fastidio.
1: ¿En serio?
3: Ya dice que va. Que va un tipo, ¿no? A la comisaría.
1: Ajá.
3: Le dice el comisario: don comisario, arrésteme, por favor. Aquí estoy. Arrésteme. Arrésteme, por favor, le digo al comisario. ¿Pero por qué? Le dice: ¿qué pasó? Es que le he estado sacando los cueros a mi jefe. ¿Cómo? Es que le estuve sacando los cueros a mi jefe. ¿Y qué pasó? ¿Se enteró de algo? ¿O se enteró la mujer de algo? No, dice, le estaba sacando los cueros con el cuchillo. Dice.
1: A ver, Francisco, aquí hemos cambiado el método de contar cachos. Aquí no es con esa canción. Por favor, la canción de nuestros cachos.
3: Ah, ya.
1: Nosotros somos originales, señores. Aquí contamos cachos sabor a rata.
3: A rata. Saludo a mi amigo de la rata, pues. Ajá.
1: Sabor a rata con Paquita, la del barrio. Así contamos
3: nosotros. A rata twin.
1: Y dice: ya revisé mi presupuesto para agosto, Pancho.
3: ¿Revisaste el presupuesto?
1: Sí. Y según mis cálculos,
3: matrícula,
1: solo me alcanza para respirar y mirar el sol.
3: Y lo que se quema.
1: Y aquí todos los días miro lo que se quema, definitivo. Sí. El capitán que viene ahora no parecía libro resumido nomás.
3: Sí, muy bien.
1: En serio, qué inteligente el capitán de
3: muy
1: los bomberos.
3: Muy inteligente, sí.
1: Se
3: sí,
1: le
3: sí.
1: Pregunta, así, librito parecía. Librito. Parece de que una. Se hubiese aprendido toda la noche la enciclopedia.
3: Yo no, que se aprende la Biblia. No
1: sí, imagínate tú. Pero la citaba todito, punto por punto el
3: Toditico,
1: capitán.
3: ¿No?
1: Sí, no dejó pasar ni una.
3: No dejó pasar ni preguntar.
1: Ni dejó ni preguntar. Así como la señora de la corporación de ayer también.
3: Sí.
1: Una. Oiga, es que no parecen libritos, en serio. Bien libritos.
3: Enciclopedias parecen.
1: Exacto,
3: ¿no?
1: Cosa que
3: no
1: sé. Como el ingeniero, el que viene, el ingeniero analítico, ¿no? ¿Cómo se llama?
3: Franklin López.
1: Este señor sí parece Biblia también. Biblia de la economía, caramba.
3: Álgebra parece.
1: Álgebra.
3: Por problemas.
1: Yo pensé que por los años de deshacer.
3: También.
1: Qué chévere que son los sí se aprende. Gente muy, muy inteligente, en serio. Súper inteligente.
3: Ya llega el tipo a la fábrica, ¿no?
1: Ajá.
3: Que estaba buscando trabajo.
1: Ya.
3: Buenas, dice, disculpe, aquí pueden darme trabajito. Le queda bien. No, dice, vea, lo que pasa es que aquí hay poco trabajo, dice, no, y no estamos necesitando. Es que justo eso es lo que quiero yo, poquito nomás trabajar. Dice.
1: Ayer tuve un problema con mi ordenador, así que llamé a Pedro, el niño de 11 años, que vive al lado.
3: ¿Ya?
1: Pedro pulsó un par de botones y solucionó el problemita. Mientras se alejaba, le grité: ¿y qué pasaba? ¿Qué pasaba, Pedro? ¿Qué pasaba con la computadora? Mientras él se alejaba, ¿no? Y él respondió: fue un error de ID. Di este A. No quería parecer bruta, pero aún así pregunté: ¿un error ID? ¿Y di este A? ¿Qué es eso? Pedro sonrió. ¿Nunca habías oído hablar de un error de ID? ¿Di este A? No. Anótalo, dijo, y creo que lo resolverás. Así que lo escribí. ¿Qué es, pues? A ver, Pancho, ¿qué es? IDTA.
3: IDTA.
1: Sí, IDTA.
3: ID de identidad.
1: Ya.
3: ¿TA?
1: Pero une.
3: Ah.
1: A ver, ¿qué es?
3: IDOTA.
1: IDOTA. Y antes me caía bien, ahora me cae mal.
3: Por ahí se encuentran dos tipos, ¿no?
1: Uh-huh.
3: ¿En qué andas? Le dice Bosbe. A los tiempos que te veo. Flaco, ojeroso y sin ilusiones. Ah, dice, esto me encargué ahorita. Últimamente me estoy encargando en artículos de hogar, dice. Ese, dice, qué bien. ¿Qué te pusiste, algún almacén, algo? ¿Estás de vendedor en algún negocio? ¿Te pusiste por tu propia cuenta? No, dice, ninguna de esas cosas. Estoy vendiendo todo lo que tengo en mi casa porque me quedé pobre.
1: ¿Es usted el profesor de mi hijo? Sí. Vengo con él para que me diga en la cara. ¿Y qué quiere que le diga? Eso de que yo no le dedico tiempo a mi hijo. Ah, ¿ya? ¿Ese no es su hijo? No me cambie de tema.
3: No me cambie de tema.
1: Dios mío, los tiempos que estoy contando, cacho, qué bonito que se siente.
3: ¿La esposa prueba el whisky del marido o no?
1: Uh-huh.
3: Oye, dice, ¿qué es esto? Dice, qué asco. No sé cómo te puede gustar esto, le dice.
0: Le queda bien el marido. Ahora te darás cuenta, hijita, del sacrificio que tengo que hacer para chuparme.
1: Rata inmunda, animal rastrero, especie de la vibra es. No, la vibra es radio. Esa es de la vida, ¿no? ¡Ay, acelerando! ¿Qué te pasa? ¿Qué estoy hablando? ¡Ponme
0: estoy leyendo.
1: Atención!
0: Estoy leyendo el cacho, a ver qué.
1: ¡Atención! Ver, te digo. Sí. No, no te quiero decir nada. No quiero nada. A su tiempo todo. A mí, a tiempo.
0: En el cuartel no. ¡Soldado pinta! ¡Soldado pinta!
1: ¿Ya?
0: ¡Tome el clarín y salga! ¿Toco Diana, mi sargento? No, dice, va a leer el horóscopo.
1: Cariño.
0: Cariño.
1: Cariño
0: de mis.
1: ¿Por qué no jugamos a los médicos, cariño? Ay, Eusebio, ¿por la seguridad social o por lo privado? ¿Cuál es la diferencia? Si es por la seguridad social, te doy cita para dentro de un año. Y si es por lo privado, te cobro 100 euros.
0: Cariño.
1: Saludos a nuestros. Cariño de mis cariños.
0: Tormento de mis tormentos.
1: Tormento de mis tormentos, carajo, Dios mío.
0: Saludos para él y para ella.
1: Ahí está el tormento de él.
0: Sí.
1: Que vienen a complicarnos la vida hoy.
0: Y mi tormento por el redondel Cabezas Borja.
1: Ya, ya está el tormento para el redondel. Con razón que se va por ahí. Ya tiene donde ir ya.
0: Sí.
1: A ver, dile tu tormento. ¿Qué dice el tormento?
0: Tormento de mis tormentos. No, un saludo para él.
1: Saludos al tormento del Pancho.
0: Ya venimos con la rocola, señoras y señores. 12 en punto. Se viene ya la rocola, lo que es 5 copas en este Vacilando la Mañana.
1: Con sabor a viernes.

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1: América es puntual. Son las 12 horas.
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0: Estamos de regreso. 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

0: agradece a la chica de la boutique que te guarda los enterizos y dice, no solamente me llegaron top y blusitas. Y te avisa después de unos 8 días, ¿ah? ¿Qué ha sido eso? Dios mío. Saludos a la niña bonita que nos está escuchando también allá. Dice, yo no sabía que le gustaban las rocolas, María Angélica. Yo, sí, sí, aquí el Pancho me hace escuchar de todo me hace escuchar. Esa canción es muy bonita, ¿no? Yo soy como las, ¿cómo es?
1: Como las flores.
0: Yo soy como las flores y tú como el agua. Rocío. Ah, no, como el agua. Y entre las flores y el agua, ¿qué queda? Como las flores.

0: eres como el Rocío. La Rocío se fue y vino. Yo diría, eres como el agua que después de estar bonita, la mancha sigue aquí de su cita. Quedaría así.
1: ¿Y por qué se manchan?
0: Francisco me ya. está matando, Francisco me está matando, licenciado Francisco. Es en mis oídos, Dios mío. Saludos a las cooperativas que nos escuchan en esta mañana, 28 de septiembre. San Miguel de Ibarra, San muchísimas de gracias. Ibarra, que están en sintonía de nosotros, América Estéreo 89.1.
1: Saludos. Ale Pucha.
0: Vas a contar un cacho y le sacas al betuño. Verán, ¿no? Saludos a los amigos del Mercado Santo Domingo. Saludos a los amigos del Mercado Amazonas. Dicen, ¿por qué solamente hablan del Mercado Santo Domingo? ¿Ah? ¿Por qué no hablan de nosotros? Porque hoy solamente estamos topando temas del Mercado Santo Domingo, nada más. Porque en otra ocasión vamos a hablar, pero no, ¿qué pasa en el Mercado Amazonas? Sino otro temita que vamos a sacar. No sea resentida, mi casera, no sea resentida. Que vamos a hablar también del Mercado Amazonas. Zonas, ¿ok? ¡Qué bonita canción! ¡Aquí estamos en la rocola! Si usted tiene un temita, envíanos este mensaje ahorita ya a través del 099-813-1559. Rocola, que me sigues. Si no era en la tarde, me sigues los viernes al mediodía. A ver, mensaje 099-813-1559. Escuchemos un cachito, unos dos cachitos que. A ver, vamos al primero. Del señor de barba es el primero, ¿listo?
1: El señor Escucha, de barba.
0: El señor vamos de barba, el primero. ¿Y qué dice? No, con la. Pone con el pasillo mismo.
2: El pastuso que se encuentra con el amigo, él le dice, ve a caballo, ¿por qué está con esa cara de preocupado? Dice, no, vea, lo que pasa es que me gané un pasaje a Francia, dice. Caballo, dice, más bruto, usted de gana se preocupa si Francia es lindo. Dice, no, hombre, lo que pasa es que no hablo francés. Vea, dice, caballo, si el francés es bien fácil. No, dice, sí, dice, es bien fácil, ¿verdad? Dice, usted, para hablar francés, lo único que tiene que hacer es poner la letra E al final de cada palabra y ya está. ¿Cómo? Dice, la letra E, sí, dice, pone la letra E y ya es inglés, seguro. Y le convence, ¿no? Entonces el pastuso este llega a un restaurante en París, se siente en el restaurante y le llama al salonero. Mosé, por favor, para comencé una sopé de pollé, le segundé un churrasqué con dos hueve. Arrocé, papé frité, salsé de tomate, mayonesé, de postré un durazné con cremé y una colé negré. Entonces el salonero lo queda viendo y dice, ala, dice... Si no fuera de Tulcané, estarías cagadé.
0: ¡Bravo, bravo! Esa estuvo buena. Cuidado con el letré, donde usted tenga que beber aquella comida de que se va a comer hoy de re.
1: Si no va a pasaré, lo que pasaré en Tulcané.
0: ¿Y qué pasa en Tulcané?
1: Se lo robarané.
0: Vamos con otro ahí. Envíanos sus cachitos al 099-813-1559 en este mediodía de Vacilando la Mañana con sabor a viernes.
1: A viernes, ¿qué dice por ahí?
3: El venado vive en los montes, el ¿ya? chivo en el corral y el resto de cachudos mirando su celular.
0: Y el resto de cachudos mirando su celular. ¿A quién estaba mirando su celular? A ver.
1: Rapidito sueltan ahí, ¿sí?
0: 099-813-1559 para que nos envíen sus cachos en este día. Viernes bonito, viernes con sabor a rocola. Aquí estamos viernes. Y seguimos.
1: Salud, cita.

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1: América Estéreo te complace. Envíanos un mensaje de voz a nuestro WhatsApp 099 813 1559 09.

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1: Son las 12 del mediodía con 27 minutos. Estamos en Vacilando la Mañana con sabor a viernes.
2: Así es, Vacilando la Mañana, señores. Está sabor a rocolita en este mediodía. Hola, gente bonita de Alpachaca, gente bonita de Azoya, de la Loma de Azoya. Ñaña, ya estamos, ya vamos. Saludos a todos mis choros que están por ahí también escuchando.
1: ¿Choros o choros?
2: Choros. Ah. Saludos a todos mis choros que me están escuchando. Y despacito a los choros también que me están escuchando. Pero va a ser mi choro, carajo.
1: Cholo soy.
2: Chorro también soy, dice.
1: Y no me compares.
2: Y no me compares con ningún otro choro. Que he robado tu corazón. Desde que ahora escuchemos ahí. ¿Qué dice? ¿Qué dice?
3: El pastorcito que llega del norte, ¿no? Entonces el amigo lo ve y dice, caballo, ¿cómo le va? Dice, ¿cuándo vino de la tierra? Dice, anoche llegué. Dice, ¿cómo le fue en el viaje? Bien, dice, bien, sí, dice. Ve a caballo, dice, ¿sí la vio alguien a mi esposa? Sí, dice, sí la vi. ¿Cómo la vio? ¿Cómo que cómo la vi? ¿Si la vio completa mi esposa? ¿Cómo completa? Completa, caballo, completa.
2: ¿Caballo?
3: ¿Cómo completa? Caballo, completa. Si tenía las dos orejas, las dos chichis, los 10 dedos. Si estaba completa. Sí, dice, ¿por qué? Ah, dice, porque me contaron de que se me la están comiendo.
2: ¡Otro, otro! ¡Vamos, otro, otro! ¿Qué dice?
4: Amor, te quiero hacer una pregunta.
2: Ajá.
4: Si yo le regalo 50 rosas a una compañera de trabajo, ¿cuenta como infidelidad?
5: No, amor.
4: No, ¿verdad?
5: No, es como que yo te dijera que si te doy 50 puñaladas, ¿cuenta como asesinato?
1: Ay, Dios mío.
2: Al último, al último. A ver, sigan enviando 099-813-1559. Esto es Vacilando la Mañana con sabor a viernes. ¿Qué dices?
6: ¿Qué es bueno para cuando te ponen los cachos?
7: ¿Ah? Estos son los resultados principales de la búsqueda.
8: Acostumbrarse. Una vez que te acostumbres, ya no duele.
2: ¿Qué es bueno? No, es que le pregunta, pues, Alexa, ¿qué?
1: Alexa,
2: no, dice no.
1: Es buena.
2: A ver, Alexa, ¿qué es bueno para que no te pongan los cachos? Acostumbrarse, porque una vez que te lo pone la primera vez, después ya no duele.
1: Ya no duele.
2: No, pues, así, ya hemos hablado, ¿no? De los la semana
1: de
2: anterior
1: los cachos,
2: hablamos, ¿no?
1: Nah.
2: ¿Has puesto o no te han puesto los cachos? A mí sí. A ti, Francisco.
1: Sí.
2: Sí, nos han puesto los cachos. Aquí no hay que hacernos. Aquí no hay que. No, a mí nunca. Es que a mí. Es
1: no,
2: que
1: nadie,
2: no.
1: nadie se salva.
2: Si a Shakira, que Shakira le pusieron los cachos.
1: Imagínate tú.
2: No se diga Francisco.
1: Imagínate tú.
2: Sí, ¿a qué más que le pusieron? Si a Cazú, que es Cazú, le puso Cristiano da los cachos
1: con Ángel
2: Aguilar. Sí, a la que asume las cosas. ¿Cuál no le ponen los cachos?
1: Imagínate si a Shakira le pusieron los cachos.
2: Ahí están las fans de la relación.
1: ¿Y tú que trabajas en todo por 50?
2: Ay, imagínate. Si a Shakira que factura, a ti que trabajas en el 50.
1: En el 50.
2: En el 50 y factura lo ajeno. Imagínate. Si a Shakira le pusieron los cachos, que tiene guardia de seguridad, peor a las Dianas, pues, que también hay. Vamos a la pausa, amigos oyentes. Esto es Vacilando la Mañana con sabor a viernes.
1: Salucita, ya es viernes.

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1: Ahí estamos con sabor a viernes. Esta es la música también que pone gordito.

0: canción de bache, boca bache, a boca bache, al bache, corazón.
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0: Así le hace.
1: Bache.
0: Así le hace, rápido, rápido.
1: Bache, bache.
0: ¡Ay, cherísimo ese! ¿Ya le dijiste a Mauricio, por cierto?
1: Ya, sí,
0: ya,
1: bien.
0: Ya, ya, chévere, chévere.
1: Pero lo primero no, ¿se le dice algo?
0: No.
1: Presta la señora.
0: Ay, Dios mío, seguimos por acá nosotros. Por acá, ¿no? Y por cierto, queremos saludar también a nuestra gente linda de Otavalo, que ahora ya también, al mercado de Otavalo.
1: Mercado
0: nos han
1: de
0: dicho
1: Otavalo,
0: que porque no hemos mencionado de todos los mercados. Ya, qué celosos que son, ¿no? Súper celosísimos, oigan. Ya vamos a decir cosas de cada mercado, ¿no? Pero sí nos han dicho también cosas del mercado Santo Domingo, que nos gusta muchísimo, muchísimo. Hemos conversado y este tema ha sido muy bonito, ¿no? Las cosas que no se dice, las cosas que no se ven en el mercado, dice.
1: Las cosas que no se ven en el mercado.
0: ¿Quién creció con novios en el mercado? Se hicieron novios y luego se casaron y siguen teniendo, unieron los puestos y ahora ya tienen el puesto de los desayunos y el puesto de los almuerzos.
1: De los almuerzos,
0: y,
1: claro.
0: Y son tradicionales, dicen, en el mercado Santo Domingo, ¿no? Matrimonios de años y años que tienen en el mercado Santo Domingo. Ay,
1: ahí
0: bueno.
1: También sabían jugar el buen vóley, pues le cuento a mi María Angélica.
0: ¿En serio?
1: ¿Sí, sí?
0: ¿El buen vóley? ¿En qué parte?
1: En la parte de atrás, en el patio ahí. Había una canchita.
0: Ya, sabían
1: jugar el buen vóley todas las tardes. Sí,
0: ¿en serio?
1: Sí. Se reunían todos los que venden ahí el carboncito en la parte de atrás.
0: ¿Ya?
1: Allí era.
0: ¿Y por qué no juegan? ¿Qué pasa?
1: Ahora ya no juegan. Ya.
0: ¿Por qué han dejado esa tradición?
1: Me parece que hasta allá con otros puestitos donde lo que venden es el carbón, las hierbitas para los cuyes.
0: Las hierbitas para los cuyes. Ay, qué lindos. Debería
1: la alfalfa.
0: Debería de volver, las hierbas para los cuyes, dijo, ¿no?
1: Sí, sí.
0: Las hierbas para los cuyes.
1: Eso debería volver el vóley, ¿no?
0: Debería volver, sí, a ese lugar debería volver, porque hay otro sitio. Ahora el vóley ya es ya súper economizado.
1: Economizado.
0: ¿Qué hora apuestan? Pues ya no juegan por deporte. Vaya usted a ver en Yacucalle. Vaya usted a ver esos sábados y domingos. Está lleno de señores que juegan vóley. Pero no porque les guste, sino por las apuestas que hacen.
1: Las apuestas hacen, ¿no? Entonces, señores, es como que se gastan la jubilación en un fin de semana ya.
0: Eso. Y como si fuese poco, el otro lugar es por acá, por el empedrado.
1: Allá apuestan.
0: Esa cancha no apuestan de 20. Allá apuestan de 100 para arriba.
1: De 100 para arriba, cierto es.
0: Y ha habido campeonatos en donde han apostado $1,000, $2,000 incluso. Y muchos premios más.
1: Y por cabeza todavía.
0: Exacto.
1: Sí.
0: O sea, el vóley ya no es un jueguito. Ahora el vóley es dinerito. Y juegan.
1: Imagínate, y si ganas, te llevas 6,000. O sea,
0: y si pierdes, imagínate.
1: Pues, tú,
0: ¿no?
1: Te quedas
0: lo bueno
1: nada.
0: Que es dividido para la asociación o para el grupo de chicos, ¿no? Por ejemplo, como son tres, ¿no? El de la mitad, el que. ¿Cómo se llama, Nano? ¿Cómo se llama? A ver.
1: El servidor, el ponedor y el. ¿Qué? ¿Y el otro?
0: El volador.
1: El volador. Es el que sirve, el que pone y el que vuela. Ese es.
0: Ese vóley es como la casa, oiga. El que sirve, eso. El que pone y el que vuela, oiga.
1: El que vuela.
0: Ese es como el marido, ¿no?
1: El los que sirve, el que pone y el que vuela.
0: Y el que vuela, oiga. El que sirve, el que pone. Y el que vuela, caramba, ¿no? Vea nomás. Así es el vóley, así es el vóley. Sí o no, señores, a ver, o estamos equivocados. Alguien que le guste jugar vóley y que nos diga si es que el que sirve, el que pone y el que vuela, ¿no? Son los tres. A ver que nos digan. 099-813-1559, oye.
1: Dice por acá. No, sí, dice, sí es. Eso se llama el armador, dice el uno.
0: ¿Armador?
1: Es decir, el que coloca es el armador.
0: ¿Cuál es el armador?
1: El armador, el que pone el balón al aire, dice. Pone el balón al aire para que sus compañeros puedan atacar, dice.
0: El servidor.
1: El
0: armador. Y el otro es el servidor, entonces.
1: El otro es el servidor.
0: Armador es servidor y volador. Todo or.
1: Ajá. Todo terminado en or. Y ahora si pierde, qué horror.
0: Exacto, qué horror. Y si gana, qué furor. Ahí sería, ¿no? En serio. No, pero si estamos equivocados, envíen nomás un mensaje y digan, ¿no?
1: Sí,
0: chicos,
1: sí, digamos.
0: Están equivocados, se llaman.
1: No
0: así,
1: se llaman así los jugadores.
0: No se llaman de esta manera. Y apostamos tanto. ¿Qué hay apostado? Por ejemplo, yo creo que unos 100 dolaritos, ¿no? Como son tres,
1: 60
0: se dividen. Imagínense, a todo eso para los. O 120 tendría que
1: 6,
0: ser. Pues.
1: 120.
0: 60,
1: sí,
0: 60
1: sí,
0: y 60.
1: Sí,
0: o 30 sería 90, ¿no? O $90. ¿Cómo será para las apuestas? Si alguien sabe jugar bowling, que nos diga, por favor.
1: Oye, y si de pronto yo te apuesto a ti.
0: ¿Me apuestas a mí?
1: Sí.
0: ¿A mí me vas a apostar?
1: Sí, te apuesto a ti de pronto, ¿no? y gana tu equipo y yo no te quiero pagar, ¿qué? ¿Habrá un juez para
0: decir? Ah, yo pensé que me ibas a apostar a mí, o sea, no, que me se ponen a mí en la apuesta.
1: Ah, no, ¿con quién te voy a apostar a ti?
0: Pues? Bueno, eso mismo, como dices, te apuesto a ti. Entonces, ¿este con quién me va a apostar?
1: Hago una apuesta contigo.
0: Sí. Ahí está correcto. Exprésate bonito.
1: Eso, y al final, sí, otra multa más. Y al final no quiero pagarte.
0: ¿Qué
1: pasará? ¿Cómo se arregla eso? ¿Se va a los tribunales?
0: No sé.
1: O ya se hizo loco, ¿no? Y se fue.
0: Cierto, es ¿qué hacen ahí, señores del boli? Cuéntenos, queremos que somos bien chismosos acá. Y queremos saber, si no le han pagado lo que apostaron en el boli, ¿qué es lo que pasa? Más o menos cuando, ¿será como los juegos de los barrios así de fútbol?
1: Más o menos.
0: Esos barrios, ¿no? Viste, nosotros que machotes hasta las 6 de la mañana aquí, Jos.
1: Sí, desde las 6 de la mañana, ¿no? Bien está.
0: Y no nos...
1: Por eso cada viernes me parece ya programa de fin de año ya. Todo el día aquí hasta que se acabe el año.
0: Hasta las 8 de la noche, ¿no? Cierto, cierto. Vamos con cachitos, o vamos, no es lo mismo. ¿Qué te parece a ti? ¿No
1: cachitos
0: es lo mismo?
1: Si no es lo mismo, vamos, vamos.
0: Cachitos si no es lo mismo, entonces ya, vamos a cachitos si no es lo mismo. Y ustedes siguen enviándonos sus mensajes al 099-813-1559 en este viernes bonito, vacilando la mañana.
1: Con sabor a viernes. Antes de los no es lo mismo. Dice que Juanito se encuentra con su amigo Pedro, ¿no? Uh-huh. Cerca de la casa. Le dice, oye, Pedrito, ¿cómo estás? A los años. ¿Qué más, ve? ¿Cómo anda tu papá? Bajo tierra, le dice. No, le dice, ¿en serio? ¿Qué, ya se murió? No, dice, trabaja en las minas.
0: Pancho, ¿qué haces aquí?
1: ¡Pero, carajo! ¡Esa abeja! ¡Ay!
0: Esos ojos bien hinchados, bien picados, y él sigue comiendo. Qué bonito ese video que nos han enviado.
1: Le has entrado una abeja.
0: Sentado una abeja.
1: Sentado una abeja.
0: Sentado una abejita ahí.
1: Ah, es que soy bien dulce.
0: A ver, un pelito hermoso, como le ha picado y sigue comiendo él. Ante esta circunstancia no hay poder que me quite lo dulce que soy, ¿no? Lo dulce que soy. Ahí está bonito y dice por acá, pero ponme la canción de los cachos, porque aquí vale, y nosotros somos originales. Nosotros contamos cacho con paca. ¿Con paca o sin paca? Vamos a ver. Con paquita. Ahí vamos. Paquita de cachos tenemos nosotros, por eso tenemos la canción. La paquita de cachos. Pepito le responde a la maestra con la verdad, ¿no? Le dice la maestra en el salón y dice, niños, ¿alguien puede ser castigado por algo que no ha hecho? Y el Paco es que se levanta, ¿no? Y le dice, no, maestra, eso sería una injusticia, maestro. Maestra, muy bien, Paquito, ¿por qué lo preguntas? Ah, es que no hice la tarea.
1: ¿Y por qué no hace la tarea, no? Un hombre estaba con el lustrabotas, ¿no?
0: Ajá.
1: Ahí estaba. Con los zapatos bien viejísimos. Dice, vea, viejitos los zapatos, ¿no? No, le dice. ¿Y cómo sabe? Porque ya le estoy lustrando las uñas, dice.
0: Pepito se está tomando la sopita, ¿no? Que le había preparado a su mamá y pregunta... Mamá, papá, a ver, mamá, ¿por qué papá es calvo? Y la mamá dice, no, porque es inteligente, tiene muchas cosas en que pensar. Y entonces el Pepito es que dice, ¿y tú por qué tienes tanto cabello? Cómete la sopa, cómete la sopa.
1: En la guerra no.
0: Y en el amor todo
1: en
0: se va.
1: En la guerra y en el amor todo se va.
0: Ni guerra ni paz.
1: Ni guerra, amor y paz. Haga el amor y no la guerra.
0: ¿Sí? ¡Sí! ¡Se gordito, tocano!
1: En la guerra no, sí, sí.
0: Por eso he puesto ahí, termina la ¿cómo es que he puesto?
1: ¿Qué?
0: Termine ni sé qué. Y el otro es que le pone, en tu cara le dice así. Nunca me voy a olvidar eso, nunca voy a olvidar eso. Al, siga, siga.
1: ¡Sargento Ramos! ¡Sargento Ramos! Por ahí vi un nido de ametralladoras. ¿Qué le tira una granada? No, dice, vaya a juntar los huevitos para que tenga el desayuno.
0: Un hombre es su amigo, ¿no? Le dice, ¿te puedo pedir un favor? A ver, ¿qué será? ¿Qué pasa? Mira, es que voy de viaje 3 meses y me gustaría que vigilaras de cerca a mi mujer.
1: Claro.
0: Es que no me fío de ella. Te dice, ¿no? Él no se fía de ella.
1: No se fía.
0: Ya, hermano, tú sabes, ¿no? Tú sabes que yo te acolito aquí. Avísame cuando notes algo normal, ¿ok? Ok, hermano. Yo te aviso. Al cabo de los 15 días, le pone el amigo un telegrama, ¿no? Y le dice que regrese. Entonces él coge, ¿no? Y después le pone, ¿no? Desde que te fuiste, el hijo del panadero. Verás, te voy a hacer un resumen, le dice. Esto es lo que te voy a decir. Desde que te fuiste, el hijo del panadero va a tu casa todas las noches y sale al día siguiente. Y ahorita recién me avisas. Tú me dijiste que te avisara cuando notara algo normal. Algo normal, no normal.
1: ¿Ya? Así mismo, novia. En la guerra. En pleno frente de combate.
0: ¿Ya?
1: Sargento Pinta. Sargento Pinta. Dígame. Cúbrame con sus hombres, por favor. Cúbrame con sus hombres. ¿Piensa atacar, capitán? No, dice, va a cambiarme los calzoncillos nomás.
0: Una pareja iba a ser la relación por primera vez, ¿no? Y él casi la relación, saben decir unos. El hombre comienza a quitarse la camisa y dice, beso estos pectorales.
1: Oh.
0: Por poquito. Y soy Brad Pitt. Se quita el pantalón, ¿no? Y dice, mira estas piernas. Por poquito. Y soy Rambo. Cuando se quita el calzoncillo, ¿no? Y la mujer le dice,
1: ¿qué pasó?
0: Por poquito somos amigas.
2: ¡Cabeza!
1: Dios mío. ¿Qué pasó?
0: Por eso un negro bueno.
1: Vea, dice que va un borrachito, ¿no? Buenas. Disculpe, ¿tiene vino de 5 litros? Le queda viendo, ¿no? Sí, sí tengo, le dice. ¿Trajo el envase? No, con él está hablando, le dice.
0: Ya llegué a casa. Ah, qué bueno, ya has llegado. Sí, ya vine. Para que luego no digas que nunca ejerzo el papel de padre. Hoy he recogido yo del colegio a nuestro hijo. ¡Hostia, Paco, que tenemos 2! ¡Ay! Chale, eso explica lo del chaval que corría llorando junto al coche, ¿eh?
1: Vea, dice que llegó un tartamudo ahí a una tienda de mascotas, ¿no?
3: Buenas tardes.
1: Sí, dígame, señor.
3: ¿Qué? Quiero un loro que hable.
1: Hable bajito, señor. Me va a echar la mercadería. Me va a echar a perder la mercadería, ¿no?
0: En España, ¿no?
1: Hostia.
0: Oye, Manolo. Hostia. Qué perro más bonito que tienes, ¿eh?
1: Manolo, hostia.
0: ¡Muerde! No, mi perro no muerde, tranquilo. Tienes que estarlo bien, chaval, no pasa nada.
1: Bien, chaval, ¿no?
0: Y el perro, ¡urra! ¡No! El perro le muere, ¿no? ¡Wow! Le ha sido un bocal. ¡Auch! Dice, ¡au! Pero si me has dicho que no mordía, ¿eh? Es que ese no es mi perro. Parece que eso no es épica para los cachos, nunca. Ese se quedó aquí.
1: Esa se queda ahí.
0: Y dice usted que trataba de salvarle la vida a su suegra. ¿A su suegra?
1: ¿A su suegra?
0: Sí, señorita. Con un torniquete en el cuello por un corte. Por un corte en un dedo. Improvisé eso, señorita. A la suegra. Yo ni la conozco a mi suegra.
1: A la suegra.
0: No, ¿qué tal?
1: A mi suegra yo le ofrezco
0: que también se la señora el sitio.
1: Dale pala hasta que mueras, eso sí. Por andar de casa en casa y hablando.
0: ¿En serio?
1: Hablando de su querido yernito.
0: Yernito habla, el gordito. ¡Dale, gordito! ¡Vamos! ¡Hola, Paquito! ¿Cómo está, Paquito? Ha venido el Paquito ahorita, vea, ¿salió de dónde salió Paquito?
1: No sé de dónde vendrá.
0: ¿De dónde viene Paquito?
1: Con uniforme viene.
0: Pero si tú vienes clases, pues. ¿De dónde vienes?
2: Con matrículas. Buenas tardes.
0: Hola, Paquito, ¿qué hay?
2: Hola, María Angélica, qué gusto saludarle.
0: Sí, para mí también es un gusto.
2: A los amigos que están sintonizando América, buenas tardes.
0: Ya.
2: Venimos de las matrículas.
0: Ah, de las matrículas.
2: Me dijeron que aquí abajo tomaban fotos.
0: Ya. Sí. ¿Y te agarraron?
2: Ya me tomé una foto ahí donde la vecina.
0: Ya.
2: Y me tomé un agua de viejas ahí al lado
0: venden agua de viejas. De pasito, ¿no? Debería
2: sí.
0: De ponerse eso.
2: ¿Cómo están? ¿Todo bien?
0: ¿Cómo? ¿Has probado el jugo de remolacha?
2: ¿Jugo de remolacha?
0: Sí.
2: ¿No?
0: Yo vi ahora que un señor compró un jugo de remolacha.
1: ¿Jugo de remolacha?
0: Sí, con una manzana verde, con una manzana roja.
1: ¿Y para qué será bueno eso?
0: Sí, pero qué raro que sea el hombre este. Y así está flaquito, dice.
2: ¿En serio? ¿Eso se pegó?
0: Sí, eso se pegó.
2: Cabal, yo estoy ya mismo del carchi. No se pegó con quesadilla.
0: Por poquito que preguntaba.
1: ¿Jugo de remolacha?
0: Jugo de remolacha con manzana roja.
1: Voy a averiguar para qué es eso.
0: A ver, averigua. Vamos a averiguar ahorita. ¿Para qué sirve el jugo de manzana con remolacha y miel? Y miel. A ver, ¿para qué sirve eso? Eso parecía, no sé, ¿no? La remolacha dicen que muy buena.
2: Eso más parecía cuando les enferman las mujeres.
0: A ver, mira, ¿para qué es bueno? ¿Ya chequeaste?
1: Ahorita estoy abriendo.
0: ¿Ya? Creo que deberíamos pensar en tener otro.
1: Dice.
0: A ver, dime.
1: Dice que el jugo de manzana y remolacha es bueno para mejorar la circulación.
0: Ya.
1: Después de los 4 huevitos que se pegó.
0: Ya.
1: Oye. Dice que le da energía natural.
0: ¿Ya?
1: Y cuida el corazón.
0: Ah, caramba.
1: Parece que está sufriendo del corazón.
0: No sufre.
1: Mucho
0: nada
1: le hacen sufrir. Dice que aporta vitaminas, aporta vitaminas, hierros, antioxidantes que ayudan a reducir la presión alta.
0: Vean la presión alta.
1: Jovencito.
0: ¿Y la baja?
1: Y jovencito y con la presión, no creo.
0: No estás de loco con la presión.
1: Protege las células y favorece la digestión.
0: Oh.
1: Ahora entiendo porque ayer vino al baño rapidito.
0: Oye, creo que deberíamos pensar en tener otro hijo.
1: ¿Otro?
0: ¿Por qué?
1: Yo
0: y has vuelto a perder el niño, ¿no es cierto? Sí.
1: Qué maldad, Dios mío. ¿Por qué pegan al agua? No son así.
0: ¿Hay algún doctor en la sala? Sí, señora, yo soy doctor en matemáticas. Dígame, mi marido se muere. Menos uno.
2: Ve, yo le tengo un hito. Antes de irme.
0: Uh-huh.
2: ¿Sabe cómo se dice?
0: ¿A dónde vas, Paco?
2: ¿Sabe cómo se dice almorzar?
0: ¿Cómo se dice almorzar?
2: No, ¿cómo se dice? Antes que me voy a almorzar. ¿Sabe cómo se dice hermana en inglés?
0: Armado.
2: Hermana,
0: ¿cómo se dice?
1: Hermana en inglés, facilito. Se dice sister.
2: Ya.
0: Que es lo único que se dice.
2: ¿Y si es gordita?
0: ¿Con qué le dices si es que es gordita? Sister, hermana.
2: Verás, hermana se dice no.
0: Sister. ¿Ya?
2: ¿Y si es gordita?
0: ¿Qué se dice?
2: Cisterna.
0: Vamos con música mejor, señores. Este es en paz, este niño que ha venido matriculándose. ¿A qué año vas ya, Paquito? ¿Ya vas ya?
2: Otra vez a sexto.
0: Otra vez este osito santo, yo no
1: ¿Ya
0: sé.
1: Cuántos años ya?
0: Otra vez a sexto grado, Dios. ¿Qué le ha pasado a este niño? ¿Qué es lo que tiene en su cabeza?
1: ¿Qué es lo que le pasa, Paquito? ¿Qué le pasa a Paquito?
0: No sé. ¿Qué le pasa a Paquito? No sé.
1: ¿Será que no estudia?
0: Sí,
1: no
0: sí. Vamos, ¿cómo sigue, señores? 13 horas, 13 minutos. 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
0: Estamos de regreso. 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

0: qué rico.
1: Ay, qué rico todavía. Canciones atrevidas que parecen no ser directas, pero son demasiado.
0: Y lo peor que te lleva a la imaginación a trabajarla. Sí.
1: Aparece esa canción. Verás lo que dice ahora, lo que
0: ¿qué
1: dice.
0: ¿Qué hace? Que me lo prestes.
1: ¿Qué hace?
0: Una noche.
1: Que me lo prestes una noche.
0: O sea, yo digo, ¿por qué va a prestar?
1: Es que por eso, canciones que parecen sinceras, pero son atropelladoras. Escucha.

0: solo como
1: si
0: amigo,
1: solo como amigos andamos de brazo. O sea, no, no, que, no se da a respetar, no, hijita.
0: No es eso, no es eso. Ahí sí no comparto.
1: Oye, es que no se puede, no, es que no, no, no, no.
0: Ahí sí no,
1: no, no
0: comparto,
1: no, no,
0: de verdad. Si es que son amigas, no, no. Ahí sí no comparto. Eso amigas? Sí es. Eso sí debe ser demasiado. No. Aunque sí, una amiga mía, había un chico que estaba atrás mío. Y sí les conté, creo a ustedes. Sí, no les conté. Sé, había un no chico que antes, sí les conté, de un chico que estaba atrás mío. Y Salarás, como no le hice caso, se metió con mi mejor amiga.
1: ¿Ve?
0: Pero no era nada mío el chico. Si solo y ahí mi mejor amiga me dijo: te quiero decir una cosa, ¿verdad? Lo que pasa es que como no te gustaba y todo eso, entonces por eso yo dije: tranquila.
1: Sí, así no, sí. De mis manos ya pasó ya.
0: No. De mi hermano pasó, no, no.
1: Así
0: no,
1: saben decir no.
0: Así saben decir, pero no, yo no. O sea, ese no. Pero después terminaron ellos.
1: Eso fue en tu tiempo.
0: En el tiempo. Esa canción, ¿no?
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1: Que me compre un vestido, o sea, ¿qué?
0: Y me pague, dice. Ahí sí ya no, ahí sí no comparto. Las amigas no deben compartirse los novios, no deben quitarse los novios, ni los amigos tampoco. Y peor, invitar al amigo a tener otra novia si ya tiene novia. Y otra novia. No, pues así. ¿Si harías tú eso?
1: ¿Compartir?
0: ¿Ah?
1: No.
0: No, no compartes.
1: ¿No?
0: Claro que no debe ser
1: lo
0: pues
1: que
0: así.
1: Es mío es mío y mío se queda.
0: Sí, ya ven, ahí
1: ¿qué
0: está?
1: ¿Qué voy a estar compartiendo yo con mi pinta? No.
0: No, ¿verdad? No, ¿verdad? No, no. Yo no fui. Yo le pinto los cachos ahí, no vale, pues no.
1: Que no va a comérselo, dice.
0: Aquí hay que respetar a la novia, al novio de los amigos.
1: Sí, sí,
0: mucho,
1: sí,
0: mucho
1: sí,
0: respeto.
1: Sí.
0: Eso se llama.
1: No hay que ser crucetas.
0: No hay que ser crucetas, no hay que ser crucetas. Eso sí. Qué feo, no. Ahí sí no comparto. Estos niños.
1: ¿Los crucetas?
0: Peor los crucetas.
1: Los que quieren
0: hacer meterse con las,
1: sí, sí, sí.
0: Con las novias o con las amigas de los amigos o de los compañeros. Qué feo así estos.
1: Valió.
0: No, queriéndole cruzar. Después también hechos los que les dedican las canciones. No, pues así no vale. No vale. Hay que saber respetar. A
1: no,
0: los novios,
1: no, es que lo
0: a
1: que
0: las
1: pasa,
0: amigas y a
1: lo
0: las
1: que
0: conquistas.
1: Pasa es que las mujeres también son medias picaronas ya.
0: Ah, no creo. Sí, a ver, ¿por qué dices eso?
1: ¿Ah?

0: Tres veces.
1: Claro,
0: ¿sí?
1: Porque pues dicen el de la América me quiso besar, con el de la América me metí, con el de la radio esta me estuve, con los de la radio estuve, con los de la radio me metí, y eso no vale, ¿no?
0: Eso no vale, sí.
1: Entonces, no,
0: sí,
1: no,
0: sí,
1: como
0: sí,
1: no sea, sí, no, sí, no sea así. A las amigas, a las novias, a los novios.
0: Denle el lugar amigos que se merece a cada persona, eso sí.
1: Exacto.
0: Amigas, amigas, a la novia, ¿sí? O si de pronto es su esposa y. Y
1: hasta ahí me quedo.
0: Y hasta ahí me quedo. Bien pensado, Angelita. Muy bien, esa es. Nos hizo bien la Fanta con las quesadillas.
1: Sí, sí, me hizo bien. ¿Sí? A ver. Y yo te digo aquí en este momento.
0: A ver.
1: Aquí. A ver, tú.
0: Ta, ta, ta, ta.
1: A mí me has visto, por ejemplo, que yo sea. Que sea coquetona, que sea así, alguna cosa. A ver. La verdad. ¿Ah?
0: ¿Me has visto, dices?
1: Sí.
0: O sea, tu personalidad ya es así, ¿no? Y ahora que dependa de la persona que quiera confundir,
1: exacto,
0: las cosas, ya es diferente ya. Porque siendo que como te conocemos, aquí cómo eres, cómo te ríes, o sea, ya. Dicen, no, es la coqueta que no sé qué. Y como te decía la otra vez.
1: Sí, no. Así nomás, ¿qué tal?
0: No.
1: Y peor, no, hay que respetar.
0: Ser amables es una cosa y coquetear es otra, exacto, cosa, eso sí.
1: Pero hay algunos que también son coquetos.
0: Pero él ya es por experiencia, ya.
1: Sí, mucha experiencia, mucha experiencia. Y después dicen no.
0: Y parece que no hace nada.
1: Parece que no hace nada. No. O sea, te quiero todo.
0: Ay, quieren acabar con todas las cantinfloras, ya. No, mentira.
1: ¿Qué hace? Canciones.
0: 13:45 minutos.
1: Canciones que parecen tranquilas, pero dicen.
0: Canciones de la vida real.
1: Son canciones que parecen normales, pero a la par cuchilleras, son, ¿no? A ver, por ejemplo, otra. ¿Cuál le dirías?
0: Otra.
1: La de Joan Sebastián, por ejemplo, ¿no? La de Joan Sebastián que dice. Es mejor. ¿Cómo es que se llama esa canción? Mauricio sabe ponerla cada rato. Mau, ¿cómo se llama esa canción de Joan Sebastián? Mauricio. Mauricio.
0: Esa canción, la que siempre nos piden.
1: La
0: Mauricio.
1: Que siempre le piden.
0: La que siempre nos dice, pide Mauricio.
1: ¿Cómo se llama? Ah, esa canción.
0: Ay, ay, ay.
1: Esa canción también parece santa.
0: Vamos recordando canciones que.
1: Por eso te digo, canciones que parecen tranquilas, pero que a la par.
0: Hablan por ellos y por ellas.
1: Cuchillas son. ¿A quién le dedico? Abre el celular, no. ¿A quién te dedico? No tiene nadie de dopi, güey. ¿A quién le toca esa canción?
0: Venga, la paga, se fue.
1: A ver, por ejemplo, esa canción, mira. Te irá mejor sin mí. O sea, le dice, te irá mejor sin mí.
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1: Y después está transcurriendo.
0: No te vayas, no te vayas, no te vayas.
1: O si no estabas atrás.
0: Esta parte es bonita, a ver. Esta parte me encanta a mí.
1: Es que esa parte le gusta a él.
0: Porque dice la realidad.
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0: El hombre que
2: tú
0: quieres.
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0: Mi problema, ¿cuál es?
2: Es bello y son mujeres.
1: Es bello, ya sabes, no era para nada bello.
0: Y son tulcaneñas, dice.
1: ¿Alguna vez dedicaste esta canción?
0: No.
1: ¿Nunca dedicaste?
0: Ni Dios quiera.
1: Ni Dios quiera. Muy bien que abriste ahí el WhatsApp y dijiste, ¿a quién le dedico esta canción? A ver, ¿cuál es otra? Esa canción fue la discordia.
0: Sí, esta canción fue la manzana de la discordia, ¿cierto?
1: Mentira.
0: Y yo no sé por qué.
1: Mentira.
0: No sé por qué.
1: Mentira.
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1: Mentira.
0: Por bueno, metido me pasa eso a mí.
1: Sí. Como diría, longo metido este. Y de alpachaco.
0: O sea, no les pongo nada ahorita. Pidan cada cual en su programación.
1: Nada, que tú querías cruzar, eso es lo total, ya. Hija, me la sé de memoria, ya. A otro.
0: Después de tantos favores, ya no. Esta canción es trágica, María Angélica.
1: A ver, ¿qué pasa con esa canción?
0: Escúchala.
1: A ver.
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1: ¿Qué estaba muerto, Pedro? Pajarito.
3: Tanto.

0: Dice que esa canción le dedican a su ex, ¿no?
1: ¿Al suegro?
0: Al su ex.
1: Ay, yo sé.
0: Después de un largo tiempo, cuando tú y pensabas que ya no sentías nada, de repente un día lo ves por ahí. Y es como que cuando lo ves y los sentimientos te vuelven a fluir, ¿cómo saben decir? Yeah, no, deje que fluya.
1: Te vienen los sentimientos.
0: Sí, sí. No otra.
1: En cambio, no, lo que ya pasó, pasó y yo soy así.
0: ¿Pasado o pisado?
1: No, yo no quiero vi pasar.
0: ¿Qué chica que está diciendo?
1: No, para nada, oye. Yo sí soy.
0: Oye, chica, ¿qué estás diciendo?
1: Yo no sé por qué, en serio. No han visto cómo soy yo. O sea, yo soy así. Amigas o alguna cosa. En serio. Aunque, porque después uno se acostumbra a estar así tranquila. Estar tranquila, eso es lo que pasa.
0: Dice, hola chicos, buenas tardes. La canción que a mí me gusta y me llega es El Talismán de Ana Gabriel.
1: ¿Por qué?
0: Porque hace 2 años perdí a mi esposo, dice. Y siempre que le escucho, me vienen los buenos recuerdos que pasé y los mejores momentos. Sí, sí, esa canción es buena.
1: Ya para terminar el programa, estamos con esas canciones que parecen ser cuchilleras, no, que parecen ser inocentes, pero son cuchilleras. Ya, ahí está. Ay, Diosito santo.
0: Añañay.
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0: ¿Qué sentirá perder a un enamorado? ¿Tú sabes eso?
1: Es como cuando terminas con alguien, pues.
0: Pero o sea, la sensación te quedas. Por lo menos tú terminas con esa persona.
1: Ajá.
0: Pero, ¿cómo te digo?
1: Para
0: tienes
1: no.
0: La esperanza de volverle a ver
1: para
0: por ahí,
1: no.
0: Aunque
1: para
0: sea.
1: Para mí es como dice
0: como
1: la canción.
0: Que ya.
1: O sea, como para mí la persona es como que ya no existiera. En serio. Para mí. ¿Qué no has notado eso de mí?
0: Sí, pero
1: yo,
0: es que.
1: Zararás.
0: Yo creo que las personas tienen diferente pensamiento.
1: Sí, claro,
0: no.
1: Tú pero tienes para mí,
0: tuya,
1: para,
0: sí,
1: para mí es eso. Para mí es eso. O sea, para mí es ya cuento cerrado, todo enterrado. No, ya no tiene ya. O sea, es, ni me acuerdo.
0: Y si de pronto tú tuviste, como quien dice, conviviste con él, tuviste mejores momentos. O sea.
1: Todo es cerrado para mí. Todo para mí es olvidar completamente. Por eso tienes un proceso para sanar todo eso y estar fresquita para poder nuevamente comenzar una. Mientras tú no sanes todas las cosas que tienes, no puedes iniciar otra relación.
0: Uh-huh.
1: Por eso es que a veces cuando ya estamos así tranquilitas, cuando ya no tenemos nada, salarás, encontramos una persona y nos clavamos con esa persona. En serio.
0: Cuando ya estamos sanadas, dice del corazón, cuando estamos tranquilas. Aparece ahí.
1: ¿Y qué le dice?
0: Vuelve, quiero estar contigo.
1: Él le pidieron una canción.
0: ¿Cuál? Una que sane.
1: Una que. Espérate un rato. Que no me. No viene.
0: ¡Mauricio! Trece horas cincuenta y un minutos.
1: La canción, oye, que le pidieron a Mauricio.
0: Siempre le piden a Mauricio las canciones.
1: Bien bonitas, le piden súper, súper bonitas. Y como Mauricio está ahí rapidito, las buscan, son temas súper bien. Pero ayer o antier, creo que le pidieron una canción.
0: ¿Antier?
1: Le pidieron una canción súper buena, súper buena. Ahora ahí está, escucha.
0: Fuerte está eso, pero.
1: Escucha. Verán, otra canción que nos piden en el segmento Directo al Corazón, pues, ¿no?
0: Directo al Corazón.
1: Y yo me quedé loca con esa canción. Así que póngale atención si usted quiere dedicar a alguien. En serio.
0: Suave nomás.
1: No, escúchala.
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1: Vea, escucha, pero Pancho, escucha.
0: ¿Qué estoy diciendo?

0: estúpida.
1: O sea, sí.
0: Pero... ¿Qué estúpida?
1: Tonto Gil. ¿Qué tonto Gil?
0: No he escuchado esa yo.
1: Yo tampoco, primera vez. Hay un oyente, es que hay oyentes que tienen un...
0: Es que saben
1: un
0: de la
1: oído
0: materia.
1: Tan bonito para la música.
0: Saben de la materia.
1: Así como te llaman a ti para la rocola, ¿no? Al mediodía, a nosotros también. Pero hay oyentes que tienen un gusto musical súper, súper excelente, de verdad. Y saben de música, ¿no? Saben de música. A ver, ¿cuál otra?
0: En vez de estúpida, ahora.
1: Ahora, ¿cuál? ¿Cómo no voy a extrañarte?
0: ¿Cómo no? La novia de mi amigo es ella.
1: Ah, sí, la novia de él es. Muere por ella. Y ella ni caso.
0: Pobre Miriam Hernández.
1: Y ella ni caso.
0: Tonto.
1: ¿Le han dedicado alguna vez esa canción a ustedes a alguien? Yo nunca.
0: Esa sí me dedico.
1: ¿Te han dedicado?
0: Tonto, sí.
1: Goldo, tonto. ¿Cómo no voy a quererte? Goldo, ¿cómo no voy a quererte?

0: Otra
1: ya no me, desde hace rato no me gusta Miriam Hernández. Otra canción a mí. ¿Sabes cuál es
0: eso
1: buena?
0: Eso de que dicen.
1: ¿Sabes cuál es, Pepa? Una canción que dice Santiago Cruz. ¿Cuál es la canción de Santiago Cruz? Que vi una vez en una en un Facebook posteado y luego vi en otro Facebook posteado, verás. De Santiago.
0: ¿Cuál?
1: ¿Cómo se llama? A ver, dame la canción.
0: ¿Desde lejos?
1: Desde lejos. Escucha esa canción.
0: Ay, ay, ay.
1: Verán, esa canción. Verán, ¿no? Una vez vi posteado en un Facebook y luego vi posteado en otro Facebook.
0: Y a la misma
1: y
0: hora.
1: Y a la misma hora. Escucha, escucha.
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1: Es otra cuchillera, es otra cuchillera.
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0: Mucho. Mucho le
2: 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De buena manera.
1: Verá, escucha, escucha.
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0: Me recuerdes de buena manera.

0: ¿Sí le debe todavía?
1: Al señor de la tienda.
0: Claro, ver,
1: porque,
0: pues.
1: Me vais a dejar en serio.
0: A don Miguelito en la esquina, saludos a don Miguelito,
1: sí,
0: ahí.
1: A don Miguelito.
0: Don Miguelito, saludos allá en Alpachaca.
1: Ese es mi.
0: ¿Qué lo de vecinos?
1: De la cerveza.
0: De la cerveza del fin de semana, no se haga, por favor. Tres días de San Juan y no me viene a pagar de la java.
1: Ya ha sido esa parte. Es bueno. ¿Qué te parece esa canción?
0: No, bien esa canción.
1: Sí, ¿no? Sí, ya. Sí. Otra cuchillera por ahí. Ya casi finalizando, amigos oyentes.
0: Oye, yo te decía de las canciones que me pusieron en la estúpida, ¿era?
1: Sí, ¿no? Estúpida. Así era la canción. Esa me gustó mucho. Pero y versión de mujer Miriam para
0: Hernández,
1: hombre.
0: Luego Miriam Hernández.
1: A ver cuál.
0: Salió con.
1: Yo
0: con
1: lo hubiese tonta, puesto. ¿No? No, pero yo lo hubiese puesto de la canción de estúpida. Lo hubiese puesto ese hombre que tú ves ahí. Que se cree tan galante. Esa la hubiese puesto ahí.
0: Ah, no, ahora, esa... ¿qué le están diciendo las canciones? No sé qué pasa.
1: Estúpida,
0: tonto. Ahora.
1: Sí, bella y Dios.

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2: ¿Dónde?
0: Arrogante.
2: Un cuerpo arrogante, dijo.
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1: Esa canción es malísima, ¿no? A ver, ¿cuál otra, Pancho? Ya, otra para finalizar, dos minutos.
2: Piense, ¿cuál otra más? Otra
1: es que
2: más,
1: yo no me acuerdo cuál otra más. A ver, ¿cuáles dicen ustedes, amigos oyentes? ¿Cuáles dicen ya para finalizar esta parte de Vacilando la Mañana?
2: Vea lo que dice por acá, buenas tardes. Las más matadoras son las de Pimpinela, dice. ¿Quién es? Soy yo.
1: ¿Quién vienes a buscar? A ti.
2: Y es tarde. ¿Por qué? ¿Por qué ahora soy yo la que quiere estar sin ti? Por
1: buena,
2: eso,
1: ¿no?
2: Vete, olvídame.
1: No, y también quien dice que a esa, también es matadora. Sí. Ahí está.
2: Ven acá. Ven a almorzar.
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2: ¿Qué pasó? ¿A cuál?
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2: ¿Qué quieres?
3: Que venga.
2: ¿A dónde?
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2: Si tiene.
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2: Ya cuenta ya.
3: Esa, que cuando está contigo va vestida de princesa.
2: ¿Y ahora?
1: ¿Qué es
3: esa? Que no te hace preguntas y siempre está dispuesta.
2: Siempre.
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2: 24/7.
3: 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Que venga.
2: ¿Para qué?
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2: ¿Qué quieres de mí? Todas tus miserias, ahí le acertó.
1: Las miserias. Esas miserias.
2: Esas miserias vas a poner en la lavadora.
1: La ropa que le da la mano.
2: Vamos, señora.
1: No, la remata.
2: ¿Cuál? La última. 14 horas ya, señoras y señores.
1: Mejor
2: este viernes.
1: Con sabor a viernes. Vamos a finalizar con esta canción. ¿Dónde estarás, pequeña? Vamos a ponerle esa ya.
2: Ay.
1: Y nos vamos, señores. El gusto de haber estado con ustedes. A ver, sonríe un poquito.
2: No le gusta esa canción a alguien. Porque dice que le estoy diciendo que es enana.
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1: Vamos entonces.
4: Resultados.
1: Muchas gracias, amigos.

0: es gracias a Dios. Oh, mira, mira, es que eso es lo que me disgusta. ¿Sí ves?
1: Oh, y no está tan cerca, no está tan lejos, ¿no?
0: No está tan lejos. Al cuerpo de bombero, por favor, acá en las faldas del Imbabura en este momento.
1: Por la 19 de enero para más.
0: Más allácito, nomás.
1: Más allácito, sí, sí.
0: Eso es lo que me disgusta mucho. Ojalá las cosas este fin de semana cambien, que no tengamos novedad. Como siempre les decimos, respetemos la naturaleza.
1: Ojalá
0: por
1: se
0: favor.
1: Les mojen los fósforos.
0: Dejemos las creencias a un lado, aunque como el capitán decía, no es muy difícil, difícil. A quienes tienen ya bajos estas creencias y todo lo demás, conversar con ellos y decir que es un poco, no es un poco, es delicada esta situación. Más sin embargo, por favor, pedirles que tengamos mucho cuidado, mucho respeto a la naturaleza, ¿ya? Esta semana ha sido de fuego.
1: De fuego.
0: De fuego, fuego, y no de fuego. Fire del llámalo, DJ. Número, sino...
1: fuego,
0: en serio, ha sido muy, muy peligroso también. Les queremos mucho, amigos oyentes.
1: Nos
0: Francisco
1: vamos.
0: Espinosa.
1: Gracias, Angelita. Una excelente tarde y un buen fin de semana para todos de nuestra parte. Mañana a partir de las 12 horas en la Sabatina Musical. Chao.
0: Ya gracias, no, qué chuchagui, ¿no?
1: El domingo estamos. De 7 a 9.
0: ¿Qué chuchaki?
1: Sí, sí.
0: O sea, para los que
1: domingos
0: los que toman...
1: de 7 a 9, ¿qué chuchaki? El chicherísimo.
0: Este no se casa, es que este no tiene casa. No tiene casa. No vengas solitos aquí.
1: Los jefecitos no quieren dar un día siquiera para
0: mí. Los jefes no me quieren tener aquí. Sí, es que sí. Me quieren tanto, tanto, me quieren tanto, tanto.
1: Saludos,
0: tanto.
1: Doctorcito, gracias.
0: Cada día
1: gracias.
0: Un poco más. Pequeño gordito, gordito, te quiero.
1: Nos vamos, gracias, Angelita.
0: Oye, espérate, a propósito, este domingo, por favor, no se pierdan el programa del doctor
1: Carlos
0: Enríquez. Enríquez,
1: sí.
0: Siempre lo nuestro. ¿Quién va a estar, por favor, este domingo?
1: Chequeale
0: mañana, no se pierdan también el programa. ¿Cómo es que se llama el programa de los sábados de Quito de Folclórica?
1: Los Sonidos. ¿Ya no es Los Sonidos?
0: Sí, es Los Sonidos, por eso. ¿Quién conduce? La comadre y el compadre, ¿no?
1: Vivi Ceballos.
0: ¿Y quién más?
1: El
0: compadre.
1: ¿Gilbert Ramos?
0: Gilbert Ramos es, ¿no? Sí.
1: Sí, sí.
0: ¿Gilbert Ramos? Sí, que mandan no saludos conozco, de Suiza, de Estados Unidos y tal, de todos alrededores del mundo. No escuchen,
1: ¿por
0: no escuchen?
1: ¿Por qué no me han subido la flyer?
0: ¿Por qué no subieron? A ver. Escuchen mañana Sonidos de América, también es muy bonito programa, y escuchen el domingo al doctor Galo Enríquez Enríquez en su programa Siempre lo Nuestro con grandes artistas ecuatorianos. Nos despedimos, amigos oyentes, este ha sido su programa, el segundo de los viernes, porque los viernes ahora son diferentes, los viernes tienen algo de una manera muy diferente de disfrutar.
1: Tienen sabor.
0: A viernes.
1: A viernes.

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1: 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Son las 16 horas.
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se abre la puerta de la música líquida, el programa batido y servido para los amigos. Aquí no hay espacio para la mala vibra. Esta noche venimos a brindar con música, recuerdos y amores imposibles. Y esas canciones que pegan directo en el corazón. Que se prepare la garganta para el picante de rocola. Que salice el corazón para la música cortavenas. Ya está en cabina master mi estimado DJ José Luis Chupín junto a Rodrigo Chupín. Aquí en Rocola sin moneda queremos saludar en Ibarra, la ciudad blanca 89.1, 89.7 Tulcán. Súbale el volumen, acomódese, déjese llevar porque aquí iniciamos. Rocola sin moneda, la de los pobres. ¡Échale!

Wilson, ¿dónde estás? Ya le he dicho, mi amor, que estoy con el Calichito, me invitó a unas bielitas y escuché Rocola sin moneda, es viernes, viernes. Así que tranquila, que el Calichito me va a dejar en la casa después de que le ayude a mezclar Rocola sin moneda.

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temita Yo Perdí el Corazón. Un saludo para la familia Tobar Román en Quito, la familia Vega Tobar en Hesperia, California, de parte de Ricardo Tobar desde mi unidad de taxi, reportando.

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0: especial para mi estimado Don Michelato. Está en sintonía, Don Michelato. Andresito, te envío un gran abrazo, mi ñaño. Y también, por supuesto, saludito para la señorita Gaby, que está con el Michelato ahí. Qué chévere. Esa es pareja. Alguien que sume, que no reste, que le ponga alegría, sentimiento a la vida. La vida es hermosa, la vida es una sola. A la vida hay que lucharla, hay que planificarla, pero hay que estar con quien definitivamente sea positivo, nunca negativo. Saludo para ustedes. Recuerden 0981-498015. Está habilitado el WhatsApp. Viernes de Bohemia, amigos de verdad y corazones que nunca se rinden. Hoy se brinda por la amistad, por las luchas superadas y por las ganas de seguirle poniendo corazón a la vida. Sí, la vida golpea, pero aquí estamos de pie, con amigos y con ganas de darle con todo. Saludito en las unidades de transporte que están en sintonía. Un abrazo para mi don Pepe Lucha de Trajes el Universitario. Saludito también a mi gente que nos escucha en Club Gente Bonita Noche y Club Gente Bonita Día. Ahí está mi estimado don César Yucta, don Giovanni Delgado y familia. Bueno, escucha esto, por favor.
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Norte y Sur, aquí está el sentimiento en viernes del DJ Chupín. Échele. ¡Ah!

7373, mi pana Caliche. Rocola sin moneda. Por favor, ayúdame con la canción Tata Dios de los hermanos Niño Naranjo. Muchas gracias.

0: siga de 18 y mediecita de ser hasta que se acabe.
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